Desde la ventana de un casucho viejo, abierta en verano, cerrada en invierno, por vidrios verdosos y plomos espesos, una salmantina de rubio cabello y ojos que parecen pedazos de cielo, mientras la costura mezcla con el rezo, ve todas las tardes pasar en silencio los seminaristas que van de paseo. Baja la cabeza, sin erguir el cuerpo, marchan en dos filas pausados y austeros, sin más nota alegre sobre el traje negro que la beca roja que ciñe su cuello y que por la espalda casi roza el suelo. Un seminarista entre todos ellos marcha siempre erguido con aire resuelto. La negra sotana dibuja su cuerpo gallardo y airoso, flexible y esbelto. Él solo a hurtadillas y con el recelo de que sus miradas observen los clérigos, desde que en la calle vislumbra a lo lejos a la salmantina de rubio cabello, la mira muy fijo con mirar intenso. Y siempre que pasa le deja el recuerdo de aquella mirada de sus ojos negros. Monótono y tardo va pasando el tiempo, y muere el estío y el otoño luego, y vienen las tardes plomizas de invierno. Desde la ventana del casucho viejo, siempre sola y triste rezando y cosiendo, la tal salmantina de rubio cabello ve todas las tardes pasar en silencio los seminaristas que van de paseo. Pero no ve a todos, ve solo a uno de ellos, su seminarista de los ojos negros. Cada vez que pasa gallardo y esbelto, observa a la niña que pide aquel cuerpo en vez de sotana, marciales arreos. Cuando en ella fija sus ojos abiertos con vivas y audaces miradas de fuego, parece decirla, te quiero, te quiero. Yo he de ser cura, yo no puedo serlo. Si yo no soy tuyo, me muero, me muero. A la niña entonces se le oprime el pecho, la labor suspende y olvida los rezos. Y ya vive solo en su pensamiento el seminarista de los ojos negros. En una lluviosa mañana de invierno, la niña que alegre saltaba del lecho oyó tristes cánticos y fúnebres rezos. Por la angosta calle pasaba un entierro. Un seminarista sin duda era el muerto, pues cuatro llevaban en hombros el féretro con la beca roja por cima cubierto, y sobre la beca el bonete negro. Con sus voces roncas cantaban los clérigos. Los seminaristas iban en silencio, siempre en las dos filas hacia el cementerio, como por las tardes salir de paseo. La niña angustiada miraba el cortejo. Los conoce a todos a fuerza de verlos. Tan solo faltaba entre ellos el seminarista de los ojos negros. Corrieron los años. Pasó mucho tiempo. Y allá en la ventana del casucho viejo, una pobre anciana de blancos cabellos, con la tez rugosa y encorvado el cuerpo, mientras la costura mezcla con el rezo, ve todas las tardes pasar en silencio los seminaristas que van de paseo. La labor suspende, los mira, y al verlos, sus ojos azules ya tristes y muertos vierten silenciosas lágrimas de hielo. Sola, vieja y triste, aún guarda el recuerdo del seminarista y los ojos.

Mira si soy desprendido, que la otra tarde en el puente tiré tu cariño al río. Y tú sabes bien por qué tiré tu cariño al río. Porque era hebilla de esparto de un cinturón de cuchillo. Porque era anillo de barro mal tasado y mal pendido. Porque era flor sin alma de un árbol de compromiso que pasó en zarzas y espinas un fingimiento de lirios. Tiré tu cariño al río porque era una planta sucia dentro de mi huerto limpio. Tiré tu cariño al agua porque era una mancha negra sobre mi fachada blanca. Tiré tu cariño al río porque era mala cizaña quitando savia mi trigo. Y tiré todo tu amor porque era muerte en mi carne y era agonía en mi voz. Tú fuiste flor de veneno, sol de un beso, luz de un día. Yo te anidaba en mi mano y en mi mano te acunaba. Y tú por pagar herías la mano que te cuidaba. Pero al hacerlo olvidabas tal vez por ingenuidad que te di mis sentimientos no por tus merecimientos, sino por mi voluntad. Yo no puse en compraventa mi corazón encendido. Y has de tener muy en cuenta que mi cariño no fue ni comprado ni vendido, sino que lo regalé. Porque yo soy así, desprendido, por eso te di mis rosas sin habérmela pedido. Porque yo soy así, desprendido, por eso doy las cosas sin ver si se las han merecido. Por eso te di mi vela. Te di el niño de mi jarro, la llave de mi cancela y el látigo de mi carro. Ya ves, si soy desprendido, que la otra tarde en el puente tiré tu cariño al río.

Mira, mira cómo se me pone la piel cuando te recuerdo. Por la garganta me sube un río de sangre fresco de esa herida que atraviesa de parte a parte mi cuerpo. Tengo clavos en las manos y cuchillos en mis dedos y en mi sien una corona hecha de alfileres negros. Mira, mira, mira cómo se me pone la piel cada vez que me acuerdo que soy un hombre casado. Y sin embargo, te quiero. Desde tu casa a mi casa hay un muro de silencio, de ortigas y de chumberas, de cal, de arena, de viento, de madreselvas oscuras y de vidrios en acecho. Un muro para que nunca lo pueda saltar el pueblo que está rondando la llave que guarda nuestro secreto. Y yo sé bien que me quieres. Y tú sabes que te quiero. Y nos queremos los dos y nadie puede saberlo. ¡Ay! ¡Ay! Pena, penita, pena de nuestro amor en silencio. Pero, ¡ay! ¡Ay! Qué alegría quererte como te quiero! Cuando por la noche a solas me quedo con tu recuerdo, derribaría la pared que separa nuestros sueños y rompería con mis manos de tu cancel a los hierros, con tal de verme a tu bella tormento de mis tormentos. Y te estaría besando hasta quitarte el aliento. Y luego que se me daba quedarme en tus brazos muerto. ¡Ay, ay, qué alegría! Qué alegría y qué pena quererte como te quiero. Nuestro amor, ay, nuestro amor es agonía, luto, angustia, llanto, miedo, muerte, pena, sangre, vida, luna, rosa, sol y viento. Es morirse a cada paso y seguir viviendo luego con una espada de punta siempre pendiente del techo. Salgo de mi casa al campo solo con tu pensamiento para acariciar a solas la tela de aquel pañuelo que se te cayó un domingo cuando venías del pueblo, ¿te acuerdas? Y que yo no te he dicho nunca, mi vida, que yo lo tengo. Y lo estrujo entre mis manos lo mismo que un limón nuevo y miro tus iniciales y le repito en silencio para que ni el campo sepa lo que yo te estoy queriendo. Ayer en la Plaza Nueva, por favor, no vuelvas a hacerlo. Te vi besar a mi niño el más pequeño. ¿Y cómo lo besarías? ¡Ay, Virgen de los Remedios! Que fue la primera vez que a mí me diste un beso. Llegué corriendo a mi casa. Alcé a mi niño del suelo y sin que nadie me viera, como un ladrón en acecho, en su cara de amapola mordió mi boca tu beso. ¡Ay, qué alegría! ¡Qué alegría! Y qué pena quererte como te quiero. Mira, pase lo que pase, aunque se hunda el firmamento, aunque tu nombre y el mío los pisoteen por el suelo, que la tierra se abra, aun cuando lo sepa el pueblo, y ponga nuestra bandera de amor a los cuatro vientos, sígueme queriendo así, tormento de mis tormentos. ¡Ay, Dios! ¡Ay, qué alegría! ¡Qué alegría! Y qué pena quererte como te quiero.

casó con su madre. ¡Qué rara belleza! ¡Qué rubio cabello de trigo garzul! ¡Qué ritmo en el paso! ¡Qué innata realeza de porte! ¡Qué formas bajo el fino tul! Pasó con su madre, volvió la cabeza, me clavó muy hondo su mirada azul. Quedé como en éxtasis, en febril premura, ¡síguela! Gritaron cuerpo y alma al par, pero tuve miedo de amar con locura, de abrir mis heridas que suelen sangrar, y no obstante toda mi sed de ternura, cerrando los ojos, la dejé pasar.

0: todo fue inútil. El rosal, el trigo, la lluvia, el viento, el sol, la primavera y la ilusión de envejecer contigo para que nuestro amor no envejeciera. Todo fue inútil. La canción, el llanto, la sonrisa y el sueño, sobre todo. Y amarte tanto y olvidarte tanto, que fue un modo de amarte de otro modo. Todo fue inútil como la corriente que se detuvo inexplicablemente y que se seca sin saber por qué. Y yo estoy aprendiendo a estar vacío, porque mi corazón es como un río que no sabe que el agua se le fue.
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1: Al descansar, Señor, un momento de reflexión a esta hora de la noche.
3: Buenas noches. Al descansar, vamos a meditar con el Evangelio de San Juan, capítulo 2, del 1 al 11. Este Evangelio nos cuenta que 3 días después del encuentro de Felipe y Natanael, el Evangelio se abre a una semana completa, contada días tras días. Esta concluye con la manifestación gloriosa de Jesús. La Virgen María está presente en el primer milagro de Jesús, que es su manifestación gloriosa. Y de nuevo en la cruz, nos cuenta el capítulo 19, verso 25a del evangelista San Juan, que dice: cerca de la cruz de Jesús estaba su madre María. Jesús en un momento se presentó ante su madre con la dificultad de que todavía no había llegado su hora. Este tratamiento fue calificado como insólito de un hijo para su madre. Por otra parte, en Génesis 3, verso 15 y 20, considera a María como la nueva Eva, la madre de todos los vivientes. La hora de Jesús es la hora de la glorificación, de su vuelta a la diestra del Padre.

Evangelio nos presenta su proximidad, fijada por el Padre, que no podrá ser adelantada, porque al igual que Moisés, nos dice el libro del Éxodo 4, del 1 al 9 y 27-31, así tendrá Jesús que realizar signos para probar que ha sido enviado por Dios, ya que solo Dios podrá actuar contra las leyes naturales. Durante su vida terrestre, Jesús realizó 6 signos y el último fue la resurrección de Lázaro. Este signo de la resurrección de Lázaro fue un signo por excelencia. Amigas, amigos, buenas noches y dulces sueños.

Amigos y amigas, Radio Santa María, HIDV, 590 kilociclos amplitud modulada, desde La Vega, República Dominicana, concluye sus transmisiones de hoy. Agradecemos a Dios la labor realizada y haberlos acompañado en el esfuerzo por construir un país más solidario y un mundo más humano. Que nos acompañe en el descanso de la noche. La bendición de Dios, Padre, Hijo y Espíritu Santo. Amén. Buenas noches.

Hoy, Señor, vengo de nuevo a estar contigo. Simplemente a estar y dejar que me encuentres. Pongo todo lo que está en mi mano y me desprendo de los ruidos y preocupaciones para poder escucharte mejor. Hoy no intentaré acumular ni marcarte el camino, sino sencillamente abrirme a tu constante sorpresa en mi vida.

0: La lectura de hoy es del Evangelio de Lucas.
1: Jesús convocó a los 12 y les dio poder y autoridad sobre toda clase de demonios y para curar enfermedades. Luego los envió a proclamar el reino de Dios y a curar a los enfermos, diciéndoles: «No llevéis nada para el camino, ni bastón, ni alforja, ni pan ni dinero. Tampoco tengáis dos túnicas cada uno. Quedaos en la casa donde entréis hasta que os vayáis de aquel sitio. Y si algunos no os reciben, al salir de aquel pueblo, sacudíos el polvo de vuestros pies como testimonio contra ellos». Se pusieron en camino y fueron de aldea en aldea, anunciando la buena noticia y curando en todas partes.

Hay algo que late fuerte en mí, el deseo de proclamar una buena noticia a los que peor lo pasan en este mundo me pone en marcha. Me ocurre como a los discípulos. Cuando estoy con Jesús, parece que todo tiene sentido. Pero a veces creo que tengo las fuerzas suficientes para hacerlo por mi cuenta. Es entonces cuando me miro las manos y me pregunto de dónde me viene esa fuerza que puede sostener a otros cuando yo siento mis límites.

Las instrucciones de Jesús tienen todo el sentido. ¿Qué llevo de equipaje? ¿Me dejará caminar libre o no podré avanzar de lo mucho que pesa? Descubro muchas cosas que he metido en la mochila por si acaso, porque no me termino de fiar. Las voy sacando una por una y me atrevo a dejar lo que me sobra.

Voy con paz, porque siento que es Jesús el que me envía. Y lo que quiero anunciar es una buena noticia de verdad, de esas que cambian la vida, de esas que cambiaron la mía. Pero puede que también en mi camino haya quien no quiera recibirla o compartirla. Más allá del desánimo o la imposición, siento la invitación a seguir caminando de aldea en aldea, de persona en persona, a los márgenes.

0: Sentir que Jesús me envía hace que vuelva a sus palabras, a ese momento. Me dispongo de nuevo en el silencio de mi interior para escuchar atentamente y dejarme sorprender por todos los matices de lo que me dice. Su voz, el modo en el que lo dice, a quiénes nos lo dice, lo que dice.
1: Jesús convocó a los 12 y les dio poder y autoridad sobre toda clase de demonios y para curar enfermedades. Luego los envió a proclamar el reino de Dios y a curar a los enfermos diciéndoles: «No llevéis nada para el camino, ni bastón, ni alforja, ni pan ni dinero. Tampoco tengáis 2 túnicas cada uno. Quedaos en la casa donde entréis hasta que os vayáis de aquel sitio. Y si algunos no os reciben, al salir de aquel pueblo, sacudíos el polvo de vuestros pies como testimonio contra ellos». Se pusieron en camino y fueron de aldea en aldea anunciando la buena noticia y curando en todas partes.
2: Mi equipaje será ligero para poder avanzar rápido. Tendré que dejar tras de mí la carga inútil, las dudas que paralizan y no me dejan moverme, los temores que me impiden saltar al vacío contigo, las cosas que me encadenan y me aseguran. Tendré que dejar tras de mí el espejo de mí mismo, el yo como únicas gafas, mi palabra ruidosa. Y llevaré todo aquello que no pesa, muchos nombres con su historia, 1000 rostros en el recuerdo, la vida en el horizonte, proyectos para el camino, valor si tú me lo das, amor que cura y no exige, tú como guía y maestro, y una oración que te haga presente. A ti, Señor, levanto mi alma, en ti confío. No me dejes, enséñame tu camino, mira mi esfuerzo, perdona mis faltas, ilumina mi vida, porque espero en ti.

Termino este rato hablando de corazón a corazón con el que me envía un día tras otro. Le presento mis miedos y límites a la hora de echarme al camino. Le presento mis ilusiones, el deseo de un equipaje ligero. Le presento los nombres de los que me acompañan, de los que me acompañarán. Le presento el horizonte hacia el que camino, a su lado.

Gloria al Padre, al Hijo y al Espíritu Santo, como era en el principio, ahora y siempre, por los siglos de los siglos. Amén.

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1: Si alguien quizá había curado la herida que dejó en ti mi abandono, el abandono mío de todo lo que habíamos soñado juntos unos años atrás. Qué tontos, qué niños fuimos entonces. Y qué tristeza haber dejado de serlo hoy. Y para tener que solo vacías de sueños nuestras manos. Y poco a poco, tontamente, no sé por qué lo hice, me vi buscando una nueva excusa para huir de ti. Y lentamente solté mis manos de las tuyas, que me apretaban firmes y fuertes.

0: Sí, ya sé que no debí haberte dado la espalda nuevamente, pero debes saber que no fue mi voluntad.
1: En mí pensó la niña y no la mujer en ese instante.
0: Quiero verte. Y ahora sé que en nuestro nuevo encuentro me abrazaré a ti para no dejarte nunca más.

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Mis amigas y mis amigos de Caminos de Fe, muy buenos días. El padre Federico Enrique Marcial Sánchez les da la bienvenida a este programa especial dedicado a la celebración de este día de hoy. Celebramos a Nuestra Señora de las Mercedes y nos unimos a todos aquellos que van subiendo hacia Santo Cerro y que desde el día de ayer han llegado al Santo Cerro para celebrar a Nuestra Señora de las Mercedes. Y vamos a ponernos en manos de Dios para presentarle este día de Nuestra Señora de las Mercedes. Oh Virgen Santísima de las Mercedes, Madre de Dios y Redentora de los cautivos, esperanza y consuelo de los afligidos, ante tu altar nos presentamos hoy con el corazón abierto para suplicar tu auxilio y bendición maternal. Tú que escuchaste en otro tiempo los lamentos de los cautivos y rompiste las cadenas de los opresores, líbranos hoy a nosotros de las cadenas del egoísmo, de la mentira, de la avaricia y de la injusticia. Rompe las prisiones del miedo y el dolor que atan nuestra vida. Cúbrenos con tu manto bendito. Disipa nuestros temores y angustia y guía siempre nuestros pasos al encuentro de tu Hijo amado Jesús. Amén. Todo esto, mis hermanos, te lo pedimos en el nombre del Padre, y del Hijo, y del Espíritu Santo. Amén. Mis hermanos y mis hermanas, continuamos con su programa Caminos de Fe.

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1: Hoy, Nuestra Señora de las Mercedes, patrona de la República Dominicana. El culto a Nuestra Señora de las Mercedes se debe a los frailes mercedarios que vinieron a la isla a principios del siglo XVI. Según se dice, la imagen que existe en el templo patronal de las Mercedes de la capital fue regalada por los reyes a Colón antes de su segundo viaje, estando en Barcelona, en donde se veneraba desde el siglo XIII. La advocación de Nuestra Señora de las Mercedes, o de la Merced, fue introducida en España en 1218 por San Pedro Nolasco y San Raimundo de Peñafort, a quienes ya mencionamos, fundadores de la llamada Orden Real y Militar de Nuestra Señora de la Merced para la redención de cautivos. La fiesta de las Mercedes se celebró siempre el 8 de septiembre, día de la Natividad de la Virgen. Sin embargo, la ciudad de Santo Domingo, agradecida de los favores que hizo Dios por intercesión de María de las Mercedes durante el terremoto de 1614 y el ciclón de 1616, la proclamó su patrona y abogada el 8 de septiembre de 1617. Un siglo después, los mercedarios consiguieron que la fiesta se pasara al 24 de septiembre, día que tenía asignado ya la Iglesia y en que la celebraba España. Por voluntad de Colón, se construyó en el Santo Cerro una capilla dedicada a la Santa Cruz y allí se instaló una comunidad de mercedarios. Poco a poco, introdujeron el culto a la Virgen de las Mercedes, pero no le cambiaron el nombre al templo que estuvo dedicado a venerar la Cruz de Colón. La Virgen de las Mercedes es la titular de las parroquias de Imbert, Constanza, La Mata de Cotuí, Atomayor, Palenque y, por supuesto, de su santuario del Santo Cerro.
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0: Mis amigas y mis amigos de Caminos de Fe, para celebrar este día de hoy, en este tema de tiempo de sembrar, pues hoy celebramos a nuestra Madre María bajo la advocación de las Mercedes. Queremos felicitar a todos los hermanos de la diócesis de La Vega por tener a nuestra Madre María bajo la advocación de las Mercedes, como también a nuestro pueblo dominicano, porque celebramos en este día de hoy la patrona del pueblo dominicano, Nuestra Señora de las Mercedes. Por eso en este día de hoy he querido, en este tiempo de sembrar, pues compartir con ustedes pues un tema importante sobre la vida de las Mercedes para que conozcamos un poquito más a nuestra Madre bajo la advocación de las Mercedes y sobre todo entrar en sintonía con este día de hoy que con tanta alegría celebramos y que yo durante el triduo y el día de hoy pues celebro esta festividad sobre todo pidiendo por los internos, aquellos que están encarcelados para que la Virgen de las Mercedes les ayude a soltar la prisión en la cual interiormente viven para que logren verdaderamente volverse hacia Dios. Por eso, mis hermanos, en este día de hoy, al celebrar la Virgen de las Mercedes, tiene una profunda raíz histórica, espiritual, pero sobre todo eclesial para todos y cada uno de nosotros. Para explicar, según lo que dicen los documentos de la Iglesia, nosotros vamos a ver cómo tenemos que distinguir entre la historia de la advocación, el carisma de los mercedarios y el significado de María, sobre todo para todos y cada uno de nosotros, y ese significado de María para la Iglesia, evitando, mis hermanos, confundir las tradiciones piadosas con los hechos históricos que se dan desde el punto de vista histórico, valga la redundancia, y sobre todo de lo que tratan los documentos sobre la Virgen de las Mercedes. Lo primero es que mirando la historia de la Virgen de las Mercedes, vemos que la advocación de Nuestra Señora de las Mercedes pues está vinculada al nacimiento de lo que es la Orden de la Bienaventurada Virgen María de la Merced, fundada por San Pedro Nolasco en el siglo XIII. Y podemos decir que la Santa Sede reconoce a San Pedro Nolasco como fundador de la comunidad y relaciona el origen del orden de la preocupación por los cristianos que sufrían cautiverio. San Juan Pablo II explicó que Pedro Nolasco, con el consejo de San Raimundo de Peñaflor y sobre todo el apoyo del rey Jaime I, reunió un grupo de hombres piadosos bajo la regla de San Agustín y buscó la aprobación pontificia del Papa Gregorio IX. El carisma original de la orden fue, por tanto, la redención y la ayuda a los cautivos. Entendiendo esta misión, mis hermanos y mis hermanas, como una expresión concreta de la misericordia y de la caridad de nuestro Señor Jesucristo. Por eso podemos decir, mis hermanos, que San Juan Pablo II afirmó que la orden veneró desde sus orígenes a la Virgen María bajo el título de Madre de la Merced, tomándola como modelo de su espiritualidad y sobre todo de su acción apostólica. Pero podemos preguntarnos todos y cada uno de nosotros, ¿qué significa para nosotros la Merced? Lo primero es que la palabra Merced viene y puede entenderse como misericordia, gracia, favor o don recibido gratuitamente. Por eso, la Virgen de la Merced es contemplada dentro de la espiritualidad mercedaria como madre de misericordia y consuelo de quienes sufren. Por eso San Juan Pablo II, hablando de los mercedarios, la llamó precisamente la Madre de la Misericordia y el Consuelo de los Afligidos, y presentó su ejemplo como inspiración para servir a quienes sufren. Por eso, mis hermanos, podemos decir todos y cada uno de nosotros que el fundamento teológico de la Virgen de la Merced está fundamentado en lo que es la devoción, esa devoción que la Virgen de la Merced nos da a cada uno de nosotros, no significa colocar a María en el lugar de Jesucristo, no, para nada, mis hermanos, sino la enseñanza de la Iglesia es muy clara. Jesucristo es el único Salvador y Mediador. El Concilio Vaticano II enseña que María está íntimamente unida a la obra de Cristo y que su misión consiste en conducirnos hacia Él. Esta doctrina ha sido reafirmada por la Santa Sede. Por eso León XIV, comentando sobre la Lumen Gentium, recordó que el único mediador de la salvación es Jesucristo y que la cooperación de María manifiesta precisamente el poder de Cristo. Por eso, cuando un católico dice, mis hermanos, que María de la Merced ruega por nosotros, no está adorando a María, está pidiendo intercesión maternal. Por eso, como miembro eminente de la Iglesia y madre espiritual, San Juan Pablo II recordó que la Iglesia honra a María desde los primeros siglos y que este culto tiene una naturaleza especial, porque expresa el vínculo profundo entre la Madre de Cristo y nuestra Iglesia. Por eso, mis hermanos, la Merced y la Liberación, encontramos nosotros aquí uno de los aspectos más importantes de la advocación, y es que la espiritualidad de la Merced nació vinculada a la liberación de los cautivos. Con el paso de los siglos, la Iglesia ha comprendido este carisma de una manera más amplia. San Juan Pablo II explicó que después de la desaparición de las formas históricas de esclavitud, la orden debía continuar su misión frente a las nuevas formas de cautiverio, sirviendo a personas, a pobres, a marginados, a encarcelados, y sometidas a diversas formas de opresión. Por eso la Virgen de la Merced puede ser presentada pastoralmente como Madre de la Misericordia, esa Madre que nos lleva a cada uno de nosotros el consuelo a los que sufren, Madre de quienes buscan libertad, modelo de servicio a los necesitados, intercesor ante su Hijo Jesucristo, e inspiración para trabajar por la dignidad humana. Por eso, mis hermanos, aquí en la República Dominicana, la Virgen de las Mercedes nos ayuda a cada uno de nosotros a entender que la devoción a la Virgen de las Mercedes tiene una presencia muy antigua en la historia religiosa dominicana. Un documento particularmente importante es sobre todo el radiomensaje del Papa San Juan Pablo VI al Congreso Mariológico y Mariano Internacional, celebrado en Santo Domingo en el año de 1965. El Papa recordó que en la República Dominicana existían antiguos santuarios dedicados a la Virgen, mencionando expresamente los de la Altagracia, la Merced, Boyá, el de Regla. Esto demuestra que la advocación de la Merced forma parte de la historia mariana y evangelizadora de la Iglesia en la República Dominicana desde los primeros tiempos del cristianismo en América. Además, el concordato entre la Santa Sede y la República Dominicana de 1954 reconoce expresamente el 24 de septiembre como festividad de Nuestra Señora de las Mercedes. Entre los días de preceptos establecidos en el país, por tanto, de aquí la importancia de la Virgen de las Mercedes en la República Dominicana, que no es solamente una tradición popular, mis hermanos y mis hermanas, Existe también un reconocimiento eclesial y jurídico histórico de su celebración religiosa en el país. Por eso, mis hermanos y mis hermanas, podemos preguntarnos todos y cada uno de nosotros, ¿cuál es el mensaje de la Virgen de las Mercedes en este día de hoy para cada uno de nosotros? Podemos decir, mis hermanos y mis hermanas, que a la luz de la enseñanza de la Iglesia, podemos resumir el mensaje de esta advocación en cuatro palabras. La primera, María. Ella que bajo la advocación de las Mercedes se ha dado para cada uno de nosotros como esa medianela que ha ayudado a los cautivos a romper su cadena. Segundo, la misericordia que ha tenido nuestra Madre para cada uno de nosotros porque ha llevado a Jesús todas y cada una de nuestras iniquidades para que libere nuestro corazón de tantas dificultades por las cuales estamos pasando. Tercero, libertad. ¿Por qué libertad? Fíjense cómo aparece ella con unas cadenas en las manos, esas cadenas que están rotas, porque ha roto todas y cada una de las barreras que nos atan al maligno y nos ha liberado a todos y cada uno de nosotros para llevarnos a Jesús. Y tercero, cuarto, Cristo. Cristo que viene a nosotros por medio de la Madre, para que así nosotros podamos incentivar nuestro crecimiento espiritual, para que María, bajo la advocación de las Mercedes, y Jesús llenen nuestro corazón y cambien nuestra vida. Por eso, la Virgen de las Mercedes nos lleva a Jesucristo. Su misericordia nos recuerda la misericordia de Dios. Su ejemplo nos invita a servir, y su título de la Merced recuerda a la Iglesia que no puede permanecer indiferente ante quienes viven esclavitudes, sufrimientos o situaciones de opresión. Por eso el Papa fenecido Francisco, con motivo del octavo centenario de la Orden de la Merced, invitó a los mercedarios a renovar su carisma recibido de Cristo, Redentor, y recordó la figura de San Pedro Nolasco como el depositario de ese carisma. Por eso, una formulación para predicar en el Triduo, y es que la Virgen de la Merced es la Madre que nos conduce a Cristo, la Madre de la Misericordia que acompaña a sus hijos en sus sufrimientos, y la Madre que nos enseña a trabajar por la verdadera libertad, porque su devoción no nos aparta de Jesús. Por él nos lleva a cada uno de nosotros a seguir los pasos de Cristo. Como San Pedro Nolasco, estamos llamados a reconocer las nuevas formas de cautiverio y de nuestro tiempo, y a convertir nuestra fe en misericordia, servicio y compromiso con los que sufren. Que María de la Merced, mis hermanos y mis hermanas, en este día de hoy en que celebramos esta advocación, nos dé la oportunidad de vivir a plenitud la gracia que Jesús ha tenido para con nosotros. Y quisiera en este momento invitar a todos y cada uno de nosotros que podamos visitar en el cerro a Nuestra Señora de las Mercedes. Y si no podemos ir al cerro, nos unamos en oración desde nuestras parroquias, orando para que todos juntos pidamos por este pueblo dominicano que tanto necesita de María bajo la vocación de las Mercedes, como esa patrona que nos ayuda a seguir adelante el camino de Dios. Mis hermanos y mis hermanas, que el Señor nos dé la bendición a cada uno de nosotros y que María nos lleve de la mano hasta él bajo la advocación de las Mercedes. Continuamos con su programa Caminos de Fe.
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0: Mis amigas y mis amigos de Caminos de Fe, para compartir con ustedes las noticias nacionales e internacionales de nuestra Iglesia Católica. Tenemos que a nivel nacional, Monseñor Jesús Castro, martes, junto al Padre Cristino Guerrero Mercedes, vicario de pastoral de la diócesis de Higüey, sostuvo varios encuentros con las comisiones diocesanas de las distintas pastorales como parte del compromiso de acompañar y fortalecer el trabajo que se realiza en las diferentes áreas de la diócesis. En esta ocasión, se desarrollaron encuentros con la Comisión Diocesana de Catequesis, la Comisión Diocesana de Pastoral Juvenil y la Comisión Diocesana de Pastoral de Adolescentes, proporcionando un espacio de diálogo, escucha y reflexión sobre las realidades de nuestras comunidades. Felicitamos a la Diócesis de Higüey por estas reuniones. Por otro lado, también a nivel nacional, el Senado de la República Dominicana reconoce a Monseñor Ramón de la Rosa y Carpio. Las palabras emotivas de Monseñor de la Rosa para agradecer todo lo que el Senado ha hecho por él, sobre todo en este reconocimiento. Y nos dijo que hoy, acercándome ya a 9 décadas de mi vida, 90 años, todavía quiero ofrecer cuanto pueda desde mis posibilidades y con la misma disposición de siempre. No sé cuánto camino me queda, eso está en las manos de Dios, pero sí sé cómo quiero recorrerlo, agradeciendo, amando y sirviendo, porque si algo he aprendido a lo largo de estos años, es que una vida no se hace grande por los honores que recibe, sino por el bien que logra dejar en los demás. Quiero llegar al final de mis días como he procurado vivirlo, sirviendo a los demás. Fueron las palabras de agradecimiento de Monseñor de la Rosa por ese reconocimiento del Senado. Felicitamos a Monseñor de la Rosa por este reconocimiento. Por otro lado, también a nivel nacional, el padre Eduardo Núñez Collado cumplió 25 años de servicio y entrega sacerdotal. Él celebró sus 25 años de ministerio sacerdotal, donde reconoció la fidelidad a Dios manifestada en su vida, respondiendo generosamente a su llamado. Es también una ocasión para agradecer el testimonio de servicio, cercanía y de entrega que el padre Eduardo Núñez ha ofrecido a la Iglesia Arquidiocesana de Santiago de los Caballeros y tantas comunidades que han sido beneficiadas con su ministerio. Felicitamos al padre Eduardo en sus 25 años de ministerio sacerdotal. Por otro lado, tenemos que el arzobispo metropolitano de Santo Domingo, Monseñor Francisco Osorio Acosta, celebró el 10 de septiembre su 10º aniversario de toma de posesión de la arquidiócesis de Santo Domingo como obispo de la arquidiócesis y también los 5 años del Santuario Santo Cristo de los Milagros en Bayaguana. Por eso, esta jornada se convirtió en una doble motivación de acción de gracias a Dios. Durante su homilía, Monseñor Osorio destacó los principales desafíos y frutos de estos 10 años de ministerio, subrayando su apuesta por una iglesia basada en la comunión, la participación y la descentralización, sobre todo mirando la corresponsabilidad de la misma y el compromiso de las vocaciones sacerdotales para el aumento de sacerdotes en toda la arquidiócesis de Santo Domingo. Felicitamos a Monseñor Francisco Osorio por estos 10 años de labor en la arquidiócesis de Santo Domingo. Y por último, a nivel internacional, por 3er año Irlanda mantiene su primavera vocacional. Estos son 15 nuevos hombres que han optado por comenzar a preguntarse si están siendo llamados por Jesús a trabajar en la iglesia. Tenemos que en Dublín, los seminarios irlandeses inician el curso académico 2026-2027 con un modesto aumento en el número de hombres que se preparan para el sacerdocio diocesano, un hecho que los obispos describen como una señal de renovada apertura a una nueva vocación que sigue siendo difícil de discernir en una cultura cada vez más secular. Felicitamos a la diócesis de Irlanda por estos nuevos 15 sacerdotes en el servicio a su iglesia. Mis hermanos y mis hermanas, continuamos con su programa Caminos de Fe.
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0: Mis amigas y mis amigos de Caminos de Fe, para compartir con ustedes el Evangelio propuesto para este jueves 24 de septiembre del año 2026, donde celebramos a Nuestra Señora de las Mercedes. El Evangelio está tomado de San Juan 2, del 1 al 11. El Señor esté con ustedes y con tu espíritu. Proclamación del Santo Evangelio según San Juan. Gloria a ti, Señor. En aquel tiempo había una boda en Caná de Galilea, y la madre de Jesús estaba allí. Jesús y sus discípulos estaban también invitados a la boda. Faltó el vino, y la madre de Jesús le dice: ¿No tienen vino? Jesús le dice: Mujer, ¿qué tengo yo que ver contigo? Todavía no ha llegado mi hora. Su madre dice a los sirvientes: Hagan lo que él les diga. Había allí colocadas 6 tinajas de piedra para las purificaciones de los judíos, de unos 100 litros cada una. Jesús le dice: Llenen las tinajas de agua. Y las llenaron hasta arriba. Entonces les dice: Saquen la hora y llévenselo al mayordomo. Ellos se lo llevaron. El mayordomo probó el agua convertida en vino sin saber de dónde venía. Los sirvientes sí lo sabían, pues habían sacado el agua. Y entonces llama al esposo y le dice: Todo el mundo pone primero el vino bueno, y cuando ya están bebidos, el peor. Tú, en cambio, has guardado el vino bueno hasta ahora. Este fue el primero de los signos que Jesús realizó en Caná de Galilea. Así manifestó su gloria, y sus discípulos creyeron en él. Palabra del Señor. Gloria a ti, Señor Jesús. Fíjense, mis queridos hermanos y hermanas, en este día de hoy celebramos con alegría y esperanza a Nuestra Señora de las Mercedes, y la palabra de Dios nos lleva a las bodas de Caná. Allí encontramos a María atenta, cercana y profundamente comprometida con la situación de quienes sufren una necesidad. Vemos, mis hermanos y mis hermanas, que en medio de la fiesta se acaba el vino. Y María se da cuenta. Ella ve lo que otros no ven. Se acerca a Jesús y simplemente le dice: ¿No tienen vino? Qué hermoso, mis hermanos y mis hermanas, es descubrir a María en esta forma. Una madre que mira, una madre que escucha, una madre que se preocupa. María no permanece indiferente ante la necesidad de los demás. Ella presenta ante Jesús el sufrimiento, pero sobre todo la carencia de aquellos que necesitan ayuda. Por eso, después pronuncia una de las frases más importantes del Evangelio, y que para nosotros ha de ser un punto focal en el camino hacia Dios: hagan lo que Él les diga. Esta palabra de María contiene todo su mensaje. Ella no quiere ocupar el lugar de Jesús. María siempre nos lleva hacia Jesús. Ella es discípula porque escucha a Dios, y es misionera porque conduce a otros al encuentro de Cristo. Por eso, celebrar a la Virgen María bajo la advocación de las Mercedes no significa solamente honrar a María, significa también aprender de María a vivir como discípulo de Jesús. Por eso, María, Madre de la Merced, que es el título de Nuestra Señora de las Mercedes, nos habla de la misericordia, nos habla de la liberación, nos habla a cada uno de nosotros del consuelo. Por eso, desde los orígenes de la espiritualidad mercedaria, María está vinculada a la misión de acompañar y liberar a quienes viven situaciones de cautiverio, pero sobre todo de sufrimiento. Y hoy existen muchas formas, mis hermanos, de cautiverio. Hay personas cautivas del pecado, personas cautivas del odio, cautivas de las adicciones, de la violencia, de la desesperanza, de la soledad, de tantas situaciones que destruyen la dignidad humana. Por eso, cuando acudimos a la Virgen de la Merced, no solamente le pedimos que nos ayude a nuestras necesidades personales, también le pedimos que nos enseñe a ver los sufrimientos de nuestros hermanos. ¿Cómo ella vio que faltaba el vino en Caná? ¿Cómo fue que lo vio? Una iglesia verdaderamente mariana no puede ser indiferente ante quienes sufren. Por eso ella dice: no hagan lo que yo digo, hagan lo que Él les diga. Estas palabras de María son también una llamada para nosotros. María nos dice que hagamos lo que dice el Señor. El centro de nuestra fe viene a ser Jesucristo. Jesús nos dice: amén. Tenemos que amar. Si Jesús nos dice: perdonen, tenemos que perdonar. Si Jesús nos dice: sirvan, tenemos que servir. Si Jesús nos dice a cada uno de nosotros: no tengan miedo, entonces, mis hermanos, confiemos. Por eso, en este día de hoy, en que celebramos a Nuestra Señora de las Mercedes, tenemos que vislumbrar en nuestro interior ese ardor del Señor, sobre todo matizado en las bodas de Caná. Convertir el agua en vino, convertir nuestra tristeza en alegría, mirar la carencia a la abundancia y tratar sobre todo de que María nos ayude a ver a cada uno de nosotros las necesidades que tenemos para presentárselas a Jesús. Por eso, mis hermanos, que en este día de hoy el Señor a cada uno de nosotros en que celebramos esta advocación de Nuestra Señora de las Mercedes, permitamos que esto que hemos visto en el Evangelio de la celebración de las bodas de Caná nos ayude a cada uno de nosotros a que nunca nos falte ese vino que es Jesús, a mirar a nuestros jóvenes para que no les falte la esperanza, a mirar a nuestros enfermos para que no les falte la fortaleza, a mirar a quienes sufren cuando les falta el consuelo, y sobre todo, guiados siempre hacia aquel que nos ha dado la vida a todos y cada uno de nosotros, hacia Jesús, que Él nos ayude a escuchar su palabra, a confiar en Él, a practicar lo que Él nos enseñó. Y por último, mis hermanos, que la Virgen de las Mercedes, madre y discípula de Jesús, nos permita a cada uno de nosotros ser esos nuevos misioneros que logren verdaderamente caminar con la misericordia de Dios en los demás, enseñándoles a servir, a vivir a plenitud la gracia del Señor y sobre todo a decir esa frase lapidaria que dijo nuestra madre: hagamos lo que Él nos diga, hagamos lo que Jesús nos ha pedido. Mis hermanos y mis hermanas, continuamos con su programa Caminos de
1: Fe. 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

0: Mis amigas y mis amigos de Caminos de Fe, no habiendo tiempo para más, nos despedimos en este día de hoy de este su programa Caminos de Fe, sobre todo pidiendo a Dios que este día de Nuestra Señora de las Mercedes, patrona del pueblo dominicano, nos llene de su gracia e ilumine nuestro pueblo dominicano. Y para ello, vamos a culminar con lo que nos identifica a todos y cada uno de nosotros, el himno nacional. Quisqueyanos valientes, alcemos nuestro canto con viva emoción, y del mundo a la faz ostentemos nuestro invicto glorioso pendón. Salve el pueblo que intrépido y fuerte a la guerra morir se lanzó, cuando en bélico reto de muerte sus cadenas de esclavos rompió. Ningún pueblo ser libre merece si es esclavo indolente y servir, si en su pecho la llama no crece que templó el heroísmo viril. Más Quisqueya, la indómita y brava, siempre activa la frente alzará, que si fuere mil veces esclava, otras tantas se libre sabrá. Felicidades, mis hermanos, y hasta el próximo jueves, si Dios lo permite. Que pasen todos feliz día.
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Virgen de las Mercedes. María, como madre de los necesitados, de los que piden misericordia y de aquellos que han perdido su libertad física y espiritual. 24 de septiembre.

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Virgen de las Mercedes. María, como madre de los necesitados, de los que piden misericordia y de aquellos que han perdido su libertad física y espiritual. 24 de septiembre.

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0: ¿Sabías que?
4: A finales del año 1494, Cristóbal Colón funda la ciudad de La Vega, al pie de una loma, desde donde se dominaba con la vista la hermosura de todo el Valle de La Vega Real. En la cumbre de dicha loma o cerro, Colón plantó una cruz grande, de madera de níspero, esa especie de níspero que también se encuentra en otras partes del país y Centroamérica. Es de madera muy dura y produce, según los botánicos, una resina resistente al fuego. El cerro o lomita, donde estaba levantada la gran cruz de madera, era símbolo de la religión cristiana, que trajeron los españoles y también señal del reino de Castilla y León. Muy pronto fue conocido como el Cerro de la Santa Cruz y con el tiempo fue llamado el Santo Cerro. 24 de septiembre, Día de Nuestra Señora de las Mercedes.
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cantar a la madre. Le vamos a cantar a la reina del cielo. Le vamos a cantar al corazón inmaculado, al corazón perfecto de María. Ponte de pie porque ella va a aplaudir mientras tú le cantas. Ella se va a gozar en ti.

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de la historia del Santo Cerro. El padre Bartolomé de las Casas escribió que el descubridor Cristóbal Colón fundó el fuerte de la Concepción en el año 1494 y dice: junto al pie del Cerro Grande, donde se puso la cruz que dura hasta hoy, a la cual toda esta isla tiene gran devoción. 24 de septiembre, Día de las Mercedes.

0: Señora de las Mercedes, patrona de la República Dominicana. El culto a Nuestra Señora de las Mercedes se debe a los frailes mercedarios que vinieron a la isla a principios del siglo XVI. Según se dice, la imagen que existe en el templo patronal de las Mercedes de la capital fue regalada por los reyes a Colón antes de su segundo viaje, estando en Barcelona, en donde se veneraba desde el siglo XIII. La advocación de Nuestra Señora de las Mercedes, o de la Merced, fue introducida en España en 1218 por San Pedro Nolasco y San Raimundo de Peñafort, a quienes ya mencionamos, fundadores de la llamada Orden Real y Militar de Nuestra Señora de la Merced para la redención de cautivos. La fiesta de las Mercedes se celebró siempre el 8 de septiembre, día de la Natividad de la Virgen. Sin embargo, la ciudad de Santo Domingo, agradecida de los favores que hizo Dios por intercesión de María de las Mercedes durante el terremoto de 1614 y el ciclón de 1616, la proclamó su patrona y abogada el 8 de septiembre de 1617. Un siglo después, los mercedarios consiguieron que la fiesta se pasara al 24 de septiembre, día que tenía asignado ya la Iglesia y en que la celebraba España. Por voluntad de Colón, se construyó en el Santo Cerro una capilla dedicada a la Santa Cruz y allí se instaló una comunidad de mercedarios. Poco a poco, introdujeron el culto a la Virgen de las Mercedes, pero no le cambiaron el nombre al templo que estuvo dedicado a venerar la Cruz de Colón. La Virgen de las Mercedes es la titular de las parroquias de Imbert, Constanza, La Mata de Cotuí, Atomayor, Palenque y, por supuesto, de su santuario del Santo Cerro.
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2: Septiembre, Éfeta, y levantando los ojos al cielo, suspiró y le dijo Éfeta, que significa ábrete. Marcos 7:34. 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

Virgen de las Mercedes, María como Madre de los necesitados, de los que piden misericordia y de aquellos que han perdido su libertad física y espiritual. 24 de septiembre,

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0: Hoy la cristiandad celebra la fiesta de Nuestra Señora de las Mercedes, una celebración que se remonta a los últimos siglos de la Edad Media.
1: A comienzos del siglo XIII, el sur de España estaba en poder de los árabes y el mar Mediterráneo estaba infestado de corsarios turcos y de mahometanos que saqueaban los barcos mercantes y se llevaban a los tripulantes como esclavos.
0: Muchos religiosos, al ver la denigrante compra y venta de esclavos, buscaron ponerle remedio. Por ejemplo, San Pedro Nolasco vendió todo lo que tenía y con ese dinero empezó a comprar y rescatar prisioneros.
1: Una noche de agosto de 1218, Pedro Nolasco tuvo un sueño.
2: Pedro, no desmayes en el intento de dar libertad a los esclavos. Yo estaré contigo, pero tienes que fundar la orden religiosa de Sed para la redención de los cautivos.
0: A los pocos días, Nolasco cumplía el mandato de la Virgen María. De esta manera, la Madre de Jesús aliviaría a sus hijos cautivos. A todos les daría la merced, la misericordia y la ayuda de su favor.
1: María fue invocada desde entonces con la bella advocación de Santa María de las Mercedes, indicando así la abundancia de sus gracias, sobre todo para sus hijos presos y cautivos.
0: El culto a Nuestra Señora se extendió a través de los frailes mercedarios por España, Francia e Italia a partir del siglo XIII. A América el culto llegó con los padres mercedarios y se extendió por todo el continente.

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0: Amigas y amigos en el Señor, saludos. Hoy es jueves 24 de septiembre del 2026 y hoy aquí en la República Dominicana es un día de regocijo, de mucha alegría porque estamos celebrando a nuestra patrona, Nuestra Señora de las Mercedes, la Madre de Dios que bajo esa hermosa advocación, las Mercedes, viene hoy a decirnos que ella está para pedirle al Señor por nosotros, para buscar la manera de que nosotros tengamos de su Hijo, nuestro Dios, todo lo que necesitamos. Pidámosle a la Virgen María de las Mercedes que ella, con su gracia, con su ternura y con su amor de madre, también nos ayude a dejarnos guiar por su Hijo Jesús y que sea su Espíritu Santo, el Espíritu de Jesús, el que nos guíe, nos fortalezca y nos acompañe para en todo hacer su voluntad y como ella, hacer que nunca nos falte el vino. El Evangelio de hoy está tomado de Juan, capítulo 2, versículo del 1 al 11.
1: En aquel tiempo hubo una boda en Caná de Galilea y la madre de Jesús estaba allí. Invitaron también a la boda a Jesús y a sus discípulos. Faltó el vino y le dijo su madre, «No les queda vino». Jesús le contestó, «¿Quién te mete a ti en esto, mujer? Todavía no ha llegado mi hora». Su madre dijo a los sirvientes, «Hagan lo que él les diga». Había allí 6 vasijas de piedra de unos 100 litros cada una, como lo pedían los ritos de purificación de los judíos. Jesús les dijo, «Llenen las vasijas de agua». Las llenaron hasta arriba. Luego les mandó, «Ahora saquen y llévenselo al maestresala». Le llevaron al maestresala. Este probó el agua convertida en vino sin saber de dónde venía. Los sirvientes sí lo sabían, pues la habían sacado ellos. Entonces llamó al novio y le dijo, «Todo el mundo sirve primero el vino bueno, y cuando la gente está bebida, el peor. Tú, en cambio, te has guardado el bueno hasta ahora». Así en Caná de Galilea comenzó Jesús sus señales, manifestó su gloria, y sus discípulos creyeron más en él. Palabra del Señor.
0: Gloria a ti, Señor Jesús. Este evangelio, que me encanta y siempre que lo leo me llena de mucha alegría, nos muestra lo que verdaderamente creemos los cristianos católicos que la Virgen hace por nosotros. No tenemos a la Virgen como muchos han creído, no tenemos a la Virgen como aquella que hace milagros o la que intercede por necesidad a Jesús por nosotros y que si ella no lo hace, esa intercesión, el Señor no nos concede nada. No, pues miren, nada de eso. No creemos eso de la Virgen. Lo que sí creemos de ella es que es la Madre de Dios y que así como Jesús se la entregó como madre al discípulo amado en la cruz, también a nosotros nos la entrega. Ella es la Madre de Dios, la Madre de Jesús, que también es nuestro hermano, y ella es nuestra madre también, esa madre espiritual que nos fortalece y que como toda madre nos regala su amor, su cuidado, su ternura y nosotros nos abrimos a ella y por eso la veneramos, no la adoramos. Al único que se adora es a Dios y eso los cristianos católicos lo tenemos muy claro y lo practicamos. Adoramos solo a Dios, no a la Virgen. Porque ella, como madre, es la primera que adora a su Hijo, porque ella fue sagrario viviente, que lo tuvo a él en su vientre, en sus entrañas. La Virgen María de las Mercedes es de esa advocación la que hace favores, la que busca que sus hijos tengan lo que necesitan. Y hoy, al hacer que su Hijo Jesús realice su primer milagro en bien de estos hijos suyos que en su boda se le acabó el vino, pues también nos enseña a que le pidamos a Él, al Señor, que haga por nosotros aquellas cosas que necesitamos. Que María también le pida al Señor, como madre que es nuestra, que pida por nosotros, que también somos sus hijos, a su Dios, que es también nuestro Dios, y que Él nos conceda esas gracias y esos favores que necesitamos, para que tampoco se nos acabe nunca el vino, sino que la alegría, la paz, el regocijo permanezca siempre en nuestros corazones y en nuestras vidas.

El vino que nos da Jesús es el mejor y Él lo deja siempre de último para que podamos disfrutar y nuestra alegría nunca cese, nunca se termine. Hoy María, al provocar a su Hijo, nos pide a nosotros que también hagamos lo que Él nos dice, lo que Él nos pide, y que le podamos entregar lo mejor de nuestras vidas para que su Espíritu Santo sea el que actúe como actuó en ella al Él permanecer en su vientre como toda madre y una gestación normal por 9 meses. Hoy somos nosotros aquellos que imploramos al Señor que nos dé de su vino, porque el vino es símbolo de alegría, símbolo de esa presencia de Dios que busca que estemos bien. Y María siempre va a procurar eso por nosotros. Ella, como patrona de nuestro país, República Dominicana, hoy viene también a decirle a las demás naciones: yo soy la Madre de Dios, y por medio a ella nosotros estamos invitados a confiar como ella lo hizo y a seguirle como también ella lo siguió en fidelidad. Que María de las Mercedes nos bendiga, que bendiga a nuestro país, que mucho lo necesita, para que aquellas cosas que no van muy bien puedan encarrilarse por la palabra de Dios, que siempre busca hacer lo correcto y lo que su luz, la luz de Dios, nos pueda regalar. Que María nos bendiga con su amor y ternura de madre, y que su Hijo Jesús, nuestro Dios y Señor, nos acompañe por iniciativa suya para que en todo hagamos lo que Él también nos diga.

Así mismo es, queridos hermanos, hace falta María en el corazón de muchas personas. Tenemos que acoger a María, nuestra madre. Hoy, con alegría y esperanza, celebramos el Día de la Virgen María de las Mercedes, reina y patrona del pueblo dominicano. Y a ella te debemos entregar lo mejor de nuestras vidas. Que María nos bendiga a todos, el país y al mundo. Que con su amor de ternura y su amor de madre inunde el mundo entero. Y que podamos hacer lo que Jesús nos diga en el mundo entero. Así el mundo sería mucho mejor, ¿verdad que sí? Día de regocijo en toda la República Dominicana, en parte, muchas partes del mundo, así mismo es. El vino de Jesús esté siempre en nuestros hogares. Ese vino que es el mejor símbolo de alegría, símbolo de Jesús en medio de nosotros. Y aquí estamos en la programación especial de Radio Santa María. En breve haremos contacto con el Santuario Nuestra Señora de las Mercedes para la Santa Eucaristía.

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1: 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Marcos 7:34. 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

Virgen de las Mercedes. María, como madre de los necesitados, de los que piden misericordia y de aquellos que han perdido su libertad física y espiritual. 24 de septiembre.

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0: Amados hermanos, en breve estaremos transmitiendo en vivo y directo desde el Santuario Nacional Nuestra Señora de las Mercedes esta solemnidad de este día especial. Estará presidida por Monseñor Andrés Napoleón Romero Cárdenas, obispo de la diócesis de La Vega, también por el párroco vicario y muchos sacerdotes, muchos. Estará el canto preciosísimo a Nuestra Señora de las Mercedes por el coro Nuestra Señora de las Mercedes, asimismo. Muchos invitados, el señor presidente de la República y la primera dama, señora vicepresidenta de la República Dominicana, excelentísima señora Liz Francis Campos, embajadora de los Estados Unidos de América, autoridades civiles y militares de La Vega y del país, sector empresarial, entidades de servicio y toda la comunidad parroquial y peregrinos. Pasamos al Santo Cerro.
1: A las 6 de la mañana hoy, hincado delante de la imagen, pidiéndole que bendiga mi corazón y el de todos ustedes, el de todo el pueblo dominicano. Gracias a los medios de comunicación que nos acompañan, La Voz de María, Microvisión, Radio Santa María, Luz Divina. Hermanos y hermanas, les invito a ponerse de pie, porque ya el obispo está preparado para presidir esta solemne fiesta aquí en el Santuario Nacional Nuestra Señora de las Mercedes. Cantando junto al coro, recibimos a quien preside, Su Excelencia Reverendísima Monseñor Andrés Napoleón, obispo de esta diócesis de La Vega.

0: En el nombre del Padre, del Hijo y del Espíritu Santo. Amén. Amén. La paz del Señor esté con todos ustedes.
1: Y con tu espíritu.
0: Con mucha fe y esperanza, también mucho gozo, estamos en este santo lugar para celebrar esta Eucaristía en honor a nuestra Madre Patrona, la Virgen de las Mercedes. Pongamos todas nuestras intenciones en el altar, sabiendo que ella es una madre intercesora y va a llevar todas nuestras necesidades ante su Hijo Jesús. Comencemos esta Eucaristía reconociendo todos nuestros pecados delante de Dios. Yo confieso ante Dios Todopoderoso y ante ustedes, hermanos, que he pecado mucho de pensamiento, palabra, obra y omisión. Por mi culpa, por mi culpa, por mi gran culpa. Por eso ruego a Santa María, siempre Virgen, a los ángeles y a los santos, y a ustedes, hermanos, que intercedan por mí ante Dios nuestro Señor. Dios Todopoderoso, tenga misericordia de nosotros, perdone nuestros pecados y nos lleve a la vida eterna.
1: Amén.

0: Oremos. Dios de misericordia, que enviaste al mundo a tu Hijo Redentor de los hombres, concede a cuantos invocamos a su Madre con el título de las Mercedes, mantenernos fielmente en la verdadera libertad de los hijos de que Cristo el Señor nos mereció con su sacrificio, y proclamarla también entre todos los hombres. Por nuestro Señor Jesucristo, tu Hijo, que vive y reina contigo en la unidad del Espíritu Santo y es Dios por los siglos de los siglos.
1: Amén.
2: Pueden acomodarse, hermanos y hermanas, para participar ahora de la liturgia de la palabra. Yo te libraré de la tierra de la esclavitud. La primera lectura está tomada del profeta Jeremías. Escuchemos.

0: Muy buenos días. Primera lectura. Yo te libraré de la tierra de esclavitud. Lectura del profeta Jeremías 38:11. Aquel día, oráculo del Señor de los ejércitos, romperé el yugo de tu cuello y haré saltar las correas. Ya no servirán a extranjeros, servirán al Señor su Dios y a David, el rey que les nombraré. Y tú, siervo mío, Jacob, no temas, no te asustes, Israel, oráculo del Señor, que yo te salvaré del país remoto y a tu descendencia del destierro. Jacob volverá y descansará, reposará sin alarmas, porque yo estoy contigo para salvarte, oráculo del Señor. Destruiré a todas las naciones por donde los dispersé. A ti no te destruiré, te corregiré con medida y no te dejaré impune. Esto es palabra de Dios.
1: Alabamos, Señor.
2: El salmo responsorial será entonado por los miembros del coro y responderemos: He visto la cautividad de mis hijos y les he roto las cadenas.

0: ustedes han sido llamados a la libertad. Escuchemos la segunda lectura tomada de la carta del apóstol San Pablo a los Gálatas.
1: Hermanos, para que seamos libres, nos liberó el Mesías. Así que manténganse firmes y no se dejen atar de nuevo al yugo de la esclavitud. Miren lo que les digo yo, Pablo. Si se dejan circuncidar, el Mesías no les servirá ya de nada. A ustedes, hermanos, los han llamado a la libertad, solamente que esa libertad no dé pie a los bajos instintos. Al contrario, que el amor los tenga al servicio de los demás, porque la ley entera queda cumplida con un solo mandamiento, el de amarás a tu prójimo como a ti mismo. Cuidado, que si se siguen mordiendo y devorando unos a otros, se van a destrozar mutuamente. Quiero decir, procedan guiados por el Espíritu y nunca cederán a deseos rastreros. Miren, los objetivos de los bajos instintos son opuestos al Espíritu y los del Espíritu a los bajos instintos, porque los dos están en conflicto. Resultado, que no pueden hacer ustedes lo que quisieran. En cambio, si se dejan llevar por el Espíritu, no están sometidos a la ley. Las acciones que proceden de los bajos instintos son conocidas: lujuria, inmoralidad, libertinaje, idolatría, magia, enemistades, discordia, rivalidad, arrebatos de ira, egoísmos, partidismos, sectarismos, envidias, borracheras, orgías y cosas por el estilo. Y los prevengo, como ya los previne, que los que se dan a eso no heredarán el reino de Dios. En cambio, el fruto del Espíritu es amor, alegría, paz, tolerancia, agrado, generosidad, fidelidad, sencillez, dominio de sí. Contra esto no hay ley que valga. Los que son del Mesías han crucificado sus bajos instintos con sus pasiones y deseos. Si el Espíritu nos da vida, sigamos también los pasos del Espíritu. Palabra de Dios.
0: En el Evangelio escucharemos el primer milagro de Jesús en las bodas de Cana. Les invito, hermanos y hermanas, a ponerse de pie para escuchar la proclamación del Santo Evangelio del evangelista San Juan. Pero antes, junto al coro, cantemos.

0: El Señor esté con ustedes.
1: Y con tu espíritu.
0: Lectura del Santo Evangelio según San Juan.
1: Gloria a ti, Señor.
2: El señor diácono incienza el Evangelio como signo de reverencia a la palabra.

En aquel tiempo hubo una boda en Caná de Galilea. La madre de Jesús estaba allí. Invitaron también a la boda a Jesús y sus discípulos. Faltó el vino y le dijo su madre: no les queda vino. Jesús le contestó: ¿quién te mete a ti en esto, mujer? Todavía no ha llegado mi hora. Su madre dijo a los sirvientes: hagan lo que él les diga. Había allí 6 vasijas de piedra, de unos 100 litros cada una, como lo pedían los ritos de purificación de los judíos. Jesús les dijo: llenen las vasijas de agua. Las llenaron hasta arriba. Luego les mandó: ahora saquen y llévensela al maestresala. Le llevaron al maestresala. Este probó el agua convertida en vino sin saber de dónde venía. Los sirvientes sí lo sabían, pues la habían sacado ellos. Entonces llamó al novio y les dijo: todo el mundo sirve primero el vino bueno, y cuando la gente está bebida, el peor. Tú, en cambio, te has guardado el bueno hasta ahora. Así, en Caná de Galilea, comenzó Jesús sus señales, manifestó su gloria, y sus discípulos creyeron más en él.

0: Pueden acomodarse, hermanos, hermanas. Ahora el señor obispo se va a dirigir a toda la nación, porque hoy es el Día Nacional de Nuestra Señora de las Mercedes. Desde este santuario nacional, él dirigirá unas palabras a todo el pueblo dominicano. Así que vamos a darle un aplauso a nuestro obispo Andrés Napoleón.
1: Excelentísima señora presidenta de la República, Raquel Peña, señores ministros del gobierno aquí presente, José Paliza, el ingeniero Eduardo Estrella, nuestro Kelvin Cruz. También saludamos al señor senador Rogelio Genao, a la honorable gobernadora Luisa Jiménez, la alcaldesa Amparo. Agradecemos también la presencia del señor alcalde de Santiago, Rafael Rodríguez Ulises. Bien, a todos ustedes que han venido como autoridades del país y también de esta provincia de La Vega y de otras provincias hermanas que componen esta querida diócesis. Desde este monte santo que llenó de asombro al admirante Cristóbal Colón, celebramos con gozo y esperanza a Nuestra Señora de las Mercedes, patrona del pueblo dominicano. Hemos venido con mucha alegría, con mucho gozo, con mucha fe y con mucha esperanza. No hay que justificarlo mucho, basta ver la cantidad de peregrinos que tenemos en esta mañana. Y no solo hoy, durante todo el mes de septiembre, por los testimonios de nuestro padre rector Rafael Mendoza, han desfilado peregrinos de la diócesis de La Vega y de todo el país. Y de seguro que se ha colado también algún peregrino internacional. Saludo con afecto a quienes han peregrinado desde nuestra diócesis y de otra parte del país. Quiero agradecer de manera muy especial la presencia de la señora vicepresidenta. Sabemos que el señor presidente Luis Abinader se excusó y quería estar acá, pero tiene compromisos fuera del país. Y a todas las autoridades que le acompañan, su participación en esta fiesta nos reúne en una oración compartida por nuestro pueblo y por las responsabilidades que cada uno ejerce en su servicio. Sepan que es muy significativo, que por eso ustedes lo hacen por eso, pero también porque son personas de fe, acompañar al pueblo en todos los momentos que son grandes para el pueblo, y en los momentos también donde nosotros podemos exaltar los valores fundamentales, y el más principal para nosotros los creyentes es el valor de la fe. Por eso estamos aquí, y sé que ustedes no lo hacen por cumplido, porque son personas que vienen a visitar la madre incluso fuera del Día de las Mercedes. Cada uno de ustedes, queridos peregrinos, ha subido a este santuario con una historia conocida por Dios y por la Virgen. Eso nos llena de mucha confianza y por eso venimos. Sabemos que unos han venido a agradecer favores recibidos, que son muchísimos, por eso cada año aumenta el número de peregrinos, o también a presentar situaciones de enfermedad de algún familiar amado, cercano a nosotros, la preocupación de un hijo por parte de una madre, una familia tal vez que busca reconciliación, dificultades económicas o una esperanza que tal vez se ha ido diluyendo. y que la sentimos profundamente, y que a veces nuestras posibilidades humanas terminan, pero como creyente sabemos que lo que es imposible para nosotros es posible para Dios, y en eso entonces nos ayuda la Madre. Nuestra Madre de las Mercedes reúne todas esas historias que hay en nuestros corazones y que nos han movido hasta aquí para presentarla al Señor, porque ella es la Madre Intercesora, como nos la ha presentado el Evangelio que hemos escuchado. La memoria de este lugar nos remite también a los primeros bautismos de indígenas en tierras de La Vega, de toda América, vinculados a los comienzos de la evangelización. Recordarlos en esta mañana nos invita también a contemplar con gratitud el don del bautismo, la evangelización que hemos recibido, y con respeto también admiramos y vemos y valoramos eso que sucedió hace tanto tiempo. Precisamente en este mes de septiembre hemos celebrado los 530 años de los primeros bautizados en este santo lugar y sus alrededores, una fecha sumamente importante. La devoción de las Mercedes está muy ligada a la redención y a la liberación de cautivos desde su origen en el siglo XIII. Lo han escuchado también en la lectura, por eso esta temática. La palabra de Dios nos invita a valorar ese don maravilloso que Dios nos ha regalado, la libertad, y que podemos perder a nivel físico, pero también se puede perder en el orden espiritual. Por eso cuando nos acercamos a nuestra Madre, la Virgen de las Mercedes, pues encomendamos también a los que pudieran estar sufriendo cadena física, quizás son una minoría, pero también presentamos las cadenas interiores, que sí la compartimos todos. ¿Quién no necesita que Dios le desate alguna cadena o que rompa algún, aunque sea un hilito de esclavitud que le está atando en su vida y que le está enredando la vida y que necesita esa libertad interior que Dios quiere darnos? El profeta Jeremías dirige su palabra a un pueblo cuya historia está marcada por la derrota y el destierro. Anuncia que el Señor romperá el yugo de su cuello y estará con él para salvarlo, a promesa de la liberación. En la carta a los Romanos, San Pablo recuerda a los creyentes que han sido llamados a la libertad y les da una orientación precisa: ponerse al servicio unos de los otros. Qué misión tan importante, esencial para nosotros los cristianos, porque así lo enseñó Jesús: ser servidores de todos. La libertad cristiana crece cuando el Espíritu transforma el corazón y las relaciones de nosotros. Por eso el apóstol nombra sus frutos. ¿Cuáles son los frutos de esa libertad? El amor, la alegría, la paz, la paciencia, la amabilidad, la bondad, la fidelidad, la mansedumbre y el dominio de sí. Vivir esos valores nos libera. Su enumeración describe una manera de vivir que puede reconocerse en nosotros y en los gestos cristianos. El evangelista nos presenta el texto de Caná, la transfiguración del agua en vino, la transformación del agua en vino. En él descubrimos que María nos conduce a Jesús con la sencillez de quien conoce las necesidades de una familia y confía en la abundancia de Dios. Este texto es muy elocuente para presentar a María como la madre intercesora. Jesús, nos dice el evangelista, que Jesús, su madre y sus discípulos se encontraron en la boda. La fiesta expresa alegría de una alianza y la comunión de los invitados. Es importante porque Dios quiere fomentar en nosotros la alegría, la comunión, las celebraciones. Seguimos a un Dios que celebra. En medio de la celebración se acaba el vino, como hemos escuchado. María advierte la carencia y dice a Jesús, su hijo, no tienen vino. Luego se vuelve a los servidores, hagan lo que él les diga. Finalmente, Jesús manda llenar las tinajas de agua. Los servidores obedecen y el agua llega a ser vino. Interesante la descripción de este milagro. Si quienes intervienen, cada uno tiene una parte esencial que la cumple. A veces uno quiere que los milagros bajen del cielo y hay que emplearse también. Hay que poner a nosotros como humanos, nos toca una parte. Nos dice el evangelista que la madre de Jesús estaba allí. Una expresión verbal que inspira descanso. Estaba allí, presente, real, atenta. Porque a veces uno está en un lugar y tú puedes decir, pasó por ahí, miró para allá. El evangelio hoy nos dice que la madre de Dios estaba allí. San Juan presenta a María dentro de la vida de aquella familia. Ella comparte su alegría y advierte lo que podría ensombrecerla. La escasez de vino no era una desgracia mayor, y más si lo vemos desde hoy, pero podía causar una vergüenza para los esposos. Y una madre atenta ve ese detalle. Su atención alcanza incluso aquello que otros todavía no perciben. Los otros estaban celebrando, pero María estaba contemplando también la realidad. Por eso su intercesión nace del conocimiento de una necesidad concreta. No tienen vino. María va mirando todo como una madre, como ustedes, las madres que en sus casas también saben todo lo que sucede y saben muy bien cuando hay abundancia y cuando hay carencia y cuando debe comenzar entonces ese proceso de ahorro. La escritura asocia el vino con la alegría de los tiempos mesiánicos. En Caná, su falta entonces permite reconocer la fragilidad de una fiesta humana. En las familias, las instituciones y los pueblos conocen momentos en que sus recursos resultan insuficientes. Una realidad humana. Se nos acaban las cosas. Hay muchos planes, muchos proyectos, pero que de momento no podemos pues resolver del todo. Entonces, es una realidad humana. María lleva a Jesús esa carencia y al hacerlo muestra la profundidad de su maternidad. Conoce la condición humana, escucha el clamor y el grito de sus hijos y confía en el poder de su Hijo. Por eso es que nosotros acudimos a María para que ella haga siempre lo que hizo en Caná, que interceda por nosotros. Desde ese santuario en esta mañana, la mirada de María alcanza a quienes trabajan honradamente, que producen tantas cosas buenas para nosotros. Desde este lugar, pues uno puede contemplar y dar gracias a Dios por el don maravilloso de esta tierra tan fecunda. María también alcanza a los que educan a nuestros niños, atienden a los enfermos, sostienen con esfuerzo a sus familias. A todos ellos los mira María. Y alcanza también a las madres preocupadas por sus hijos. Cuando esos hijos se van de la casa, se disgregan, ¿cuánto sufre una madre? María mira a los jóvenes que buscan oportunidades, a los ancianos que viven solos, y a las víctimas de la violencia. Ahí está la madre también para acompañar, para dar consuelo. La fe nos ayuda a reconocer en cada situación un rostro, una dignidad y una necesidad que merece respuesta y que nosotros también debemos inquietarnos, presentarla a María, pero también hacer lo que nos toca. En esta fiesta de las Mercedes, esa mirada se detiene de modo particular en quienes viven privados de libertad. No podemos olvidar que la Virgen de las Mercedes es la patrona de los cautivos, de los encarcelados, de los que están internos. Detrás de los muros hay personas con historias distintas. Y es importante, y quiero pues que nos detengamos a meditar un poco, porque el delito, la agresión, la violencia trae muchas víctimas. La víctima de aquel que ha sido, es víctima el que ha sido agredido. Es víctima la familia del agredido. Es víctima también la familia del agresor. Hay muchas madres y padres muy buenos, hermanos, personas muy nobles que tienen que pasar por la prueba de tener a un hijo preso con todo lo que eso conlleva y ser estigmatizado en la sociedad. Por eso a esas personas también hay que comprenderla. Y es víctima también el agresor, porque ha perdido la libertad y ha hecho mal uso de ella, como lo ha señalado el apóstol Pablo. La pérdida legítima de la libertad física no extingue la dignidad humana. Claramente, hay que responder a la justicia y hay que exigir que los hombres y mujeres que han delinquido pues paguen su culpa, pero no pierden por ello su dignidad. La vida cotidiana de los internos reclama condiciones dignas, acceso a la salud, espacio de formación, acompañamiento también espiritual y oportunidades de rehabilitación. En nuestro país vamos avanzando en esto, pero todavía no es una meta cumplida. Hay mucho trabajo de hacer que nos desafía y que a veces lo vemos impotente. Hay muchas cárceles superpobladas, situaciones todavía que hay que mejorar. Hay que seguir ese trabajo de mejorar nuestras cárceles, porque la sobrecarga que puede afectar a los centros penitenciarios, la incertidumbre de los procesos y la distancia de la familia agravan también una experiencia, agravan esa experiencia dolorosa. Y las condiciones dignas de estos centros, los programas reformatorios, también ayudan a prever la delincuencia para que estas personas no vuelvan a repetir los mismos delitos. La palabra merced evoca un favor concedido gratuitamente. La merced más grande del Padre es Jesucristo, en quien la misericordia de Dios se ha acercado a nosotros. María ha recibido plenamente la gracia y nos orienta a Él. Tras presentar la necesidad de Caná, dice a los servidores: hagan lo que Él les diga. Esta indicación expresa el sentido de nuestra devoción, la confianza en la madre madura, en la escucha de su hijo, esa madre que nos atiende. Muchos de ustedes han venido hoy a pedir salud, trabajo, todo lo que hemos dicho ya, que son los motivos de acercarnos a este lugar. Y podemos presentar con confianza estas súplicas, con la certeza de ser escuchado. En Caná Jesús pide a los servidores que llenen 6 tinajas de piedra destinada a las purificaciones, y el evangelista precisa que la llenaron hasta arriba. Aquel trabajo discreto no produce por sí mismo el vino. Dispone el lugar donde Jesús realiza el signo, es decir, la responsabilidad compartida de cada uno de nosotros para que se sigan realizando las transformaciones que queremos. La colaboración humana y el don divino se encuentran en este relato, por eso es tan elocuente, tan catequético. La obediencia de los servidores da un contenido concreto a la confianza de que María le había pedido. Cada uno de nosotros, queridos hermanos, entonces tiene una tinaja que llenar, por eso estamos aquí. En el hogar, en la familia, se llena con tiempo para escuchar. Hay muchas familias que necesitan tiempo, fidelidad, protección de los más vulnerables, y hay que pedirle a la madre que interceda. En la iglesia, con una formación seria, de cercanía también, hay que llenar las tinajas. Tenemos que seguir acompañando a las familias, a los enfermos, el acompañamiento a los jóvenes y la presencia junto a las personas encarnadas. Nosotros también, como iglesia, debemos llenar nuestras tinajas de esas buenas obras, como nos enseña Jesús. La sociedad debe llenar también sus tinajas con educación de calidad, trabajo honrado, cuidado de la salud, seguridad y respeto de la ley. Son tareas prolongadas, sostenidas por muchas manos, y su valor reside en esas vidas que sirven y se entregan, y que debemos pues seguir poniendo nuestras manos para esos buenos propósitos. Y quienes ejercen la autoridad pública, también le ha sido confiada una labor de particular alcance. El Papa Francisco recuerda que la política es una altísima vocación, una de las formas más preciosas de la caridad, porque busca el bien común. En esa dignidad se funda también su exigencia, atender a quienes tienen menos posibilidades de hacer oír su voz y orientar las decisiones hacia el bien de todos. Por eso, en esta mañana pedimos por ustedes, desde este santuario, pedimos para nuestras autoridades sabiduría, fortaleza, libertad interior y capacidad de diálogo, para que sigan ejerciendo su misión a favor siempre de los más necesitados. Desde este santo lugar también contemplamos la Vega Real, todas estas llanuras fértiles y las montañas, todas las riquezas naturales que el Señor nos ha dado. Su belleza suscita también gratitud. Esta tierra sostiene el trabajo de muchas familias, alimenta a nuestras comunidades y será el hogar de los niños que hoy crecen entre nosotros y que tenemos el deber de cuidar. Necesitamos siempre esa agua fresca, limpia, para llenar nuestras tinajas y conservar la vida. La Vega Real, sus montañas, sus campos y todo eso. Por eso tenemos siempre que cuidar el ambiente natural, que es un don de Dios para todos. Su uso nos vincula con la humanidad entera y con las

0: que nos atañen a todos, esa agenda común que entran todos los dominicanos, sin importar partidos políticos, sin importar credo religioso, sin importar también estatus social. Hoy nosotros nos sentimos familia, la gran familia de los dominicanos que tiene estos lugares tan especiales, estos puntos de encuentro para pensar en las cosas más esenciales de nuestra vida. María nos invita a permanecer atentos a la palabra de su Hijo. El agua transformada en vino permite que la fiesta continúe. Nuestra fiesta como dominicano debe continuar. Debemos trabajar para que siempre haya motivos para celebrar y para ir erradicando juntos todo aquello que se opone al bien. Le pedimos a ella que acompañe a las familias, fortalezca a los enfermos, anime a los jóvenes, consuele a las víctimas de la violencia, sostenga a los privados de libertad y a quienes trabajan por su reinserción. Ilumine a nuestras autoridades también para que sigan gobernando a favor del bien común. Que nos enseñe la Madre de Dios de las Mercedes a escuchar la voz de Cristo y a servir con alegría. Quien recibe una gracia de Dios está llamado a convertirse en un don para los demás. Nuestra Señora de las Mercedes, Madre de los cautivos, Madre de todos los dominicanos, esperanza de nuestro pueblo, ruega por cada uno de nosotros que estamos aquí y que representamos a la gran familia dominicana en este día. Amén.
1: Nos ponemos de pie, hermanos y hermanas, para profesar juntos nuestra fe en Dios Padre, en su Hijo y en la Iglesia.
0: Creo en Dios Padre Todopoderoso, Creador del cielo y de la tierra. Creo en Jesús, visible e invisible. Creo en un solo Señor Jesucristo, Hijo único de Dios, nacido del Padre antes de todos los siglos, Dios de Dios, luz de luz, Dios verdadero de Dios verdadero, engendrado, no creado, de la misma naturaleza del Padre, por quien todo fue hecho, que por nosotros los hombres y por nuestra salvación bajó del cielo y por obra del Espíritu Santo se encarnó de María la Virgen y se hizo hombre. Y por nuestra causa fue crucificado en tiempos de Poncio Pilato. Padeció y fue sepultado, y resucitó al tercer día según las Escrituras, y subió al cielo, y está sentado a la derecha del Padre. Y de nuevo vendrá con gloria para juzgar a vivos y muertos, y su reino no tendrá fin. Creo en el Espíritu Santo, Señor y Dador de vida, que procede del Padre y del Hijo, que con el Padre y el Hijo recibe una misma oración y gloria, y que habló con los profetas. Creo en la Iglesia, que es una santa, católica y apostólica. Confieso que hay un solo bautismo para el perdón de los pecados. Espero la resurrección de los muertos y la vida del mundo futuro. Amén. Con confianza presentemos, por intercesión de nuestra Madre, la Virgen de las Mercedes, nuestras súplicas al Señor.
1: Oremos al Señor por el Santo Padre, el Papa Francisco, el Papa León, por nuestro obispo Andrés Napoleón, por nuestras autoridades de la República Dominicana y por todos los peregrinos que hoy están aquí, para que María nos cubra con su manto. Roguemos al Señor.
2: Te rogamos, óyenos.
3: Pidamos por el gobierno de nuestro país, para que el Señor, por intercesión de Nuestra Señora la Virgen de la Mercedes, les ayude a discernir la solución de los problemas de nuestra nación. Oremos. Por los pobres, los huérfanos, la viuda y los enfermos, los encarcelados y los que están esclavizados por el pecado, para que por la intercesión de Nuestra Señora la Mercedes llegue a esta

0: ello el anuncio glorioso del Evangelio, que libere a los hombres y a las mujeres de la atadura de demonios. Oremos.
1: María de las Mercedes, intercede por nosotros.
0: Por el pueblo dominicano, que celebra hoy con gozo la solemne fiesta de Nuestra Señora Mercedes, para que ella nos lleve a la santidad, oremos.
1: María de las Mercedes, intercede por nosotros.
0: Para que nuestra diócesis de La Vega, por la intercesión de Nuestra Señora Mercedes, vele por la familia, las vocaciones, la juventud y el medio ambiente, oremos.
1: María de las Mercedes, intercede por nosotros.
2: Padre, al ver glorificada nuestra condición humana en la Virgen María, a quien nosotros veneramos bajo la vocación de Nuestra Señora de las Mercedes, nos animamos a pedirte confiadamente toda clase de bienes temporales y eternos. Por Jesucristo nuestro Señor.
3: Amén.
4: Pueden acomodarse, hermanos y hermanas. Nos preparamos para la liturgia eucarística. Junto al coro cantamos y presentamos nuestras ofrendas.

0: Oren para que este sacrificio que es mío y también de ustedes sea agradable a Dios Padre Todopoderoso.
1: El Señor reciba de tus manos este sacrificio para alabanza y gloria de su nombre, para nuestro bien y de toda su santa iglesia.
0: Recibe, Señor, los dones de tu pueblo y haz que por la obra inmensa de la caridad de tu Hijo nos afiancemos en el amor a Dios y al prójimo por la intercesión de la bienaventurada Virgen María. Por Jesucristo nuestro Señor.
1: Amén.

En verdad es justo y necesario, es nuestro deber y salvación, darte gracias, Padre Santo, siempre y en todo lugar, y proclamar tu grandeza en esta solemnidad de la bienaventurada Virgen María de las Mercedes. Ella es la reina de piedad, que habiendo experimentado tu misericordia de un modo único y privilegiado, acoge a todos los que en su amparo se refugian y los escucha cuando la invoca. Ella es la madre de la misericordia, atenta siempre a los ruegos de sus hijos, para implorar indulgencia y obtenerles el perdón de los pecados. Ella es la dispensadora del amor divino, la que ruega incesantemente a tu Hijo por nosotros, para que su gracia enriquezca nuestra pobreza y su poder fortalezca nuestra debilidad. Por él los ángeles y los arcángeles te adoran eternamente gozosos en tu presencia. Permítenos asociarnos a sus voces, cantando humildemente tu alabanza.

Santo eres, en verdad, Padre, y con razón te alaban todas tus criaturas, ya que por Jesucristo, tu Hijo, Señor nuestro, con la fuerza del Espíritu Santo, das vida y santificas todo, y congregas a tu pueblo sin cesar para que ofrezca en tu honor un sacrificio sin mancha desde donde sale el sol hasta el ocaso. Por eso, Padre, te suplicamos que santifiques por el mismo Espíritu estos dones que hemos separado para ti, de manera que se convierta en el cuerpo y la sangre de Jesucristo, Hijo tuyo y Señor nuestro, que nos mandó celebrar estos misterios. Porque él mismo, la noche en que iba a ser entregado, tomó pan y, dando gracias, te bendijo, lo partió y lo dio a sus discípulos, diciendo: tomen y coman todos de él, porque esto es mi cuerpo que será entregado por ustedes.

Del mismo modo, acabada la cena, tomó el cáliz, dando gracias, te bendijo, y lo pasó a sus discípulos diciendo: tomen y beban todos de él, porque este es el cáliz de mi sangre, sangre de la alianza nueva y eterna, que será derramada por ustedes y por muchos para el perdón de los pecados. Hagan esto en conmemoración mía.

0: Este es el sacramento de nuestra fe.
1: Anunciamos tu muerte, proclamamos tu resurrección. Ven, Señor Jesús.
0: Así pues, Padre, al celebrar ahora el memorial de la pasión salvadora de tu Hijo, de su admirable resurrección y ascensión al cielo, mientras esperamos su venida gloriosa, te ofrecemos en esta acción de gracias el sacrificio vivo y santo. Dirige tu mirada sobre la ofrenda de tu iglesia y reconoce en ella la víctima por cuya inmolación quisiste devolvernos tu amistad, para que fortalecidos con el cuerpo y la sangre de tu Hijo y lleno de su Espíritu Santo, formemos en Cristo un solo cuerpo y un solo espíritu.
2: Quien nos transforme en ofrenda permanente, para que gocemos de tu heredad junto con tus elegidos, con María la Virgen, Madre de Dios, su esposo San José, los apóstoles, los mártires, Nuestra Señora de las Mercedes y todos los santos, por cuya intercesión confiamos obtener siempre tu ayuda.
3: Te pedimos, Padre, que esta víctima de reconciliación traiga la paz y la salvación en el mundo entero, confirme en la fe y en la caridad a tu iglesia peregrina en la tierra, a tu servidor el Papa León XIV, a nuestro obispo Andrés Napoleón, al orden episcopal, a los presbíteros y diáconos y a todo el pueblo redimido por ti. Atiende los deseos y súplicas de esta familia que has congregado en tu presencia. Reúne en torno a ti, Padre misericordioso, a todos tus hijos dispersos por el mundo, a nuestros hermanos difuntos, todos aquellos que fueron mencionados al inicio de esta santa Eucaristía, y a cuantos murieron en tu amistad, recíbelos en tu reino, donde esperamos gozar todos juntos de la plenitud eterna de tu gloria. Por Cristo Señor nuestro, por quien concedes al mundo todos los bienes.

0: llenos de alegría por ser hijos de Dios, digamos confiadamente la oración que Cristo nos enseñó. Padre nuestro que estás en el cielo, santificado sea tu nombre. Venga a nosotros tu reino. Hágase tu voluntad en la tierra como en el cielo. Danos hoy nuestro pan de cada día. Perdona nuestras ofensas, como también nosotros perdonamos a los que nos ofenden. No nos dejes caer en la tentación y líbranos del mal. Líbranos, Señor, de todos los males y concédenos la paz en nuestros días, para que, ayudados por tu misericordia, vivamos siempre libres de pecado y protegidos de toda perturbación, mientras esperamos la gloriosa venida de nuestro Salvador Jesucristo.
1: Tuyo es el reino, tuyo es el poder y la gloria por siempre, Señor.
0: Señor Jesucristo, que dijiste a tus apóstoles: la paz les dejo, mi paz les doy. No tengas en cuenta nuestros pecados, sino la fe de tu iglesia. Y conforme a tu palabra, concédele la paz y la unidad. Tú que vives y reinas por los siglos de los siglos.
1: Amén.
0: La paz del Señor esté siempre con ustedes.
1: Y con tu espíritu.
2: Compartan el saludo fraterno de la paz.

0: Este es el Cordero de Dios que quita el pecado del mundo. Dichosos los invitados a participar del banquete del Señor.
1: Señor, no soy digno de que entres en mi casa, pero una palabra tuya bastará para sanarme.

Pueden acomodarse, hermanos y hermanas. Vamos a recibir ahora la comunión, el cuerpo y la sangre de nuestro Señor. Permanezcan en sus lugares, habrá ministros en todo el santuario, también afuera. Y mientras recibimos la comunión, el coro nos entonará una canción. Una sola fila por el centro y de manera ordenada, todos participaremos de este sacramento de la comunión. Habrá personas de la hermandad de Emaús que tienen unos carteles que dicen comunión. Este es un momento muy espiritual, vivámoslo a plenitud, y los que no puedan recibir, hacerlo de manera espiritual. Cantemos junto al coro.

0: Vamos a invitar ahora al señor obispo, antes de la oración final, César, pasar aquí delante. Vamos a hacer la salve, que será entonada por el coro, y el obispo y los sacerdotes delante del cuadro de la imagen de María de las Mercedes. Así que, monseñor, venga aquí delante. Ok.
1: Oremos. Fortalecidos con el sacramento de la redención y de la vida, te pedimos, Señor, que por intercesión de Santa María de las Mercedes, Madre solícita y celestial patrona nuestra, podamos servir con todas nuestras fuerzas al misterio de la salvación y ser admitidos en el reino eterno. Por Jesucristo nuestro Señor.
2: Amén.
0: Amén. Ahora sí. Los sacerdotes también bajen delante de la imagen de nuestra patrona. Los demás diáconos y ministros se quedan aquí. Junto al coro ahora entonamos este hermoso cántico a María.

0: Un aplauso a la Virgen. Pueden acomodarse, hermanos y hermanas, después de este gesto tan hermoso a la Santísima Virgen María, desde este Santuario Nacional, Nuestra Señora de las Mercedes. Ahora, el rector de este santuario, el Reverendo Padre Rafael Mendoza, tendrá las palabras de agradecimiento generales en esta mañana.
1: Muy buenos días para todos. Estamos en el lugar más especial religiosamente hablando de toda la República Dominicana. Primer santuario mariano de América. Primera devoción mariana en América. Primeros bautizos en América. ¿Quieren más? Primera emisora católica de la República Dominicana. Primer seminario menor de la República Dominicana. No, por Santo Cerro, una bendición. Ahí se me va. Ahí, ahí, ahí. La primera cruz plantada por Cristóbal Colón en América, también en el Santo Cerro. Hermanos, este año hemos dedicado esta novena a un pastor con olor a ovejas que amó el Santo Cerro y a la Virgen de las Mercedes, pero que este año partió. Monseñor Antonio Camilo González, que desde el cielo estará también celebrando con nosotros. El Papa León, pero antes era Robert, estuvo. En el 2011 por aquí. Allá atrás. Entonces ahora puse yo una foto allá, a la salida, ¿verdad? El Papa con un suetecito ahí y ahora con su vestimenta papales, ¿verdad? Mucho más bonito. Bien, pues nuestro agradecimiento a Dios y a nuestro obispo que estaba emocionado por venir a celebrar su primera misa en el Santo Cerro, a pesar de haber estudiado en el colegio de aquí. Nunca había celebrado aquí. Esta es su primera misa. Vamos a dar un fuerte aplauso al señor obispo. Agradecemos, aunque no está aquí, a un hombre que siempre nos apoya, el presidente de la República, Luis Rodolfo Abinadel Corona, aunque no está aquí, pero siempre nos apoya, a la vicepresidenta de la República. Muy bien, bien estamos muy bien representados. A la vicepresidenta de la República, Raquel Peña. A la señora gobernadora, al señor gobernador, senador, a los ministros. La mano de nosotros aquí en el Santo Cerro es Kelvin Cruz y Eduardo Estrella, y los dos están aquí. Muchas gracias, Kelvin Cruz, Eduardo Estrella, por apoyarnos siempre. Anda con sus esposas los dos. Muy bien, muy bien. Muchas gracias. Gracias a la alcaldesa del municipio de La Vega, Amparo Custodio. También está con nosotros. Al alcalde del municipio de Santiago de los Caballeros también, Ulises, también está por ahí. A Robert Tolentino de Villa Cutupú allá también. Eligio Jaques, Fausto, a todos ustedes muchas gracias por estar presente entre nosotros. Agradecemos a las hermanas mercedarias de la caridad que desde 1923 cuidan el santuario. Están aquí desde 1923. Venga, el aplauso para las hermanas mercedarias también. Al general Matsunaga se quedó por allá atrás custodiando la zona de Politur, director central, ¿verdad? De Politur. Al director regional de la Policía Nacional, coronel Edison Cabrera, con nosotros. A los coroneles del ejército de la Nacional de la República Dominicana. Agradecemos a todos los oficiales superiores, subalternos, a los cuerpos de seguridad. Los cuerpos de seguridad. Ay, ay, ay, ay, ay. ¿Cuánto hemos trabajado, doña Luisa, con los cuerpos de seguridad en este lugar? Porque a los cuerpos de seguridad, a todos los que sirven. Y Paliza, ese pequeño gigante que está también con nosotros en este día de hoy. A las parroquias, comunidades, coros que nos han acompañado durante todo este mes de septiembre, de todo el país propiamente dicho, y más allá. Al coro Las Mercedes, que hermosamente hoy han cantado en esta celebración. A los sacerdotes presentes entre nosotros, el padre Suazo, que ha servido hoy de monitor, padre César, padre Isaías, padre Alex Claretiano también, a los diáconos, ministros, servidores del altar, a todos los aquí presentes, a todos los peregrinos, y al doctor Juan Peña, que ha venido también a servir con nosotros, a Juan. Doctor en filosofía Juan Peña, también sirve con nosotros en el altar en este día de hoy. Así que estamos altamente agradecidos de Dios. Tengo una solicitud. Adelante. Señora vicepresidenta, quiero que se declare el operativo Las Mercedes cada 23 y 24 de septiembre para toda la República Dominicana. Porque es festivo, ¿sí o no? Entonces, hay que montar un operativo porque la gente se mueve para todos lados. Un operativo Las Mercedes 2027, el año que viene. Dios mediante. Kelvin, ese es tu encargo, ¿verdad? Ya lo sabes. Y por último, nos duele que el ministro de Medio Ambiente no haya dicho nada de las montañas del Santo Cerro. El presidente, hace menos de un mes, un hombre comprometido con los mejores intereses de la República Dominicana, dijo que el medio ambiente es una prioridad en la República Dominicana. Por lo tanto, las montañas del Santo Cerro hay que preservarlas. Porque ya La Vega tampoco tiene miedo. Entonces, por Burende están luchando, por este lado están luchando por la desforestación. Hay que trabajar con esto porque este terruño de tierra llamado República Dominicana hay que cuidarlo entre todos. Gracias a todos, bendiciones para todos y feliz día de la Virgen Patrona de las Mercedes.
0: Hermanos, hermanas, con esta alegría les invito a ponerse de pie. El señor obispo les impartirá la bendición a cada uno de ustedes, a sus familias y a todo el pueblo dominicano. Agradecemos a los medios de comunicación social, La Voz de María, el canal que conduce a Cristo, Microvisión, Canal 10, Radio Santa María, Luz Divina TV y todos los medios que se han unido para llevar a los hogares esta celebración. Con esta bendición, este Día de las Mercedes es un día muy especial.
2: El Señor esté con ustedes.
3: Y con tu espíritu.
2: Dios, que en su providencia amorosa quiso salvar al género humano por el fruto bendito del seno de la Virgen María, les colme de sus bendiciones.
3: Amén.
2: Que les acompañe siempre la protección de la Virgen, por quien han recibido al autor de la vida.
3: Amén.
2: Y a todos ustedes reunidos hoy para celebrar con devoción esta fiesta de María, el Señor les conceda la alegría del Espíritu y los bienes de su reino.
4: Amén.
2: Y la bendición de Dios Todopoderoso, Padre, Hijo y Espíritu Santo, descienda sobre ustedes y les acompañe siempre.
4: Amén.
5: En la alegría que nos dé el Señor, vayan en paz.
4: Demos gracias a Dios.

0: Eso, mantenga la sintonía con Radio Santa María, Estudio 97.9, nuestra programación especial hasta las 12 del mediodía con el ángel de la radio José Nicolás, y sobre todo para que ustedes puedan pues llamarnos a nuestra línea telefónica y comunicarse con nosotros, felicitar a toda su gente que llevan el nombre de Mercedes, ¿verdad? Mercedita, felicidades en este día. Les recuerdo que continúa esa celebración grande desde el Santuario Nuestra Señora de las Mercedes en el Santo Cerro. A las 11:30 minutos de la mañana hay una misa. Eso será entonces más, 11:30 minutos de la mañana. Ahí estará el Padre Michel Rosario Vargas y el coro Pirámides de Ilusiones. También hay misa a la 1 de la tarde con el Padre Isaías Pinales Ferrera. Ya lo sabe, y en el Santo Cerro el coro será Juventud Mercedaria. Y a las 3 de la tarde la procesión con la Virgen, y terminada la procesión, la misa de clausura. Mientras tanto, aquí estaremos pues dándole estos números de teléfono para que ustedes nos llamen. Nosotros estaremos acompañándoles hasta las 12 del mediodía con este número 829, nuestro WhatsApp 222-9908, para su mensaje que quede bien limpiecito, como dice Rafael Madera. También el 809-573-2722, extensión C1, extensión 1, llamada directa para usted comunicarse con nosotros. Mientras tanto, seguimos con la alegría en breve, después de los comerciales que vamos a colocar a ustedes. Así que mantenga la sintonía, no se mueva de ahí.
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Virgen de las Mercedes. María, como madre de los necesitados, de los que piden misericordia y de aquellos que han perdido su libertad física y espiritual. 24 de septiembre.

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Bueno, desde Radio Santa María Estudio 97.9 quiero pues felicitar a todas las que llevan el nombre de Mercedes en este día. Y quiero saludar a Cali Mercedes, le voy a poner así, allá en Cotuí, que está en sintonía con nosotros. Gracias, Cari, por la sintonía. ¿Cómo te sientes, Cari? ¿Cómo te sientes? Dime. ¿Estás bien, contenta, emocionada, celebrando este Día de las Mercedes?

0: otra misa a las 7 de la noche. Sí, ya lo sabe. Y estos muchachos que están trabajando, los sacerdotes jóvenes que están trabajando en Santo Cerro, que Dios la Mercedes me la acompañe también, ellos saben quiénes son.
1: Ok.
0: Y bueno, ay, pero me siento orgulloso de hablar con ustedes. Y aquí estoy con... Aquí estoy escuchando a Radio Santa María de hace tiempo. Uh-huh. Y ya lo sabe, a mi amigo Fausto Rey, como digo, Rafi Rey, también me lo saluda por ahí.
1: Sí,
0: me siento orgullosa de hablar con usted, caballero. Lo conozco personalmente, así es que te recuerdo a la gente de Santo Cerro, lo que nos mojamos el domingo, okay. Lo que fuimos.
1: Acuérdate que esa mojación, ¿verdad? Esa llovizna fue como una bendición, porque con tanto calor, imagínate, la tierra seca necesita ese alimento de la lluvia. Así que, Cali, te deseamos un feliz resto del día, buen provecho, porque casi son las 11:12 y es el momento del almuerzo. Así que, Cali, un abrazo desde aquí, bendiciones.
0: Gracias.
1: Muy bien, mantenga usted la sintonía con Radio Santa María, la emisora de la Gran Familia. Haga como Cali, Cari, vamos a decirle así, Cari. Haga como Cari, puede llamarnos y puede comunicarse con nosotros. Tengo un aviso aquí que tengo que pasarlo. Dice, se avisa en Pozo Colorado de los Corozos, La Vega, que se extravió un becerro color negro adulto. Cualquier persona recibirá una recompensa. Comunicarse con el 809-881-2069 con mi tocayo Nicolás. Repetimos el aviso, se avisa a toda la gente de Pozo Colorado, Los Corozos, que se extravió un becerro color negro adulto. Cualquier persona recibirá una recompensa. Comunicarse al 809-881-2069 con Nicolás, mi tocayo, y será bien recompensado. Bueno, pues vamos a continuar con esta programación especial. Usted puede llamarnos, puede enviar el mensaje, como ya le dije, a nuestro WhatsApp, nuestro WhatsApp, el mensaje que sea limpiecito, 829-222-9908.
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0: Bueno, se puso la pila nuestra querida Susana Holguín desde Sabaneta, La Vega. Vamos a ver qué nos dice Susana Holguín desde Sabaneta en este día tan especial de Mamá Mecho.
1: Muy buenos días, José Nicolás Perdomo, el ángel de la radio. Saludo para ti en especial, corazón.
0: Gracias, mi vida.
1: Y después, saludar y bendecir a todas las personas que llevan por nombre Mercedes, día de nuestra patrona, del pueblo dominicano, la Virgencita de la Mercedes, que ella desde allá nos ampara y nos bendiga con su bendición. Y saludar a todos los fieles oyentes. Susana Holguín desde Sabaneta, La Vega, activa como siempre. Feliz de escucharte, el ángel de la radio. Bendiciones.
0: Qué bien, mi querida Susana Holguín, siempre activa. Bueno, ¿saben a quién estoy echando de menos? A Florentina, sí, porque me dijo que iba a estar en sintonía desde las 5 de la o 6 de la mañana. Ella es así, porque se levanta temprano a orar y luego a enviar los mensajes a cada una de las personas que estamos con ella como sus contactos. Así que vamos a esperar. Y usted manténgase ahí, no se mueva. Les recuerdo que a las 11:30 minutos hay otra Eucaristía allá en el Santo Cerro para la gente que quiere pues visitar a la Madre hoy, aprovechar este día. El coro Pirámides de Ilusiones, también a la 1 de la tarde, otra Eucaristía. La de las 11:30 será con el Padre Michel Rosario, mi pana, Michel Rosario Vargas, también... fue párroco de allá del Santo Cerro, Michel, Padre Michel, sí. A la 1 de la tarde estará el Padre Isaías Pinales Ferrera con el coro Juventud Mercedaria. A las 3 la procesión de la Virgen, y terminada la procesión hay misa de clausura. Oiga bien, todavía la fiesta continúa, sí señor.

Virgen de la Merced, danos tu ayuda. Rompe la cadena, Madre Buena. Rompe la cadena de tu pueblo, de tus hijos. Patrona, ¿usted sabe qué quiere decir patrona? Protección, amparo y guía. Viene del latín patronus. Y a su vez se deriva, del padre, pater. Padre, defensor, protector, amparo. También rompe las cadenas de los cautivos. Esas son las personas internas que están en nuestras cárceles. A esa patrona que decide que libera a los que estén injustamente ahí en ese lugar. Y que también proteja a los malos para que se sanen pronto, ¿verdad? Y vuelvan a reintegrarse a la sociedad. Merced, eso viene de Mercedes. Es un premio, un regalo, una dádiva, una gracia, beneficios, misericordia, perdón, darse, entregarse. ¡Eso! 11:25 minutos de la mañana en Radio Santa María.

0: Dice Susana Holguín allá en Sabaneta, La Vega. El padre Michel es un amor, así es. Muy bien, llegó el mensaje de Florentina, yo se lo dije que iba a llegar.
1: Buenos días, mi querido.
0: Buenos días.
1: Ángel de la radio. ¿Cómo amaneciste tú y todos
0: los tuyos? Bendecido por el Señor.
1: Nosotros dándole gracias a Dios cada día más, a ese Padre, al Hijo, al Espíritu Santo que nos levanta. Y dándole gracias a Dios por todos. Dándole gracias a Dios por este nuevo amanecer que ya lo vimos. Y dándole gracias a Dios en este día. Y pidiendo mucho por la paz del mundo. Al Padre, al Hijo, al Espíritu Santo. Y a nuestra Virgen de la Merced, nuestra Madre de la Merced, que interceden por cada uno de nosotros cada día más y más. Ya lo sabe, por la paz del mundo. Seguí orando sin cesar por la paz del mundo, cada día más y más. Para saludar toda mi gente querida de aquí, del Mirador La Vega, Ángel, Carmen Julia, la niña, Juanita Núñez, Providencia, Lucía, Yari, allá, primer saludo para ti, para todos los locutores, como Madera, Pacenda, Andrés, Israel y todo lo demás, todo mi sacerdote querido también, todo, y toda mi gente querida de allá, de la Vega. Ya tú sabes, lluvia de bendiciones para ti y todo lo demás. Amén, amén, amén. Y Santa María siempre, número uno. Ya lo sabes, 100%. Bendiciones. Amén, amén, amén.
0: Amén.
1: Me va a poner una canción de Javier Solís. Pónmela. Tu voz. Okay. Ya tú sabes, cuídate, bendiciones.
0: Muy bien.
1: Le voy a cantar este cantico a Nuestra Señora de la Mercedes.

0: Hey, ahí está Florentina emocionada cantando, sí, señor. Déjeme ver porque se me está apagando esto. Vamos a ver.
1: Tan divina, tú eres nuestra madre porque eres divina. Amén,
0: Amén.
1: amén, amén.
0: Anda, qué
1: Bendigamos
0: bien.
1: nosotros.
0: Sí, quedó un poquitito más todavía.
1: Y le digamos nosotros Nuestra Señora de la Mercedes, porque hacía muchos favores. Hoy lo oí.
0: Y lo seguía haciendo, Florentina.
1: Favores. Hoy
0: Sí.
1: lo oí yo, el padre que estaba hablando de las siete, pero ya yo lo sabía porque un sacerdote me lo había dicho. Ya lo sabe. Yo le pregunté, ¿por qué a, que no, a la Virgen de la Mercedes le dice la Mercedes? Dice, por los favores que hacía ella.
0: Así es.
1: Y a la Virgen de la Altagracia, porque está allá en lo alto, allá en el
0: Aleluya.
1: cielo. Ah, a mí sí me gusta preguntar. Cuídate, bendiciones. Amén, amén, amén.
0: Amén, Florentina,
1: Bendiciones, que así
0: bendiciones también
1: sea.
0: para ti.

0: de la radio, José Nicolás Perdomo.
1: Eso, en esta programación especial son las 11:30 minutos de la mañana. Felicidades a todas las mamamecho, a todas las Mercedes y a todas las comunidades que están hoy de pláceme con esta celebración. En el mundo entero, en República Dominicana, hay muchos lugares donde se celebra esta fiesta.

0: Eso, felicidades a todas las mamamechos en este día. A todas las Mercedes, las Merceditas. Feliz onomástico, feliz cumpleaños. Todo, todo, todo lo bueno. Que nunca falte el mejor vino. El vino de Jesús en cada casa. Ni que falte María en ninguna de nuestros hogares.
1: Pa' venirte a saludar.
0: Hoy es día de regocijo en toda la República Dominicana y en muchas partes del mundo. Sí, señor. Déjeme ver si puedo conseguir algunos países. Yo sé que en España se celebra por allá. Sí, señor. Déjeme ver dónde más. En Cotuí. En Cotuí se celebra también. Allá hay una parroquia, Las Mercedes. Escapulario de Orden de la Merced, cadenas rotas, imagen de la Virgen de Nuestra Patrona de Barcelona, oye, también patrona de Barcelona, de República Dominicana, diversas ciudades que llevan como patrona, patrona de las cárceles e instituciones penitenciarias, así como de los cautivos, en la diócesis, en la arquidiócesis de Barcelona, España, República Dominicana, las Fuerzas Armadas y Policiales del Perú, la Tacunga, Machala, Ecuador también, Ecuador, sí señor, donde estuve por allá hace unos días, Santiago de los Caballeros de León, Nicaragua, los presos o reclusos en Colombia, la alcaldesa perpetua de Paita, la provincia de Tucumán, en nombre de ella se libraron las batallas independentistas del norte argentino. ¡Wow! El mercado de la Merced en México. ¡Wow! ¡Cuántas cosas hay que conocer! ¡Ay, mamá! ¡Mantenga la sintonía!
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3: Hacia el año 1600, la Orden de la Merced llega al Santo Cerro y construye una humilde capilla de madera dedicada a la Virgen de las Mercedes. Un terremoto, en el año 1562, destruyó la primera ciudad de la Vega Real, que fue trasladada al sitio actual. El lugar es conocido como la Vega Vieja, donde quedan restos de la catedral, el pequeño convento de los franciscanos y un cuartel militar. 24 de septiembre, Día de Nuestra Señora de las Mercedes.
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4: Faltan 17 minutos para las 12 del mediodía aquí en Radio Santa María. Le tengo un regalito. Vamos a escuchar un poquito de alguien muy querido de nosotros. Venía aquí a Radio Santa María a grabar las orientaciones del obispo. Un día como las Mercedes. Óigame, qué regalo le tengo por aquí. Un regalo bello, hermoso, recordando a él y orando siempre por él para que el Señor le conceda muchas cosas buenas allá en el cielo,
5: Yo felicito de corazón a todas las personas que se llaman Mercedes, porque hoy es el día de la Virgen de las Mercedes, patrona del pueblo dominicano. De una manera especial, la celebramos en el Santo Cerro. También en Constanza hay una parroquia dedicada a la Virgen de las Mercedes y la Mata de Cotuí. También otra parroquia. Pero hay muchas otras parroquias en el país que celebran la fiesta de las Mercedes, también en Santo Domingo. El templo patronal de las Mercedes, que es muy importante, donde existió el convento mercedario, donde vivió Tirso de Molina, y muchos sacerdotes y religiosos consagrados al bien, y la iglesia de las Mercedes es un monumento nacional, en Santo Domingo, en la calle Mercedes, esquina José Reyes. Allí trabajó muchos años Monseñor Panal, gran devoto de la Virgen de las Mercedes, y allí murió también Monseñor Francisco Panal Ramírez, que fue obispo aquí en La Vega hasta el año 1966. Vamos pues a pedirle a Dios Todopoderoso, por intercesión de la Virgen de las Mercedes, que bendiga a todos los peregrinos que están peregrinando hacia el Santo Cerro, o que han peregrinado en el día de hoy, o en estos días, o también los que van a venir. Porque no solamente el día de las Mercedes, sino cualquier otro día del año, y del mes de septiembre o del mes de octubre, y en el Adviento, pues son tiempos propicios para visitar el santuario de la Virgen de las Mercedes. Y los que están en Santo Domingo o en tierra cercana, pues pueden visitar el templo patronal de las Mercedes, la iglesia de las Mercedes, en la capital, en Santo Domingo. Ahí donde estuvo el convento mercedario principal, sede de la provincia de San Lorenzo, de la provincia religiosa de los mercedarios. De modo que yo les invito, en este día de la Virgen de las Mercedes, a que imitemos a la Virgen María en escuchar la palabra de Dios, el mensaje de Dios, para conocer la voluntad de Dios y con la gracia del Espíritu Santo poderla cumplir. A Dios lo podemos escuchar a través de la oración, cuando rezamos el rosario, cuando rezamos la novena, cuando rezamos los 15 minutos a Jesús sacramentado, muchas oraciones que nos pueden ayudar. También escuchamos la palabra de Dios de la lectura de su palabra, el Evangelio, las cartas de los apóstoles, también en el Antiguo Testamento, el libro de la sabiduría, los profetas, el libro del Génesis, de modo que ahí a través de la lectura de la palabra de Dios. especialmente a través de la lección divina. Cuando uno lee la palabra de Dios, uno se pregunta, ¿qué dice la Biblia? Después de meditar y pensar y reflexionar y responder a esa pregunta, una segunda pregunta, ¿qué me dice a mí ese mismo párrafo? Porque una cosa es pensarlo para los otros y otra cosa es aplicárselo a uno mismo. ¿Qué te dice a ti la palabra de Dios? Y tercer paso, pues, rezar con esa palabra, gustar esa palabra, pedir que nos ayude a comprender y a profundizar en esa palabra, y sobre todo que Dios nos lo ayude a cumplir. Y el cuarto paso es hacer un propósito para que en este día uno ponga en práctica la enseñanza que uno ha aprendido de esta lección divina, de esa lectura de la palabra de Dios. También, además de la oración, además de la palabra leída en la Biblia y meditada en la lección divina, a través de los hermanos también la gente le habla a uno de Dios y le da una enseñanza, aunque esa persona no se dé cuenta, pero yo aprendo mucho de la gente. De modo que es importante el que sepamos percibir la palabra de Dios en boca de la gente. Y también aprendemos a escuchar la palabra de Dios a través de la naturaleza, a través de el silencio, a través del agua, a través de la lluvia, a través del sol, a través de los todos los seres inanimados y animados, y de otras maneras. Solo necesitamos hacer silencio interior para escuchar esa palabra de Dios. En este día de la Virgen de las Mercedes, abramos nuestro corazón para que ella nos bendiga y nos ayude a ser mejores.

0: lo que Jesucristo hizo en la tierra para ayudar a la gente fue maravilloso. Y en el cielo sigue siendo un servidor público a favor de la humanidad. Por eso, hoy te decimos, Jesucristo, ayúdame. En cada necesidad, déjame acercarme a ti con humildad diciendo, Jesucristo, ayúdame. En todas mis dudas, perturbaciones y tentaciones, Jesucristo, ayúdame. En mis horas de soledad, cansancio y pruebas, Jesucristo, ayúdame. Cuando mis planes y esperanzas fracasen, en los disgustos, problemas y pesadumbres,
1: Jesucristo, ayúdame.
0: Cuando otros me fallen y solamente tu gracia me auxilie,
1: Jesucristo, ayúdame.
0: Cuando acuda a ti en busca de tu amor como Padre y Salvador,
1: Jesucristo, ayúdame.
0: Cuando mi corazón se sienta derrumbado por el fracaso y al ver que mis esfuerzos son inútiles,
1: Jesucristo, ayúdame.
0: Cuando me sienta desesperado y mi cruz se haga más pesada,
1: Jesucristo, ayúdame.
0: Cuando me sienta solo y enfermo y mi cabeza y manos ya no funcionen,
1: Jesucristo, ayúdame.
0: Siempre, siempre, a pesar de mis debilidades,
1: Jesucristo, ayúdame y nunca me abandones. Amén.
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4: Hacia el año 1600, la Orden de la Merced llega al Santo Cerro y construye una humilde capilla de madera dedicada a la Virgen de las Mercedes. Un terremoto en el año 1562 destruyó la primera ciudad de la Vega Real, que fue trasladada al sitio actual. El lugar es conocido como la Vega Vieja, donde quedan restos de la catedral, el pequeño convento de los franciscanos y un cuartel militar. 24 de septiembre, Día de Nuestra Señora de las Mercedes.
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2: En este mensaje tratamos el caso de un hombre que descargó su conciencia de manera anónima en nuestro sitio conciencia.net y nos autorizó a que lo citáramos, como sigue. A los 3 años de casados, mi esposa me dijo que no me amaba. Luego, pasados 2 años, me lo repitió. 4 años más tarde, en el embarazo, me dijo una tarde que no me amaba, pero en la noche se tornó muy cariñosa. Ya después que el bebé había nacido, estando en la casa de sus padres, me dijo que no me amaba, pero al otro día se regresó a nuestra casa y se ha comportado como si nada hubiera pasado. Por favor, esto me confunde y no sé qué hacer. No quiero vivir en esta incertidumbre. Este es el consejo que le dimos. Si bien las hormonas influyen hasta cierto punto en la conducta de todas las mujeres, algunas padecen con mayor frecuencia de severos altibajos en su estado de ánimo y de aparentes cambios en su personalidad debido a que sus hormonas están desequilibradas. Es posible que digan y hagan cosas que normalmente no dirían ni harían, y con mayor razón las que tienden al dramatismo. No creemos que ese desequilibrio fisiológico deba emplearse como excusa o justificación de un comportamiento descortés o de malas decisiones, pero el comprender estos factores subconscientes debiera contribuir a que sean más pacientes los familiares y los amigos. Nos pareció interesante el detalle de que en el lapso de unos 10 años de matrimonio, hubo solo 4 ocasiones en las que su esposa le dijo que no lo amaba y cada vez se portó de un modo diferente poco después. Si bien nunca es aceptable que una esposa niegue el amor que le tiene a su esposo, usted tiene que saber, luego de 10 años de matrimonio, que ella a veces dice cosas que no quiso decir. Ya que se tiene que ser una persona sensible para recordar con tanta claridad cada incidente, le recomendamos que perdone a su esposa y olvide esas ofensas. Lo que más debe usted recordar es que el verdadero amor se manifiesta mediante lo que hacemos y no lo que sentimos. Así como es posible que su esposa no siempre sienta que lo ama, es probable que usted no siempre sienta amor por ella tampoco. Los sentimientos vienen y van. Cuando se siente enojo, en definitiva, no se siente mucho amor. Pero cuando el amor verdadero hace que un hombre y una mujer se comprometan el uno al otro en matrimonio, ya no importan sus sentimientos. Cada día, al optar por cumplir ese compromiso que hicieron el día de la boda, usted con eso opta por mostrar su amor mediante su conducta. Si se esfuerza por hacerlo día tras día, verá que los sentimientos de antaño volverán a manifestarse. Es posible que Jesucristo nuestro Salvador, al estar en su condición humana, no haya sentido mucho amor por aquellos que lo estaban escupiendo y lo estaban clavando en la cruz. Pero a pesar de eso, le pidió al Padre que los perdonara por lo que le estaban haciendo. Él los amó a ellos y nos amó a nosotros tanto que optó por dejarse crucificar y morir por todos nuestros pecados, probando así que de veras nos ama. Le deseamos lo mejor, Linda y Carlos Rey. El consejo completo, que por falta de espacio no pudimos incluir en esta edición, puede leerse con solo pulsar el enlace en conciencia.net que dice Caso de la Semana y luego el enlace que dice Caso 176.
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9: Y ahora, en el mediodía que nos invita a orar, saludemos a la Madre de Dios con las palabras del ángel.

0: Santo. Amén.
1: El ángel anunció a María
2: y concibió por obra y gracias del Espíritu Santo.
1: Dios te salve María, llena eres de gracia, el Señor es contigo, bendita eres entre todas las mujeres y bendito es el fruto de tu vientre Jesús.
3: Santa María, Madre de Dios, ruega por nosotros pecadores, ahora y en la hora de nuestra muerte. Amén.
1: He aquí la esclava del Señor.
2: Hágase en mí según tu palabra. Dios te salve María, llena eres de gracia. El Señor es contigo, bendita tú eres entre todas las mujeres y bendito es el fruto de tu vientre Jesús.
3: Santa María, Madre de Dios, ruega por nosotros pecadores, ahora y en la hora de nuestra muerte. Amén.
1: Y el Verbo se hizo carne
2: y habitó entre nosotros.
1: Dios te salve María, llena eres de gracia, el Señor es contigo, bendita eres entre todas las mujeres y bendito es el fruto de tu vientre Jesús.
3: Santa María, Madre de Dios, ruega por nosotros pecadores, ahora y en la hora de nuestra muerte. Amén.
1: Ruega por nosotros, Santa Madre de Dios,
2: para que seamos dignos de alcanzar las promesas de nuestro Señor Jesucristo.
1: Infunde, Señor, tu gracia en nuestras almas, a fin de que, habiendo conocido por el anuncio del ángel la encarnación de tu Hijo Jesucristo, por los méritos de su pasión y de su cruz, seamos llevados a la gloria de su resurrección. Te lo pedimos por el mismo Jesucristo nuestro Señor.
0: Amén. Amén.

Virgen de las Mercedes. María, como madre de los necesitados, de los que piden misericordia y de aquellos que han perdido su libertad física y espiritual. 24 de septiembre.

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Virgen de las Mercedes. María, como madre de los necesitados, de los que piden misericordia y de aquellos que han perdido su libertad física y espiritual. 24 de septiembre.

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Todo estaba dispuesto en la base de Riversong para el lanzamiento de una cápsula espacial modelo Géminis, llevando a bordo a Doris McLaren y a Calimán. El proyecto consistía en provocar un nuevo

0: Doris McLaren y Calimán penetraron a la sala de acondicionamiento e inspección médica, donde se harían los últimos preparativos para tan arriesgada empresa. Doris y Calimán avanzaban por los pasillos al final de los cuales estaban las salas donde serían equipados con los trajes espaciales.
1: Admiro su sangre fría y temeridad, Doris. No da muestras de nerviosismo.
2: Calimán, durante meses he recibido el adiestramiento necesario para una misión de esta naturaleza. Son muchas las veces que he hecho estos ensayos y ahora por fin llega el momento en que pondré en práctica los conocimientos adquiridos.
1: Sin embargo, Doris, aparte de los peligros naturales que hay en cada vuelo especial, ahora la amenaza de ser atacados por los platillos voladores convierte esta misión en una acción suicida. Doris, aún es tiempo de que recapacite y desista del vuelo.
2: No daré un paso atrás, Calimán. Estos son los momentos definitivos en los que todos debemos luchar sin escatimar esfuerzos ni medir el peligro. Mi hermano Jig Malaren y Fred Havilland fueron secuestrados por el enemigo desconocido y tengo la esperanza de que los encontraremos con vida.
1: Eso será en el caso de que nos secuestren a nosotros y nos lleven al mismo sitio donde suponemos que están los capitanes McLaren y Havilland. Aunque no debemos descartar la idea de que el enemigo opte por destruirnos a nosotros. Me imagino que habrá pensado en eso.
2: Sí, Calimán. Tal vez estamos a unas horas de iniciar un vuelo sin retorno.
1: Y aún así, su decisión es inquebrantable.
2: Tanto como lo es la suya.
1: Bien. Magnífico, Doris. Admiro su sangre fría y valor. Y su compañía en la cápsula será el mejor aliciente y la ayuda más valiosa. Recuerde que yo no estoy adiestrado para vuelos espaciales y tal vez fracase.
2: Confío en usted plenamente, Calimán. Ha recibido la instrucción que requiere un astronauta, pero aún así tengo la confianza absoluta que sabrá salir avante de la prueba.
1: Su confianza es una prueba de amistad. Bien, Doris, hemos llegado a la sala médica. Pase usted. Estamos en el umbral de nuestra misión. Adelante, Doris.
0: Calimán, seguido de Doris McLaren, avanzó con paso firme hacia el grupo de médicos y científicos que los esperaban para realizar un complicado examen que pondría en claro si los astronautas estaban capacitados física y mentalmente para su misión. Los azules ojos de Calimán escudriñaron aquella sala en donde se reunía el grupo de médicos y donde había un sinnúmero de aparatos y computadores electrónicos que servirían para probar los reflejos mentales, las reacciones físicas, la presión sanguínea y todo lo necesario para soportar la fuerte presión atmosférica y los cambios físicos que experimentarían dentro de la cápsula durante su arriesgado vuelo. Qué lejos estaban de imaginarse Calimán y Doris McLaren, así como todos los científicos y técnicos de la base, que eran vigilados estrechamente. A miles de kilómetros de Riverson, flotando en el espacio, estaba la base donde el jefe rojo del espacio, haciendo funcionar potentes cámaras de televisión, vigilaba los preparativos de lanzamiento. A su lado, el traidor O'Connor miraba sorprendido las pantallas luminosas, donde se apreciaba con todos sus detalles las rampas de lanzamiento donde los técnicos de Riverson colocaban el potente proyectil Mercurio que serviría para llevar hasta su órbita la cápsula tripulada por Doris McLaren y Calimán. La voz del jefe rojo del espacio se dejaba escuchar con tono siniestro. Colocado en un lugar desde donde O'Connor no podía verlo detalladamente, permanecía con el rostro cubierto por un rojo capuchón.
3: Observe usted, agente X-219. En la base de sus antiguos camaradas se hacen preparativos para un lanzamiento.
4: Sí, señor. Resulta asombroso que podamos observarlos estando a miles de kilómetros.
3: Mediante un sistema de satélites artificiales diseminados en el espacio, puedo vigilar cualquier punto de la Tierra. Cada satélite es un retransmisor de imágenes televisadas que las potentes pantallas de mis naves captan.

con toda fidelidad. Cuando el hombre en la Tierra apenas hace ensayos con satélites llamados de la estrella, nosotros podemos captar cualquier punto de la Tierra y mandar inclusive mensajes a nuestra base secreta. Pero observe usted, agente X-219. Sus antiguos camaradas dan los últimos toques para un lanzamiento. Preparémonos, pues, a darles un recibimiento especial en el espacio. No saben que les espera la muerte.

0: Desde la base espacial, el misterioso jefe rojo del espacio observaba los preparativos de lanzamiento de la cápsula en Riversong. Las pantallas luminosas mostraban claramente a los técnicos instalar en las rampas de lanzamiento el potente proyectil Mercurio que impulsaría la cápsula Géminis, llevando a bordo a Calimán y a Doris McLaren. Resultaba fantástico y asombroso para el traidor O'Connors observar lo que sucedía a miles de kilómetros, mientras el tenebroso jefe rojo del espacio, oculto tras de su roja capucha, trazaba sus planes de ataque.
1: Es un espectáculo curioso ver a sus antiguos camaradas preparar el proyectil que impulsará una cápsula al espacio. ¿Sabe usted, agente X-219, lo que se proponen al mandar otro astronauta?
2: Lo ignoro, señor. Los últimos momentos en que estuve en la base reinaba el desconcierto. El mensaje que usted hizo llegar a través de la radio a todo el mundo llenó de inquietud y nerviosismo a todos los técnicos y ministros de los diferentes gobiernos reunidos en junta secreta.
1: Sí, supe que en Riversong se celebraría una junta de naciones y juzgué oportuno lanzar mi mensaje de advertencia.
2: Sin duda buscarán la manera de defenderse de un posible ataque.
1: ¿Y cree usted que sirve de algo, agente X-219? Por supuesto que no. Mi ejército de astronautas es invencible. Poseo armas jamás soñadas por el hombre. Lanzaré, si es preciso, un fulminante ataque a la Tierra. Y créame, en solo unos minutos convertiré sus ciudades en montones de escombros. Borraré de la Tierra todo símbolo de civilización y vida.
2: Pero, ¿y de qué le servirá entonces dominar a la Tierra, convertida en un inmenso cementerio?
1: No será necesario atacar si los terrícolas aceptan la rendición absoluta.
2: Dígame, señor, ¿cuándo planea usted la invasión?
1: Lo sabrá en el momento oportuno. Antes debemos interceptar el paso de ese nuevo satélite que están a punto de lanzar. Dígame, agente X-219.
2: Sí, señor.
1: ¿Sabe usted quién tripulará la cápsula?
2: Lo ignoro. En Riversong existe un cuerpo de astronautas adiestrados durante mucho tiempo. No podría asegurarle quién será exactamente el indicado para esta misión. Aunque, tal vez...
1: ¿Sí?
2: Es probable que sea la teniente Doris McLaren quien lleve a cabo el vuelo.
1: Una mujer. Una astronauta.
2: Sí, es probable. Doris es hermana del capitán Jim McLaren.
1: Oh, sí. Lo recuerdo. Fue nuestro primer prisionero. El cuerpo de comandos interplanetarios lo secuestró de la misma base minutos antes de abordar la cápsula.
2: Y yo le transmití informes precisos, señor, y facilité la entrada a la base de sus comandos.
1: Lo recuerdo, agente X-219. Usted colaboró magníficamente con nosotros.
2: Muchas gracias, señor.
1: Tengo en muy alta estima sus servicios prestados. Y créame que cuando llegue el momento oportuno, sabré recompensarlo.
2: Oh, muchas gracias.
1: Cuando sea el amo absoluto de la Tierra, usted ocupará un alto puesto dentro de mi gobierno. Oh, pero vea, agente X-219.
2: Sí, señor.
1: Ya han colocado la cápsula en la proa del proyectil. Trabajan deprisa, aunque sus instrumentos son rudimentarios, comparados con los nuestros.
0: El siniestro jefe rojo del espacio miraba interesado las pantallas de televisión, donde se veían claramente a los técnicos de Riversong continuar con los preparativos de lanzamiento. El misterioso personaje, oculto tras el capuchón rojo, oprimió un botón.
1: Vea, agente X-219.
2: Sí, señor.
1: Ahora hemos logrado un acercamiento al proyectil para distinguir con mayor claridad los detalles. ¿Qué tipo de cápsula espacial han instalado?
0: O'Connors miró fijamente las pantallas televisoras y con gesto de sorpresa dijo:
2: ¿Lo van a intentar?
1: ¿Qué? ¡Hable, agente X-219! ¡Hable!
2: Han instalado sobre el proyectil una cápsula del tipo Géminis para dos astronautas.
1: ¡Dos astronautas! ¡Magnífico! tendremos dos nuevos prisioneros.
2: Mucho tiempo se habló de lanzar ese nuevo tipo de cápsula, que debe ir tripulado por una mujer y un hombre. Ahora, estoy casi seguro que será Doris McLaren quien ocupe uno de los puestos.
1: Lo sabremos cuando aborden la cápsula. Usted identificará a los astronautas cuando ocupen sus puestos. Mientras tanto, haremos los preparativos de ataque.
0: El misterioso jefe rojo del espacio oprimió un botón y automáticamente se abrió una compuerta, apareciendo uno de esos extraños hombrecillos azules, quien avanzó hasta el jefe rojo, emitiendo el peculiar sonido semejante a un burbujeo.
1: Escuche, capitán. Dé órdenes al grupo de comandos del espacio para que estén listos a misión interceptora de cápsula terrestre. Alisten un platillo volador dotado del gran magneto para que atrapen a la cápsula de los terrestres.
0: El extraño hombrecillo azul comprendía perfectamente las órdenes del siniestro jefe rojo del espacio. Mirándolo fijamente, con sus impresionantes ojos rojizos y vidriosos, saludó marcialmente y retrocedió hasta desaparecer detrás de la compuerta, que de inmediato se cerró herméticamente.
1: Todo está dispuesto. A través de esas pantallas presenciaremos el lanzamiento de la cápsula. Seguiremos su ruta y cuando entre en órbita, mis comandos del espacio interceptarán la cápsula. Nos apoderaremos de ella y los dos astronautas serán nuestros prisioneros.
2: Pero no morirán, ¿verdad?
1: Eso depende de ellos. Tal vez su sistema nervioso no resista la impresión de verse capturados por mis comandos y sucumban durante el ataque. Será un gran espectáculo presenciar una cacería en el espacio.

0: En la base de Riversong continuaban los preparativos para el gran lanzamiento. Los técnicos ya habían colocado el poderoso proyectil Mercurio que impulsaría la cápsula Géminis hacia el espacio, llevando como tripulantes a la hermosísima pelirroja, la teniente Doris McLaren, y a Calimán. Nadie podía imaginarse siquiera que todos los movimientos eran vigilados por el jefe rojo del espacio desde su estación espacial, valido de potentes satélites artificiales que hacían las veces de cámaras televisoras que captaban todos los movimientos en la base. Calimán y Doris habían pasado ya satisfactoriamente los exámenes médicos y los técnicos se disponían a colocarle los trajes espaciales. El general Clark, visiblemente preocupado, comentaba con Calimán.
1: Lo felicito, Calimán. Los médicos están realmente asombrados después de examinarlo física y mentalmente. Aseguran que su salud y fortaleza son espléndidas.
2: Lo celebro, puesto que la misión que vamos a emprender requiere de un control absoluto físico y mental.
1: Otro tanto puede decirse de usted, Doris. Los médicos afirman que está usted en magníficas condiciones para realizar con éxito la prueba.
3: Luego entonces, el adiestramiento y ensayo realizados durante tanto tiempo, ahora rinden sus frutos.
1: Física y mentalmente están ustedes preparados para el gran vuelo. Aunque el peligro, ustedes bien lo saben, es primordial.
2: Dígame, general, la cápsula ha sido acondicionada conforme a los planes, ¿verdad?
1: Sí, Calimán. Se ha colocado en cada asiento un mecanismo especial, una palanca instalada en las partes laterales de los asientos, que al accionarla hará funcionar un expulsor automático que los lanzará fuera de la cápsula. Saldrán despedidos en sus mismos asientos y cuando estén a una distancia prudente de la cápsula, automáticamente se abrirá un juego de paracaídas. Por supuesto que solo harán uso del propulsor estando a una distancia adecuada de la Tierra. Si intentaran abandonar la cápsula en la estratosfera, morirían instantáneamente.
3: Comprendo, general. La terrible presión a esas alturas desintegraría nuestros cuerpos en fracciones de segundo.
1: Así pues, no deben intentar abandonar la cápsula estando a una altura mayor de 60.000 pies.
2: Bien, no lo olvidaremos, general.
1: En cuanto al sistema de comunicaciones, todo ha sido revisado cuidadosamente. La cápsula tiene contacto con una cámara televisora que transmitirá sus imágenes hasta la oficina de control de vuelo. Y la comunicación se llevará a cabo por medio de alta frecuencia y radar ultrasónico.
2: Sabemos de antemano que si los platillos voladores interceptan nuestro viaje, los mecanismos de comunicación dejarán de funcionar.
1: Sí, tuvimos esa amarga experiencia durante el vuelo del capitán Fred Haviland. Recordarán que su último mensaje delató que la cápsula era atraída por una fuerza centrífuga emanada de los platillos voladores.
3: Sí, general. Es así como esos extraños seres del espacio secuestraron a nuestros pilotos. Y esa misma suerte correremos nosotros.
1: Doris, aún es tiempo de que desista de esta misión.
3: Usted sabe que no lo haré, general. Me anima la idea de que al fin sabremos si mi hermano Jim McLaren y mi prometido Fred están con vida, prisioneros en alguna base secreta.
2: Pero no olvide que bien pudieron sacrificarlos, Doris.
3: Es la incógnita que revelaremos en nuestra misión.
1: En tal caso, no tengo nada más que agregar. Son las 3:53. La hora señalada para el lanzamiento es a las 5:13. Tienen el tiempo suficiente para acondicionar su equipo y descansar. Buena suerte.

0: Habían transcurrido 30 minutos más y los técnicos habían terminado de colocar los uniformes y equipo a Doris y a Calimán. Ahora, los dos astronautas reposaban en un salón dispuesto para el caso. Los azules ojos de Calimán miraban fijamente la esfera luminosa del reloj electrónico que marcaba exactamente las 4 horas 23 minutos de aquel día señalado para el lanzamiento.
1: Dentro de unos minutos recibiremos la orden de abandonar este salón para dirigirnos hacia la torre de lanzamiento.
2: Así es. Nos quedan unos minutos para reflexionar sobre nuestra misión. Calimán, ¿confía usted en el éxito?
1: Bueno, hay un viejo proverbio árabe que reza: la fe es confianza, la confianza es seguridad, la seguridad es la llave del éxito. Y el éxito es tan incierto como la fe.
2: ¿Entonces?
1: Serenidad, Doris. Serenidad y paciencia, mucha paciencia. Que solo restan unos segundos para iniciar la gran aventura.

0: La esfera luminosa del reloj electrónico marcaba las 4:29. Calimán continuaba inmóvil sobre el amplio sillón. Y a su lado, Doris McLaren no podía ocultar una expresión de nerviosismo. De pronto, se escuchó la señal de abandonar la estancia y una serie de foquillos multicolores se encendieron a intervalos, anunciando a los astronautas la orden de partir.
1: Bien, es la hora. Vamos, Doris.
2: Sí, Calimán. Tenemos 5 minutos para trasladarnos hasta la rampa de lanzamiento. ¿Vamos?
1: Espere.
2: ¿Qué sucede?
1: Espere, no se mueva. Alguien nos vigila. Alcancé a ver una sombra que se ocultaba detrás del ventanal. Una figura breve, pequeña. Digamos que es...
2: ¿Como los extraños hombrecillos del espacio?
1: Tal vez. Pero nos vigilan, Doris. Nos vigilan.
0: ¿Quién acecha a Calimán y a Doris McLaren? ¿Es un ataque imprevisto de los hombrecillos azules? ¿Cuáles son los planes del siniestro?
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9: ¿Sabías que?
10: El santuario actual de las Mercedes fue construido en el año 1880 por el arquitecto Onofre de Lora, quien también participó en la construcción de la Catedral de Santiago de los Caballeros unos cuantos años antes. 24 de septiembre, Día de Nuestra Señora de las Mercedes.
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17: Buenas noches, secretario. Buenas noches, señor juez. ¿Cómo sigue de salud?
18: Mal. En esta semana he tenido que ir 7 veces al médico.
17: Caramba, pues lo felicito.
18: ¿A mí?
17: No, al médico. Porque se está hinchando de ganar dinero con usted.
18: Ah, sí, póngase 10 pesos de multa por esa felicitación.
17: ¿Pero por qué, señor juez? ¿Es algún delito felicitar a un galeno porque se esté ganando dinero?
18: Cuando es a costa mía, sí. Y dígame qué caso es el que tenemos hoy, que es lo que me interesa.
17: Está bien, señor juez. Lo que tenemos hoy es un robo.
18: ¿Qué fue lo que se robaron?
17: Un pulso de señora valorado en 25 pesos.
18: Pues llame entonces a lo complicado en ese pulsicidio.
17: Enseguida, señor juez. ¡Luz María Nananina!
5: ¡Aquí como todos los días!
17: ¡Rudecindo Caldeiro y Escoviña!
9: ¡Presente! Con su permiso, doctor, quiero advertirle que yo soy el abogado de Nananina.
18: Nadie se lo ha preguntado.
9: ¿Y yo no le puedo decir sin necesidad de que me lo pregunten?
18: No, señor.
9: Ah, bueno, dispense todo. Llega. Siga llamando ahí, secretario.
18: ¿Cómo? ¿Quién es usted para darle orden a mi secretario?
9: Soy el abogado de Nananina. Ahora no puedes decir que no me lo preguntaste.
18: Óigame, Rudecindo.
9: ¿Qué hubo, mi sangre? ¿Qué hubo?
18: 10 pesos de multa por esa sangre. ¿Eh? Y mucho cuidado porque hoy tengo el hígado a la vinagreta y no quiero disgustarme. Siga llamando, secretario.
17: Enseguida, señor juez.
16: ¡José Candelario Tres Patines! ¡A la reja!
19: Óigame, señor juez, yo soy el acusado, pero que conste que yo soy rinoceronte.
18: No me diga. ¿Es usted un rinoceronte?
19: Sí, que no he cometido delito ninguno.
18: Inocente.
19: ¿Ah, sí?
9: Bueno, oiga, nadie le ha preguntado si es inocente o no. De manera que cállese la boca.
18: ¿Qué atrevimiento es ese, Rudecindo?
9: ¿Cuál?
18: Ese. ¿Quién es usted para mandarle a Tres Patines que se calle?
9: El abogado de Nananina.
18: Ya lo sé.
9: ¿Y entonces para qué me lo pregunte?
18: Porque me da la gana y cállese el abogado, le pongo 100 pesos de multa.
9: No, el abogado no me lo puedo callar. Me callaré la boca en todo caso.
18: Eso pero... es lo que yo le digo, que se calle el abogado la boca.
19: No, dispense, pero eso no está bien así. Lo que tú quieres decir es que se calle la boca el abogado.
18: Es lo mismo, Tres Patines.
19: No me digas, el abogado es lo mismo que la boca.
18: No, pero eso es lo que digo, que se calle la boca.
19: El abogado, ¿verdad?
18: ¿Y usted también?
19: Yo también me callo el abogado.
18: No, señor, la boca.
19: La boca del abogado.
18: No, entiéndame bien, Tres Patines. Lo que yo le estoy diciendo es que se calle su boca, la de usted.
19: Ah, lo que tú quieres es que yo me calle la boca.
18: Claro que sí.
19: Padre, dilo claro, que tú estás grandísimo y sabes hablar, chico.
18: ¿Qué habré hecho yo, Dios mío, para que me manden este elemento a mi juzgado?
5: ¡Qué barbaridad! Tampoco así. ¿Eh? Usted no puede llamarnos elemento a nosotros.
19: Claro que no, todavía si dijera elementillo, con afecto.
9: No, señor. Ni elemento, ni elementillo, ni nada. Me adhiero con esparadrapo a lo manifestado por mi defendido y defendida y ruego al señor magistrado de esta corte que se abstenga de llamarnos elemento.
18: Que me abstenga yo. Yo que soy el amo de este juzgado.
9: Con todo y con eso, absténgase de lo que le dije o se forma aquí la bronca.
18: 100 pesos de multa.
9: Ah, no, entonces no se forma nada.
18: Ah, bueno. Y vamos a ver, ¿a quién le robaron ese pulso?
5: A mí, señor juez, me lo robó Tres Patines.
18: ¿Y era bueno?
5: No, señor. Tres Patines no ha sido bueno en su vida.
18: Yo me refiero al pulso que le robaron, Nananina.
5: Ah, sí, era magnífico.
19: Vamos, no le haga caso, señor juez. Era un pulso de lata que no valía nada, chico.
5: Eso no es verdad. Era un pulso muy bueno. Con un baño de oro y un cierre automático estupendo.
9: Exactamente. Un pulso muy bueno con un baño de oro y un cierre automático estupendo.
19: ¿Usted lo vio, compadre?
9: No, señor, yo no lo vi.
19: ¿Y cómo sabe que era bueno, chico?
9: Porque yo soy el abogado de Nananina y tengo que decir lo mismo que diga ella.
19: Señor juez, llamo la intención de su indecencia sobre...
18: ¿Cómo fue? ¿Qué fue lo que me dijo ahí?
19: ¿Su indecencia? ¿No está bien dicho eso?
18: No, señor, usted querrá decir su excelencia.
19: Eso no fue lo que yo dije.
18: No, señor, usted dijo su indecencia.
19: ¿Y tú no eres indecencia?
18: ¿Qué voy a hacer yo indecencia, Tres Patines?
19: Pero si eso digo yo, chico, que no lo eres.
18: Ah, bueno, eso es otra cosa. ¿Qué era lo que iba usted a decir?
19: Que se fije bien en que el abogado acaba de declarar que él dice lo mismo que Nananina. Y él no puede decir lo mismo que Nananina, chico.
9: Sí, señor, lo puedo decir.
19: ¿Seguro?
9: Claro que sí.
19: Bueno, vamos a ver si es verdad. ¿Qué se pone usted debajo del vestido, Nananina?
5: Un refajo.
19: ¿El señor abogado puede decir lo mismo?
9: Claro que sí. Digo, no, un momento. En esa pregunta hay dolo, señor juez.
19: No hay dolo ninguno, chico. En lo que hay dolo es en su declaración. Porque lo está haciendo usted para levantar un falso testimonio, chico.
9: ¿Cómo? ¿Qué es lo que hago yo?
19: Levantar un falso testimonio.
9: No, nunca. Usted está equivocado. Yo no hago eso.
19: ¿Cómo que no?
9: No, señor. Lo que yo hago es quitarme el saco y fajarme ahora mismo con usted.
18: ¿Qué es eso? ¿Qué es eso, Rudecindo? Usted no puede empajarse delante de mí.
9: Bueno, pues veste para la calle mientras arreglamos esto.
18: No me da la gana de irme a la calle.
9: No te vayas entonces.
18: Se van a estar tranquilos, quiere que le ponga 180 días a cada uno.
19: A mí contarle que se lo ponga Rudecindo, me parece bien que me lo ponga a mí, mira cómo es la cosa.
5: Claro, porque usted se pasa la vida en la cárcel. Ya está acostumbrado, eso es lo que tiene el ser delincuente.
19: ¿Qué me llamó usted ahí?
5: ¡Delincuente! ¿Qué pasó, chico? Yo no soy Rudecindo y yo te parto la cabeza.
19: Oye, conmigo no, ¿eh? Señor juez, atienda eso. Señor juez, ruego a su insolencia.
18: ¿Su qué?
19: ¿Qué? ¿Eh?
18: ¿Su qué?
19: Su insolencia, tampoco ahora lo dije bien.
18: No, señor, su excelencia, excelencia.
19: Ah, sí, verdad. Ruego a su excelencia que sirva a ordeñar a Nananina.
18: ¿Qué ordeñar de qué? Que sirva a ordenar a Nananina.
19: Sí. Que retire ese insulto porque a usted le consta que yo soy un hombre honrado.
18: No, Tres Patines. Vamos por partes. En primer lugar, a mí no me consta eso, sino todo lo contrario. En segundo lugar, no se dice consta, sino consta, con N.
19: ¿Consta? ¿De qué verbo es ese?
18: Del verbo constar, que viene del latín constare.
19: Ah, tú dices consta, del verbo constar, que viene del latín constare.
18: Sí.
19: Ah, yo no, chico, yo digo costa del verbo costilla, que viene del latín ternera.
18: Hágame el favor. ¿Qué animal más grande?
19: No, la ternera no es un animal grande, chico. Más grande, hombre, el elefante, por ejemplo.
18: Yo no estoy hablando de la ternera, Tres Patines. ¿No? Yo estoy hablando de usted.
19: Sí, pero yo no, yo estoy hablando de la ternera.
18: Pues ¡cállese la boca! Dígame, Nananina, ¿cómo le robaron ese pulso?
5: Se lo voy a explicar, señor juez. Como yo le dije antes, yo tenía un pulso de plata con un baño de oro que...
19: ¿Qué
5: yo...
19: nada de baño, señora? ¿Qué baño? No tenía ni un lavabo siquiera.
18: Se va a callar ahora.
19: Eso tenía figura, para mí que tenía estraza. Óyeme, ese pulso tenía estraza.
18: Estraza.
19: ¿De qué era del tercén?
18: Del tercén.
19: Sí.
18: ¿Se va a callar ahora o no se va a callar?
19: ¿Eh?
18: ¿Se va a callar o no se va a callar?
19: Bueno, yo estoy ilustrando la sala sobre...
18: No ilustre pudiera... nada.
19: Bueno.
18: ¿Quién es usted para ilustrar la sala?
19: ¿Cómo que quién soy
18: sí,
19: yo?
18: Sí, ¿usted quién es?
19: ¿Cómo que quién
18: no
19: soy
18: No se yo? Sabe, no, no se ilustra usted cómo va a ilustrar a la sala. ¿Eh?
19: Bueno, Ray, yo sé.
18: ¿Se calla la boca o no se calla?
19: ¿Eh?
18: Se calla la boca.
19: ¿No? Deja ver si me conviene.
18: No, si a no le conviene, póngale 10 pesos de multa.
19: Mira, ahora me conviene.
18: Ah, bueno.
19: La fuerza de multa cualquiera, viejo, cualquiera, 5 y póngale 5.
18: Póngale 5, le puse 10, póngale 5
17: más.
18: ¿Cuánto más dijo que le pusiera?
19: No, no, yo no he dicho nada, chico, haga lo que te dé la gana, sigue poniendo si te da la gana.
18: Usted me dice que 5, que 5, póngale 5 más. Bien. ¿Va a seguir hablando?
19: No, me planto ahí.
18: ¿Cuánto le costó ese pulso, Nananina?
5: 25 pesos, señor juez.
19: 25 pesos no lo ha visto usted en su vida. Además, la estafaron, señora, porque ese pulso no valía arriba de 7.50.
5: Ah, sí, pues quien me vendió ese pulso a mí fue su mamita de usted.
18: ¿Ah?
19: ¿Mamita?
18: Ah.
19: Sí. No me diga, ¿seguro que fue mamita?
5: Sí, señor, que yo la conozco bien, ¿eh?
19: Oiga, pues hizo una compra magnífica, señora. Le cobraron mucho menos de lo que valía esa prenda. La
20: con la venia de la sala.
19: Oye, el otro barco.
20: Ruego al señor juez que le diga al acosado que no interrumpa a mi defendida y que la deje que declare como lo tengo yo por conveniente.
18: Cállese el abogado que su defendida ya está declarando.
20: Sí, señor, pero de acuerdo con el artículo 14.1414 de los estatutos del Centro Gallego por la parte de San José, el acusado no puede interrumpir porque vulnera lo establecido en el...
18: He dicho que se calle la boca.
20: Ok, ok, pero que conste mi protesta en el ata. Póngale ahora mismo en el ata.
18: No me da la gana.
20: ¿Qué dijiste ahí?
18: No me da la gana.
20: Ah, bueno, entonces no la pongo.
18: ¡Silencio!
20: Pero si te estoy dando la razón.
18: No me dé nada.
20: Qué sucio eres, chico.
18: Póngale 10 pesos de multa. Continúe, Nananina. Dice usted que ese pulso valía 25 pesos.
5: Sí, señor.
18: ¿Y cómo se lo robó Tres Patines?
5: Figúrese usted, señor juez, que yo estaba en mi casa acabando de arreglarme para salir para la calle.
18: Sí.
5: Y tenía el pulso encima de una mesa.
18: Ajá.
5: En eso llegó Tres Patines a traerme un recado de su mamita.
18: ¿Qué recado era ese?
5: Que si yo le podía prestar una peseta hasta el sábado que viene.
18: Ah.
5: Y yo naturalmente le dije que no, porque peseta que pide esa señora, peseta que no paga más nunca.
19: Oiga, eso no es verdad, ¿no? Yo no le consiento que usted le prestigie así a la familia, porque para eso estoy yo aquí, chico.
18: Usted está aquí para defenderla.
19: ¿O para desprestigiarla?
18: ¿Cómo fue que todo dijo?
19: Digo, no, para defenderla, para evitar que la prestigien, chico.
18: ¿Cómo la prestigien? Desprestigien.
19: ¿Tú también vas a entrar en eso?
18: No, señor, que se dice así.
5: Bueno, pero aunque usted esté aquí, la verdad es que su mamita aún no me ha pagado 7 pesetas que me mandó a pedir 7 veces distintas.
19: Sí, pero eso no es que mamita sea mala paga, eso es... Que ya está ocamba la viejuca, ¿oíste?
5: Sí, ¿no?
19: Y le falla mucho la memoria.
18: Venga acá, Tres Patines, que usted dice está ocamba la viejuca.
19: Sí.
18: Usted, ¿cuántos hermanos tiene usted?
19: Nosotros somos 18.
18: ¿18?
19: Bueno, entre hermano y medio hermano. Dime, hay algunos que somos de parte de padre.
18: No, no, pero yo
19: y
18: le...
19: Otro de parte
18: no,
19: de
18: no,
19: padre.
18: Yo le... Estamos...
19: Y hay algunos que no somos ni de parte de padre ni de parte de madre.
18: Yo le estoy preguntando por parte de su mamita. Sí. ¿Cuántos hijos, cuántos hermanos son ustedes? ¿Hijos de su mamita?
19: Sí, nosotros somos hijos de mamita, somos nueve.
18: Nueve.
19: Ella tiró a hacer una novena de pelota, pero que salieron dos o tres que no...
18: Que no jugaba pelota.
19: Que no jugaba.
18: Venga acá, venga acá. ¿Quién es el mayor de todos?
19: El mayor de todos, si tú supieras, chico. El mayor de todos, yo vengo siendo de los últimos.
18: Ah, usted de los últimos. De entonces, los últimos. Entonces, ¿qué edad tiene, poco más o menos?
19: ¿Quién, mamita?
18: Sí.
19: Mamita debe tener... Eso hay que preguntárselo a ella, chico. Porque una vez ella empezó a rebajarse sin contar conmigo y cuando vino a ver, óyeme, yo le llevaba 2 años a la vieja.
18: Usted le llevaba 2 años a la vieja.
19: Sí.
18: Bueno, así, usted me dijo que a su mamita estaba...
19: La memoria le falla.
18: Le falla la memoria.
19: Sí. Tú puedes creer que hay días que mamita no se acuerda ni de quién es ella, chico.
18: Pero eso es posible.
19: Sí, chico. Mira, el otro día llegó un vigilante y le preguntó, oiga, ¿fue usted la que se llevó 2 sábanas de la tendedera de la vecina? Y mamita le dijo que no, a pesar de que ella misma había sido. Mira cómo tiene la memoria.
18: No se acordó de que había sido ella quien se las había llevado.
19: No, mira si le falla la memoria, que hasta se le olvidó que con esas 2 sábanas me había hecho a mí media docena de calzoncillos, chico. Yo creo que esa falta de memoria, óyeme, se llama amnesia, ¿verdad?
18: No, no, no. Se llama descaro.
19: ¿Ah, ¿eh?
18: Descaro.
19: ¿Sí? ¿Le cambiaron el nombre de la enfermedad de esta?
18: No, señor. Y hágame el favor, secretario, investigueme eso de la sábana y ocupe toda la ropa interior de Tres Patines hasta que se aclare su procedencia.
19: Pero óyeme, chico...
18: ¡Cállese la boca! Continúa usted, Nananina. Decía usted que Tres Patines fue a verla, ¿no es eso?
2: Sí, señor, y cuando yo le dije que no le podía prestar la peseta... Se me quedó mirando y empezó a decirme que me notaba muy pálida, muy descolorida, como si yo estuviera enferma. Yo me lo creí, la verdad. Y entonces, un descuido mío, cogió el pulso que estaba sobre la mesa y se lo llevó.
21: Exactamente, doctor. Por todo lo cual, y en vista de que el hecho constituyó un delito de robo, pido justicia.
18: Ya le he dicho que se calle, Rudecindo.
21: Me callo, pero pido justicia.
18: 10 pesos de multa.
21: Entonces no pido nada.
18: Eso es lo mejor que hace.
21: Muchas gracias.
18: En resumidas cuentas, que usted le robó el pulso de la mesa a Nananina, ¿no es eso, Tres Patines?
19: Sí, él es... No, espérate, chico, no, yo no le robé nada.
18: ¿Cómo que no?
19: No, señor, yo le pedí permiso para llevármelo y ella me lo dio, chico.
2: ¡Eso no es cierto!
19: ¡Sí es cierto, señora! Lo que pasó, señor juez, fue que yo llegué a casa de esta mujer.
18: De esa señora, Tres Patines.
19: ¿Qué dije yo?
18: Usted dijo de esa mujer.
19: La señora no es su mujer.
18: Sí, señor.
19: Entonces, ¿qué bobera la tuya también?
18: 2 pesos de multa.
21: Pero, oiga, ¿cómo le va usted a poner 2 pesos nada más por eso, señor juez? Póngale usted 10 por lo menos.
18: No me da la gana.
21: Ah, bueno, entonces póngale 2 nada más.
18: ¡Silencio! Dígame, Tres Patines, ¿qué le pasó con el pulso de esta mujer?
19: No, mujer no, señora.
18: Así es que ahora me equivoqué yo.
19: Bueno, pues ponte 2 pesos multa.
18: No me da la gana. Y acábeme de decir lo que pasó, le pongo 180 días.
19: Bueno, lo que pasó fue que yo llegué a casa de... Nananina.
18: Ajá.
19: Y la vi pálida, como si estuviera enferma.
18: Sí.
19: Yo no le dije a usted que la veía pálida y demacrada, señora.
2: Sí, me lo dijo.
19: Y luego no le dije que cerrara los ojos y que sacara la lengua, que le iba a tomar el pulso.
2: Sí.
19: Pues mientras usted tenía los ojos cerrados, yo tomé el pulso de arriba de la mesa. Me lo metí en el bolsillo, de manera que no hubo engaño porque yo se lo avisé.
2: ¿Qué cosa? Ja, no trago, señor juez, eso es una viveza de Tres Patines.
21: Y bien que sí, doctor. Por todo lo cual, en nombre del Código de Defensa Gallega... Pido que el acosado sea remitido al vertedero de Cayo Cruz, al crematorio de Guanabacoa o a cualquier otro lugar donde se esté tranquilo y no haga daño, por un término no menor de 6 años, 5 meses, 1 día y 2 o 3 horas de condena. ¿Vale? ¿Ah, me costaré eso, esa petición?
18: No me da la gana.
21: Contesta bien, chico, no sea sucio, hombre.
18: 100 pesos de multa.
21: Entonces, sé sucio y contesta como quieras.
18: 100 pesos más, ¿va a seguir?
21: No, ya terminé mi defensa.
18: Ah, bueno.
21: Muchísimas gracias, doctor.
18: De nada, escúcheme, Tres Patines. Usted y yo vamos a hablar ahora con sinceridad, porque ya lo suyo es imposible. Ahora yo no soy el juez ni usted es el acusado.
19: ¿No?
18: No. Esta no es ahora una conversación judicial entre un juez y un acusado.
19: Ah, no.
18: Esto es una conversación amistosa entre 2 hombres, ¿se da usted cuenta?
19: Sí, sí. ¿Una conversación?
18: Entre dos hombres, ¿se da cuenta?
19: Yo soy uno de esos 2 hombres.
18: Sí, sí.
19: ¿Y cuál es el otro?
18: ¡Escriba ahí, secretario!
16: ¡Tenga la sentencia!
18: Resulta fácil de ver que a Nananina engañó y ese pulso que tomó lo tiene que devolver. Y además, como propina para que no haga más eso, venga para mi oficina que voy a partirle un hueso.
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15: concluye el siguiente programa de La Tremenda Corte con Leopoldo Fernández, Mimical y Aníbal de Mar por esta emisora. Hasta entonces, Manolo Iglesias, que les habla, les dice ¡muy buena suerte, amigos!
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0: ese olhar.
1: Guárdame en la paz de tu mirar.
0: Cúrame las feridas y la dor.
1: Cúrame las heridas y el dolor.
0: Que vais soportar.
1: Haz que lo pueda soportar.
0: Que las piedras de mi camino.
1: Que las piedras de mi camino.
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1: Mis pies puedan pisar.
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1: Aunque heridos de espinas.
0: Me ayude a pasar.
1: Me ayudes a apartar.
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1: Si quedaran huellas en mí.
0: Mãe, tira do meu coração.
1: Madre, sácalas de mi corazón.
0: Y aquellos que yo fiz sofrer.
1: Y a aquellos a los que hice sufrir.
0: Peço perdão.
1: Les pido perdón.
0: Si eu curvar meu corpo na dor.
1: Si doblo mi cuerpo en el dolor.
0: Me alivia o peso da cruz.
1: Me alivia el peso de la cruz.
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1: Intercede por mí, madre
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1: mía.
0: Junto a Jesús.
1: Junto a Jesús.
0: Nossa Senhora,
1: Nuestra Señora,
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1: dame la mano,
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1: cuida de mi corazón,
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1: de mi vida,
0: do meu destino,
1: de mi destino.
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1: Nuestra Señora,
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1: dame la mano,
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1: Cuida de mi corazón.

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1: En el Santuario del Santo Cerro existen tres grandes tesoros espirituales en la actualidad que son objeto de devoción religiosa y de respetuosa veneración. En primer lugar, la imagen muy antigua de la Virgen de las Mercedes, declarada patrona de la República Dominicana en su templo de la capital en 1616. En segundo lugar, el recuerdo de la Santa Cruz, conocido como el Santo Hoyo, visible en la pequeña capilla lateral del santuario. 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Ayúdame.
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la Virgen de las Mercedes. Aunque con pocos frailes que atendían a los peregrinos que subían al Santo Cerro, el 8 de septiembre de 1617, la Virgen de las Mercedes fue proclamada patrona de la isla por el Cabildo Civil y Eclesiástico de Santo Domingo, acto que fue reconocido por el Papa Pío IX y a solicitud de Fray Roque Cochía y el Sínodo Diocesano celebrado en Santo Domingo en 1878, que dispuso que el 24 de septiembre cada año fuera día de precepto en la República Dominicana. 24 de septiembre, Día de las Mercedes.

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1: 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Marcos 7:34. 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

Virgen de las Mercedes. María, como madre de los necesitados, de los que piden misericordia y de aquellos que han perdido su libertad física y espiritual. 24 de septiembre.

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0: ¿Sabías qué?
1: La Virgen tiene en el pecho un escudo. Es el de la Orden de la Merced, fundado en el siglo XIII por San Pedro Nolasco. Parece que esta imagen de la Virgen de las Mercedes fue traída cuando se reconstruyó el actual templo para el año 1880. 24 de septiembre, Día de Nuestra Señora de las Mercedes.
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0: nuestro que estás en los cielos. Sí, aquí estoy. Por favor, no me interrumpas. Estoy orando. Pero, ¿tú me llamaste?
1: ¿Llamé?
0: No llamé a nadie. Estoy orando. Padre nuestro que estás en los cielos. Ah, eres tú nuevamente.
1: ¿Cómo?
0: Me llamaste. Tú dijiste, Padre nuestro que estás en los cielos. Estoy aquí. ¿En qué te puedo ayudar?
1: Pero, no quise decir eso. Estoy orando. Oro el Padre nuestro todos los días. Me siento bien orando, así. Pues es como cumplir con un deber y no me siento bien hasta cumplirlo.
0: Pero, ¿cómo puedes decir Padre nuestro sin pensar que todos son tus hermanos? ¿Cómo puedes decir que estás en los cielos si no sabes que el cielo es paz, que el cielo es amor a todos?
1: Es que realmente no había pensado en eso.
0: Pero prosigue tu oración.
1: Santificado sea tu nombre.
0: Espera ahí. ¿Qué quieres decir con eso?
1: Quiero decir y lo que significa, ¿cómo lo voy a saber? Es parte de la oración, solo eso.
0: Santificado significa digno de respeto. Santo, sagrado.
1: Ah, ahora entendí. Pero nunca había pensado en el sentido de la palabra santificado. Venga a nosotros tu reino, hágase tu voluntad, así en la tierra como en el cielo.
0: ¿Estás hablando en serio?
1: Claro, ¿por qué no?
0: ¿Y qué haces tú para que eso suceda?
1: ¿Cómo que qué hago? Nada. Es que es parte de la oración. Hablando de eso, sería bueno que el Señor tuviera un control de todo lo que aconteciese en el cielo y en la tierra también.
0: ¿Tengo control sobre ti?
1: Bueno, yo voy a la iglesia.
0: No fue eso lo que te pregunté. ¿Qué tal el modo en que tratas a tus hermanos? ¿La forma en que gastas tu dinero? ¿El mucho tiempo que das a la televisión? ¿Las propagandas por las que corres detrás? ¿Y el poco tiempo que me dedicas a mí?
1: Por favor, ya, para de criticar.
0: Disculpa. Pensé que estabas pidiendo para que se haga mi voluntad. Si eso fuera a acontecer, ¿qué hacer con aquellos que rezan y aceptan mi voluntad? El frío, el calor, la lluvia, la naturaleza, la comunidad.
1: Es cierto, tienes razón. Nunca acepto tu voluntad, pues reclamo de todo. Si mandas lluvia, pido sol. Si mandas sol, me quejo del calor. Si mandas frío, continúo reclamando. Pido salud, pero no cuido de ella. Dejo de alimentarme o como mucho.
0: Es excelente que reconozcas todo eso. Vamos a trabajar juntos tú y yo. Vamos a tener victorias y derrotas. Me está gustando mucho tu nueva actitud.
1: Oye, señor, preciso terminar ahora esta oración. Está demorando mucho más de lo acostumbrado. Continúo. El pan nuestro de cada día, dánoslo hoy.
0: ¡Para ahí! ¿Me estás pidiendo pan material? No solo de pan vive el hombre, sino también de mi palabra. Cuando me pidas el pan, acuérdate de aquellos que no tienen pan. Puedes pedirme lo que quieras. Deja que me vea como un padre amoroso. Estoy interesado en la última parte de tu oración. Continúa.
1: Perdona nuestras ofensas como también nosotros perdonamos a los que nos ofenden.
0: ¿Y tu hermano despreciado? ¿Ves?
1: Oye, señor, él me criticó muchas veces y no era verdad lo que decía. Ahora no consigo perdonarlo. Necesito vengarme.
0: Pero, ¿y tu oración? ¿Qué quieres decir con tu oración? Tú me llamaste y estoy aquí. Quiero que salgas de aquí transformado. Me gusta que seas honesto, pero no es bueno cargar con el peso de la ira dentro de ti. ¿Entiendes?
1: Entiendo que me sentiría mejor si me vengara.
0: No, te vas a sentir peor. La venganza no es buena como parece. Piensa en la tristeza que me causarías. Piensa en tu tristeza ahora. Yo puedo cambiar todo para ti. Basta que tú quieras. ¿Puedes?
1: Pero... ¿cómo?
0: Perdona a tu hermano y te perdonaré a ti y te aliviaré.
1: Pero, señor, no puedo perdonarlo.
0: Entonces no me pidas perdón tampoco.
1: Estás acertado, pero solo quería vengarme. Quiero la paz, señor. Está bien, perdono a todos. Pero ayúdame, señor. Muéstrame el camino a seguir.
0: Esto que pides es maravilloso. Estoy muy feliz contigo. ¿Y tú? ¿Cómo te estás sintiendo?
1: Bien, muy bien. A decir verdad, nunca me había sentido así. Es muy bueno hablar con Dios.
0: Ahora terminemos la oración. Prosigue.
1: No me dejes caer en la tentación y líbranos del mal.
0: Excelente. Voy a hacer justamente eso. Pero no te pongas en situaciones donde puedas ser tentado.
1: ¿Qué quieres decir con eso?
0: Deja de andar en compañía de personas que te llevan a participar en cosas sucias, secretas. Abandona la maldad, el odio. Todo eso te lleva al camino errado. No uses todo eso como salida de emergencia.
1: No te entiendo.
0: Claro que entiendes. Has hecho conmigo eso varias veces. Vas por el camino equivocado y luego corres a pedirme socorro.
1: Tengo mucha vergüenza. Perdóname, señor.
0: Claro que te perdono. Siempre perdono a quien está dispuesto a perdonar también. Pero cuando me vuelvas a llamar, acuérdate de nuestra conversación. Medita cada palabra que dices. Termina tu oración.
1: ¿Terminar? Ah, sí, sí. Amén.
0: ¿Y qué quiere decir amén?
1: No lo sé. Es el final de la oración.
0: Debes decir amén cuando aceptas todo lo que quiero. Cuando concuerdas con mi voluntad, cuando sigues mis mandamientos, porque amén quiere decir así sea. Estoy de acuerdo con todo lo que recé.
1: Señor, gracias por enseñarme esta oración y ahora gracias también por hacérmela entender.
0: Yo amo a todos mis hijos, pero amo más a aquellos que quieren salir del error. A aquellos que quieren ser libres del pecado. Te bendigo y permanece en mi paz.
1: Gracias, Señor. Estoy muy feliz de saber que eres mi amigo.
0: Yo siempre seré tu mejor amigo.
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3: Yo felicito de corazón a todos las personas que se llaman Mercedes, porque hoy es el día de la Virgen de las Mercedes, patrona del pueblo dominicano. De una manera especial la celebramos en el Santo Cerro. También en Constanza hay una parroquia dedicada a la Virgen de las Mercedes y la Mata de Cotuí. También otra parroquia, pero hay muchas otras parroquias en el país que celebran la fiesta de las Mercedes, también en Santo Domingo. El templo patronal de las Mercedes, que es muy importante, donde existió el convento mercedario, donde vivió Tirso de Molina, y muchos sacerdotes y religiosos consagrados al bien, y la iglesia de las Mercedes es un monumento nacional, en Santo Domingo, en la calle Mercedes, esquina José Reyes. Allí trabajó muchos años Monseñor Panal, gran devoto de la Virgen de la Merced, y allí murió también Monseñor Francisco Panal Ramírez, que fue obispo aquí en La Vega hasta el año 1966. Vamos pues a pedirle a Dios Todopoderoso, por intercesión de la Virgen de la Merced, que bendiga a todos los peregrinos que están peregrinando hacia el Santo Cerro, o que han peregrinado en el día de hoy, o en estos días, o también los que van a venir. Porque no solamente el día de las Mercedes, sino cualquier otro día del año, y del mes de septiembre o del mes de octubre, y en el Adviento, pues son tiempos propicios para visitar el santuario de la Virgen de las Mercedes. Y los que están en Santo Domingo o en tierra cercana, pues pueden visitar el templo patronal de las Mercedes, la iglesia de las Mercedes, en la capital, en Santo Domingo. Ahí donde estuvo el convento mercedario principal, sede de la provincia de San Lorenzo, de la provincia religiosa de los mercedarios. De modo que yo les invito, en este día de la Virgen de la Merced, a que imitemos a la Virgen María en escuchar la palabra de Dios, el mensaje de Dios, para conocer la voluntad de Dios y con la gracia del Espíritu Santo poderla cumplir. A Dios lo podemos escuchar a través de la oración, cuando rezamos el rosario, cuando rezamos la novena, cuando rezamos los 15 minutos a Jesús sacramentado. Muchas oraciones que nos pueden ayudar. También escuchamos la palabra de Dios de la lectura de su palabra, el Evangelio, las cartas de los apóstoles, también en el Antiguo Testamento, el libro de la sabiduría, los profetas, el libro del Génesis. De modo que ahí, a través de la lectura de la palabra de Dios, especialmente a través de la lección divina. Cuando uno lee la palabra de Dios, uno se pregunta, ¿qué dice la Biblia? Después de meditar y pensar y reflexionar y responder esa pregunta, una segunda pregunta, ¿qué me dice a mí ese mismo párrafo? Porque una cosa es pensarlo para los otros y otra cosa es aplicárselo a uno mismo. ¿Qué te dice a ti la palabra de Dios? Y tercer paso, pues rezar con esa palabra, gustar esa palabra, pedir que nos ayude a comprender y a profundizar en esa palabra y sobre todo que Dios nos lo ayude a cumplir. Y el cuarto paso es hacer un propósito para que en este día uno ponga en práctica la enseñanza que uno ha aprendido de esta lección divina, de esa lectura de la palabra de Dios. También, además de la oración, además de la palabra leída en la Biblia y meditada en la lección divina, a través de los hermanos también, la gente le habla a uno de Dios y le da una enseñanza, aunque esa persona no se dé cuenta, pero yo aprendo mucho de la gente. De modo que es importante el que sepamos percibir la palabra de Dios en boca de la gente. Y también aprendemos a escuchar la palabra de Dios a través de la naturaleza, a través de el silencio, a través del agua, a través de la lluvia, a través del sol, a través de todos los seres inanimados y animados, y de otras maneras. Solo necesitamos hacer silencio interior para escuchar esa palabra de Dios. En este día de la Virgen de las Mercedes, abramos nuestro corazón para que ella nos bendiga y nos ayude a ser mejores.

La Veracruz del Santo Cerro. El Santo Cerro se hizo famoso en 1494, a 2 años del descubrimiento, porque después que el padre Fray Bernardo Boil celebró la primera misa del Nuevo Mundo en la Isabela, Puerto Plata, el 6 de enero de 1494, con los ornamentos regalados por la reina Isabel la Católica, Cristóbal Colón organizó una expedición al interior de la isla. Llegaron al Valle del Cibao junto a algunos misioneros y en el Santo Cerro plantó una cruz convertida en Calvario el 24 de marzo de 1494. 24 de septiembre, Día de las Mercedes.

Virgen de las Mercedes, María como madre de los necesitados, de los que piden misericordia y de aquellos que han perdido su libertad física y espiritual. 24 de septiembre.

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7: Y ahora, en el atardecer que nos invita a orar, saludemos a la Madre de Dios con las palabras de la

0: septiembre, Éfeta. Y levantando los ojos al cielo, suspiró y le dijo Éfeta, que significa ábrete. Marcos 7:34. 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
1: Y ahora, en el atardecer que nos invita a orar, saludemos a la Madre de Dios con las palabras del ángel.

0: Santo. Amén.
1: El ángel anunció a María
2: y concibió por obra y gracia del Espíritu Santo.
1: Dios te salve María, llena eres de gracia, el Señor es contigo. Bendita eres entre todas las mujeres y bendito es el fruto de tu vientre Jesús.
3: Santa María, Madre de Dios, ruega por nosotros pecadores, ahora y en la hora de nuestra muerte. Amén.
1: He aquí la esclava del Señor.
2: Hágase en mí según tu palabra. Dios te salve María, llena eres de gracia. El Señor es contigo. Bendita tú eres entre todas las mujeres y bendito es el fruto de tu vientre Jesús.
3: Santa María, Madre de Dios, ruega por nosotros pecadores, ahora y en la hora de nuestra muerte. Amén.
1: Y el Verbo se hizo carne
2: y habitó entre nosotros.
1: Dios te salve María, llena eres de gracia, el Señor es contigo. Bendita eres entre todas las mujeres y bendito es el fruto de tu vientre Jesús.
3: Santa María, Madre de Dios, ruega por nosotros pecadores, ahora y en la hora de nuestra muerte. Amén.
1: Ruega por nosotros, Santa Madre de Dios,
2: para que seamos dignos de alcanzar las promesas de nuestro Señor Jesucristo.
1: Infunde, Señor, tu gracia en nuestras almas, a fin de que, habiendo conocido por el anuncio del ángel la encarnación de tu Hijo Jesucristo, por los méritos de su pasión y de su cruz, seamos llevados a la gloria de su resurrección. Te lo pedimos por el mismo Jesucristo nuestro Señor.
2: Amén.

0: Dios bendiga a cada uno de ustedes a través de Radio Santa María Estudio 97.9. Ahora vamos a la Santa Eucaristía directamente desde la Iglesia Catedral, hoy felicitando a todas las que llevan el nombre a Mercedes, todas las que llevan el nombre de Mercedes, porque estamos celebrando el día de Mamá Mecho, con mucho cariño. Adelante, Catedral.
1: Sean todos y cada uno de ustedes bienvenidos a esta, la casa de nuestro Señor Jesucristo. A los aquí presentes y los que nos siguen por Radio Santa María, la emisora de la gran familia y nuestra plataforma. Oramos por los novenarios. Cristina Luna, Gloria María Alonso Bracho, Sergio Milagros Roja la Antigua, Julio Desiderio Santos, Luis José González. Oramos por los difuntos: Carlos Peña, Ofelia Santos, Andrés Rosario, Doctor Alberto Brins, por todos los difuntos más necesitados de la misericordia de Dios: Genaro Antonio Hilario Peralta, Pedro Pablo Paulino, Padre Miguel Jaques, Padre Silvestre de la Cruz Bonifacio, María Estanislao Frías, por los difuntos de las familias Rosario Marcial, Rosario Frías y Santiago Tineo, Ana Toñín Alejo, José Gervasio, Ana Mauris Burgos, Ana Patricia Guzmán, Alejandro Cecilia Caraballo, Adam Mosquea, Cecilia Caraballo, Aurelia Ayala, Yaya, Eligio Antonio Rosario Ureña, 6 meses de fallecido, Ada María Jiménez, Ramón Ortiz, Ricardo Ortiz, Benito de la Cruz, Victoriano Sandoval, 4 meses de fallecido, Ana María Valera, María Francisca Espinal, Germán Santiago, Dalfi Sandoval, José Antonio Villafaña, Francisco Reyes Álvarez, Juana Álvarez, Geuris Cáceres, Ana María de León, 1 año de fallecida, Marcelino Durán, Wenduri Durán. Seguimos orando por los difuntos: Juan José Cuevas, Rafael Cuevas, Dumas Durán, Zoraida Mercedes Rosario, Teolinda Páez, Carmen Vázquez, Elpidio Vázquez, María Altagracia Monegro, por todos los difuntos de las familias Vázquez García y Reynoso López, Javier Reynoso López, Juan Francisco Abreu, Kiko, Antonio Bautista, Francisco Antonio Bautista, por todas las ánimas del purgatorio, Monseñor Gabriel Antonio Rafael Camilo González, Francisca Antonio Veloz. Acción de gracias y peticiones al Divino Niño por favores recibido, por las vocaciones sacerdotales, a Jesús y María por la conversión de un matrimonio, a Jesús y María por el éxito y la protección de un embarazo y por la salud de Carmela Jorge y su hermana, a la Santísima Trinidad por la paz de nuestro país, al Espíritu Santo y a la Virgen de la Alta Gracia por la liberación, la sanación y la protección de Antonio Marte, Silvia Hernández, Anthony Marte, hijo, Joel y Loribel Marte, por la liberación de la familia Roque Rivera, por la conversión de Rafael González, por liberación y protección de Lorena Roque Rivera y su hijo, por conversión y liberación de la familia Rivera Alberto, por liberación de Richard Pichardo Vázquez, Carmen la Antigua Vázquez Rivas, por el aumento de las vocaciones sacerdotales y religiosas, por la perseverancia y la santificación de todos los consagrados, por la conversión de la familia de León, por la salud de Félix Diógenes Núñez, al corazón de Jesús por la liberación de una persona, a la Virgen María y a la Virgen de las Mercedes, pidiendo por una familia desesperada para que sea juez y abogada, a Jesús sacramentado por favores recibidos, por la salud de la familia Reyes Mateo, al corazón de Jesús y a la Virgen de las Mercedes, para que se rompan todas las cadenas, a San Isidro por una producción de una cosecha, a San Gregorio por el éxito de una cirugía, al Divino Niño pidiendo un trabajo, por la salud, la conversión y la liberación de la familia Vázquez Pérez y Vázquez Rosa, por el éxito de la tesis de Lorna, por la salud de Marisa Altagracia Hernández, a la Virgen de las Mercedes dando gracias, por la liberación y sanación de una madre y sus dos hijos, por liberación de un padre y su hijo, a la Virgen de las Mercedes para que se le abran los caminos a José, por liberación física y espiritual de Joan Liz, que está de fiesta, está de cumpleaños, Mercedes López, Arlenis Estrella y Leanni Rodríguez. Que el Señor les regale salud, larga vida, y le damos un fuerte aplauso. Queridos hermanos y hermanas, al celebrar la solemnidad de Nuestra Señora de las Mercedes, patrona del pueblo dominicano, contemplamos sus cadenas rotas, signo de la liberación de los que por el bautismo hemos sido llamados hijos de Dios e hijos suyos. Pues ella es madre de misericordia, que nos protege y defiende del mal. Es puente y camino que nos conduce a Jesús. La Virgen de las Mercedes intercede siempre por los pecadores, por los encarcelados y los esclavizados por los vicios y el pecado, por la masa pobre que tiene que sobrevivir con lo mínimo, sufriendo injusticias y grandes necesidades. Acojámonos a su amparo maternal y dejemos que la palabra de Dios nos guíe en este valle de lágrimas, viviendo el lema del mes. Y levantando los ojos al cielo, suspiró y le dijo, Efetab, que significa ábrete. Puesto de pie, con un corazón preparado y lleno de alegría, esperemos a quien va a celebrar esta santa Eucaristía. Cantemos.

0: Alegrémonos todos en el Señor al celebrar este día de fiesta en honor de Santa María Virgen. Los ángeles se alegran de esta solemnidad y alaban a una al Hijo de Dios. En el nombre del Padre, y del Hijo, y del Espíritu Santo.
1: Amén.
0: La gracia y la paz de parte de Dios nuestro Padre y de Jesucristo el Señor estén con todos ustedes.
1: Y con tu espíritu.
0: Queridos hermanos, bienvenidos a esta celebración solemne de Nuestra Señora la Virgen de las Mercedes, nuestra patrona de la República Dominicana, y que nos alegramos de tener su santuario nacional aquí en La Vega, en el Santo Cerro. Oremos por el país, oremos por nuestras familias, oremos por nuestras autoridades, para que seamos realmente una nación que vive los valores del Evangelio. Preparémonos para participar dignamente de estos sagrados misterios y comencemos examinando nuestra conciencia y delante de Dios pidamos humildemente perdón por nuestros pecados. Yo confieso ante Dios Todopoderoso y ante ustedes, hermanos, que he pecado mucho de pensamiento, palabra, obra y omisión. Por mi culpa, por mi culpa, por mi gran culpa. Por eso ruego a Santa María, siempre Virgen, a los ángeles, a los santos y a ustedes, hermanos, que intercedan por mí ante Dios nuestro Señor. Dios Todopoderoso, tenga misericordia de nosotros, perdone nuestros pecados y nos lleve a la vida eterna.
1: Amén.

0: Dios, Dios Padre de misericordia, que enviaste al mundo como Redentor de los hombres a tu Hijo nacido de María la Virgen, concede a todos los que la invocamos devotamente bajo la advocación de las Mercedes, que podamos ofrecer a los hombres aquella libertad de hijos tuyos, que nos mereció Cristo con su sacrificio. Por nuestro Señor Jesucristo, que vive y reina por los siglos de los siglos.
1: Amén.
0: Escuchemos.
1: La primera lectura está tomada del libro del profeta Jeremías, en su capítulo 30, versículo del 8 al 11a. El Señor es quien destruye todo yugo, quien nos da la verdadera libertad de los hijos de Dios. Escuchemos.
2: Lectura del profeta Jeremías. Aquel día, oráculo del Señor de los ejércitos, romperé el yugo de tu cuello y haré saltar las correas. Ya no servirán a extranjeros, servirán al Señor, su Dios, y a David, el rey que les nombraré. Y tú, siervo mío, Jacob,

0: No temas, no te asustes, Israel, oráculo del Señor, que yo te salvaré del país remoto y a tu descendencia del destierro. Jacob volverá y descansará, reposará sin alarmas, porque yo estoy contigo para salvarte, oráculo del Señor. Destruiré a todas las naciones por donde los dispersé. A ti no te destruiré, te corregiré con medida y no te dejaré impune. Palabra de Dios.
1: Te alabamos, Señor. Al salmo todos vamos a responder. He visto la cautividad de mis hijos y les he roto las cadenas.
2: He visto la cautividad de mis hijos y les he roto las cadenas. Los que confían en el Señor son como el monte Sión. No tiemblan, están sentados para siempre, por siempre.
1: He visto la cautividad de mis hijos y les he roto las cadenas.
2: A Jerusalén la rodean montañas, a su pueblo lo rodea el Señor, para que los honrados no pongan manos al crimen.
1: He visto la cautividad de mis hijos y les he roto las cadenas.
2: Señor, concede bienes a los buenos, a los hombres sinceros y a los que se desvían por senderos tortuosos, que los mande el Señor con los malhechores, paz a Israel.
1: He visto la cautividad de mis hijos y les he roto las cadenas. La segunda lectura está tomada de la carta del apóstol San Pablo a los Gálatas, en su capítulo 5, versículo del 1 al 2, del 13 al 25. Si el Espíritu nos da vida, sigamos también los pasos del Espíritu. Escuchemos.
3: Lectura de la carta del apóstol San Pablo a los Gálatas. Hermanos, para que seamos libres, no liberó el Mesías. Así que manténganse firmes y no se dejen atar de nuevo al yugo de la esclavitud. Miren los que le digo yo, Pablo. Si se dejan circuncidar, el Mesías no les servirá ya de nada. A ustedes, hermanos, los han llamado a la libertad, solamente que esa libertad no dé pie a los bajos instintos. Al contrario, que el amor los tenga al servicio de los demás, porque la ley entera queda cumplida con un solo mandamiento, el de amarás a tu prójimo como a ti mismo. Cuidado, que si se siguen mordiendo y devorando unos a otros, se van a destrozar mutuamente. Quiero decir, procedan guiados por el Espíritu y nunca cederán a deseos rastreros. Miren, los objetivos de los bajos instintos son opuestos al Espíritu y los del Espíritu a los bajos instintos, porque los dos están en conflicto. Resultado, que no puedan hacer ustedes lo que quieran. En cambio, si se dejan llevar por el Espíritu, no están sometidos a la ley. Las acciones que proceden de los bajos instintos son conocidas: lujuria, inmoralidad, libertinaje, idolatría, magia, enemistades, discordia, rivalidad, arrebatos de ira, egoísmos, partidismos, sectarismos, envidias, borracheras, orgías y cosas por el estilo. Y los prevengo, como ya los previne, que los que se dan a eso no heredarán el reino de Dios. En cambio, el fruto del Espíritu es amor, alegría, paz, tolerancia, agrado, generosidad, fidelidad, sencillez, dominio de sí. Contra esto no hay ley que valga. Los que son del Mesías han crucificado sus bajos instintos con sus pasiones y deseos. Si el Espíritu no da vida, sigamos también los pasos del Espíritu. Palabra de Dios.
1: Te alabamos, Señor. El Santo Evangelio está tomado del evangelista San Juan, en su capítulo 2, versículo del 1 al 11. La Virgen María ve nuestra necesidad e intercede por nosotros, al tiempo que nos invita a hacer lo que Jesús nos diga. Puesto de pie y con un corazón abierto para escuchar y entender el Santo Evangelio, cantemos.

0: El Señor esté con ustedes.
1: Y con tu espíritu.
0: Lectura del Santo Evangelio según San Juan.
1: Gloria a ti, Señor.
0: En aquel tiempo hubo una boda en Caná de Galilea, y la madre de Jesús estaba allí. Invitaron también a la boda a Jesús y a sus discípulos. Faltó el vino, y le dijo su madre: no les queda vino. Jesús le contestó: ¿quién te mete a ti en esto, mujer? Todavía no ha llegado mi hora. Su madre dijo a los sirvientes: hagan lo que él les diga. Había allí 6 vasijas de piedra de unos 100 litros cada una. Como lo pedían los ritos de purificación de los judíos. Jesús les dijo: llenen las vasijas de agua. Las llenaron hasta arriba. Luego les mandó: ahora saquen y llévenselo al maestresala. Le llevaron al maestresala. Este probó el agua convertida en vino sin saber de dónde venía. Los sirvientes sí lo sabían, pues la habían sacado ellos. Entonces llamó al novio y le dijo: todo el mundo sirve primero el vino bueno, y cuando la gente está bebida, el peor. Tú, en cambio, te has guardado el vino bueno hasta ahora. Así, en Caná de Galilea, comenzó Jesús sus señales, manifestó su gloria, y sus discípulos creyeron más en él. Palabra del Señor.
1: Gloria a ti, Señor Jesús.
0: Siéntense, queridos hermanos y hermanas. La Virgen de las Mercedes, nosotros solemos decirlo así en plural, Mercedes. En otros lugares, la Virgen de la Merced. Una merced es como un regalo, es un favor. Y la Virgen de las Mercedes nos da un gran regalo, nos ofrece un gran favor, además de darnos a su Hijo. Esta devoción que surge en la región de Aragón, en España, en el contexto de la presencia del imperio musulmán que domina la península ibérica, es decir, España está sometida al imperio de los musulmanes, al islamismo, que duraron nada más y nada menos que 500 años allá dominando. Y qué coincidencia de la vida. En el año 1492, ¿le suena esa fecha? 1492, fueron expulsados los musulmanes de España. Y en el año 1492 llegó Colón aquí. Y Colón llegó y trajo esta devoción en su segundo viaje, con los mercedarios que le acompañaron. En su segundo viaje fundó La Vega, el 8 de diciembre de 1494. Y después, más adelante, pasó por el Santo Cerro y plantó aquella cruz, que fue la primera cruz que se plantó en este continente, desde Canadá hasta Argentina, la primera allí en Santo Cerro. Y los mercedarios que andaban con él se inspiraron, al subir a ese montículo y mirar el valle, la belleza, en hacer allí una ermita para la Virgen de las Mercedes. Y así comenzó la devoción a la Virgen de las Mercedes en estas tierras, y desde aquí se fue propagando a otros lugares. La Virgen de las Mercedes es presentada con una cadena rota, dos pedazos de una cadena, porque cuando ella se le apareció al rey de España y al que fundó esta congregación allá por el año 1200 y pico a principio, ella le dijo que quería que fundaran una congregación para rescatar a los cristianos que caían cautivos en manos de los musulmanes. Y muchos cristianos eran llevados al norte de África y privados de libertad. Por eso ella aparece con las cadenas. A los prisioneros antes se le ponía cadena, se amarraban con cadena. Y ella aparece como liberadora de cautivos. Y entonces cuando Colón llegó aquí, pues comenzó esta devoción. Y allí en el Santo Cerro tenemos el santuario de la Virgen de las Mercedes como patrona de la República Dominicana. Las lecturas de hoy recogen muy bien el sentir de esta advocación mariana. La Virgen, cuando comenzó el proyecto y la devoción a la Virgen por allá, por España, era para liberar a los cautivos que tenían un yugo, una esclavitud que se la proporcionaban otros. Es una esclavitud que le viene de fuera. Pero más adelante ella sigue como la que intercede para romper las esclavitudes que nos vienen del pecado, esas esclavitudes interiores. Y esas dos cosas las tenemos en la lectura que hoy tenemos. La primera lectura del profeta Jeremías trata de la esclavitud que otros imponen a otros, la esclavitud que nos viene de fuera. El pueblo de Israel fue desterrado a Babilonia y allá fue sometido a la esclavitud, perdió la libertad. Y por eso dice el profeta Jeremías a ese pueblo, prometiéndole que lo va a liberar de allá, dice: aquel día, oráculo del Señor de los ejércitos, romperé el yugo de tu cuello y haré saltar las correas. Ya no servirán a extranjeros, servirán al Señor, su Dios, y al rey David que les nombraré. Fíjense que el profeta Jeremías habla de romper el yugo. El yugo es señal de esclavitud, como los bueyes, que se le pone un pedazo de madera y se amarra de los cuernos, y del pedazo de madera una cadena para que pueda tirar una carreta o pueda tirar un arado para trabajar la tierra. Esos bueyes son un símbolo, un signo de lo que no andan por su cuenta, que están gobernados y sometidos a quien lo dirige. Son como unos esclavos que están sometidos a quien lo guía. La esclavitud es terrible y Dios no quiere que estemos sometidos a la esclavitud que otro nos esté proporcionando. Dios no quiere que esclavicemos a nadie. Dios no quiere la esclavitud y quiere que vivamos en la libertad de los hijos de Dios, la libertad. Y por eso entonces promete esa libertad del yugo que le oprimían, de los opresores, en la primera lectura. En la segunda lectura habla también de la esclavitud y la libertad. Dice San Pablo: para que seamos libres nos liberó el Mesías. Así que manténganse firmes y no se dejen atar de nuevo al yugo de la esclavitud. Le está escribiendo a los Gálatas. Y no porque los Gálatas estaban sometidos a un yugo de alguien, sino Pablo aquí habla del yugo del pecado. Miren lo que les digo yo, Pablo: si se dejan circuncidar, el Mesías no les servirá ya de nada. Pablo está advirtiéndole porque habían unos predicadores cristianos judaizantes, es decir, que querían que los cristianos se volvieran judíos y que asumieran las cosas del judaísmo para hacerse cristianos. Y Pablo dice, eso es una locura. Si ustedes se hacen circuncidar como requisito para hacerse cristiano, ustedes están descartando la validez que tiene la muerte de Cristo en la cruz, que es la que nos hace verdaderamente libres y la que nos salva, no una circuncisión por allá. Entonces, volver a la circuncisión para Pablo era como volver a una esclavitud y someterse a algo que ya fue superado. Y dice San Pablo, a ustedes, hermanos, los han llamado a la libertad. Solamente que esa libertad no dé pie a los bajos instintos. Algunos textos dicen a los instintos rastreros, porque rastrero se refiere a lo que se arrastra por el suelo, como la serpiente es rastrera. Y un día yo estaba hablando de eso y una viejita me dijo, sí, esa sí es una rastrera, padre, como que es una sinvergüenza. La serpiente es una rastrera. Y la batata y la uyama y los pepinos y el melón son todos unos rastreros porque se dan por el suelo y crecen arrastrándose por el suelo. En ese sentido, se arrastran, son rastreros. Y de ahí ha pasado a que una persona que haga la cosa mal hecha, le dicen ese es un rastrero. Y alguien aquí, dice San Pablo, el que se deja dominar por los instintos bajos instintos, los instintos rastreros, no es libre, está esclavo de esos instintos, está esclavo del pecado, la esclavitud del pecado. Ahí llega Pablo, que tampoco Dios quiere que seamos esclavos del pecado, porque fuimos creados para la libertad. Y hay muchas personas que creen que la libertad es hacer lo que me parece, y así hay mucha gente hoy haciendo lo que le parece, pero en realidad están esclavizados, están sometidos al pecado, tanto que algunos, por aquí aparecen a veces, esclavos de los vicios, de las drogas, y si no tienen esa droga andan desesperados buscando cómo resolver eso, porque están esclavizados. Esa gente no son libres, están sometidos a eso. Entonces Pablo nos advierte, nosotros fuimos creados para la libertad. Por eso nos contrapone a ello el Espíritu. Vivan según el Espíritu de Dios, el Espíritu Santo. Y ahí habla de los frutos de los instintos rastreros y de los frutos del Espíritu. Y nos invita a nosotros a luchar contra los bajos instintos. Las acciones que proceden de los bajos instintos son conocidas, y hace un elenco ahí: la lujuria, la inmoralidad, el libertinaje, la idolatría, la magia, las enemistades, la discordia, la rivalidad, los arrebatos de ira, el egoísmo, partidismo, sectarismo, envidia, borracheras, orgía y cosas por el estilo. Todo eso viene de los instintos, bajos instintos, instintos rastreros. Los rastreros. Y Pablo nos previene y dice que los que se dan a eso no heredarán el reino. Los que se dan a eso no heredarán el reino de Dios. Hay mucha gente que hay que predicarle el evangelio porque están metidos en eso, de esos bajos instintos. Y los que están ahí, dice la escritura, que no heredarán el reino. Así que hay que sacar de ahí. Por eso la importancia de la Virgen María y encomendarlos a ella para que nos ayude a que esa gente salga de esa esclavitud. San Pablo dice que tengamos cuidado con no devorarnos unos a otros, dice San Pablo, porque si siguen así se van a devorar unos con otros. Pues nos estamos devorando, señores. En estos días he visto tantas noticias de gente que son de confianza de otros y terminan matándole a la esposa y le entraron al esposo y acabando con todo, es devorándonos. Y esas son personas que están guiados por los instintos rastreros, los bajos instintos. Hacen mucho daño esos bajos instintos. Y se necesita mucho de la liberación de esas esclavitudes. Por eso hay que orar mucho y encomendarnos a la intercesión de la Virgen María. Escuchamos el Evangelio de hoy, la boda de Caná de Galilea, en donde aparece la Virgen María, en esa boda que la habían invitado a ella y habían invitado a Jesús y a los discípulos. Dice el texto que faltó el vino y la Virgen acudió a Jesús y le dijo, no les queda vino. ¿Qué hizo María? Se dio cuenta de la necesidad de esa pareja de esposo, de esa familia, cuál era su necesidad, y fue a donde Jesús y le presentó la necesidad. Ella no le dijo a Jesús, arregla y resuelve y ponle más vino. Ella no, porque Jesús sabrá lo que hará. Ella lo que le dijo fue, no les queda vino. Es decir, hay una necesidad aquí. Y eso es lo que la Virgen María hace. Ella está atenta a lo que la invitan a ella, a su casa. Esta gente la invitaron. Cuando Jesús murió en la cruz, dice que nos la entregó. Ahí está tu madre. Y Juan, el discípulo, se la llevó. La misión de nosotros es llevarnos a María para nuestros hogares, para que ella esté atenta a las necesidades. Y muchas veces se da cuenta de necesidades. Oiga bien. La Virgen se da cuenta de necesidades que ni los demás se dan cuenta. Véalo en la Biblia. Ahí estaban todos y ni siquiera el maestre Sala, el mayordomo, que es el que está dirigiendo esa fiesta y que no falte nada, ni siquiera ese se había dado cuenta. La Virgen se dio cuenta, porque ella ve más allá de cualquiera. Señores, es importante tener a la Virgen en la casa y orar con ella para que ella esté atenta a las necesidades y haga lo que hizo aquí, presentársela a Jesús. Eso es lo que ella hace, intercede. Y Jesús, entonces, a partir de ahí, reacciona, dice algo que la gente no lo entiende. Cuando Jesús se le acercó, cuando ella se le acercó a Jesús, Jesús le dijo, ¿quién te mete a ti en esto, mujer? Algunos hermanos separados creían que eso era un boche que Jesús le estaba dando a la Virgen. Eso se llama un hebraísmo, la forma de hablar de los hebreos. Él lo que le dijo fue una cosa buenísima. Cuando él le dijo eso, ¿quién te mete a ti en esto, mujer? Todavía no ha llegado mi hora. Yo me imagino a la Virgen, mamacita, se arregló esto. Oye lo que dijo, y ahí está en la Biblia. Hagan lo que él le diga, porque fue una cosa buena que él le dijo a ella. Esa forma de hablar de los hebreos, usted, si estudia las Escrituras, tiene que entender todo eso. Nada más no es coger una Biblia, metérmela aquí, salir a predicar. No. Los hebraísmos, entonces cuando usted no lo conoce, usted cree una cosa. Es como los dominicanos tenemos dominicanismos, la forma de los dominicanos comunicarnos. Y uno que no sepa se puede confundir. Fulano, ejemplo, ¿te gustó la cena anoche que te invitaron por ahí? Sí, a mí me gustó la cena. ¿Qué está diciendo él? Terrible, esa cena no me gustó. Pero el que no sabe cómo hablan los dominicanos y oye que él dijo, sí, a mí me gustó la cena, pero él lo dijo en un tono que a mí no me gustó nada. El que no sabe de dominicanismo dice, él dijo que le gustó anoche la cena, embute, no le gustó nada. Aquí Jesús, cuando le dice a su mamá, mujer, ¿quién te mete a ti en esto? Eso es una cosa buenísima que le está diciendo a ella en su forma de hablar los hebreos. Y entonces por eso ella le dijo, vamos, hagan lo que él le diga. Y ahí entonces Jesús hizo el milagro. Dio en abundancia lo que le faltaba a esa familia. Ese es el signo. No es que la Virgen esté preocupada para que se beba mucho vino, sino ella aparece allí atenta a las necesidades de la familia y se las presenta a Jesús. Eso es lo importante. Y entonces el vino en la Biblia, en el Evangelio de Juan sobre todo, simboliza la alegría. Quizá le faltaba alegría a esa familia, a esos novios. Y un matrimonio sin alegría se va a pique. se va a pique. Tienen que tener alegría, que cuando el uno es para el otro motivo de alegría. Y hay mucho matrimonio así que tan mal porque le falta la alegría. Por ejemplo, ¿me están oyendo este secreto? Cuando en un matrimonio, por ejemplo, sale el esposo y se ha pasado 2 días que está trabajando por otro sitio, si usted ve que la esposa dice, ¡ay, qué respiro! No está aquí. Y se siente tan feliz porque no está ahí. Y cuando ya el hombre va a llegar, bueno, ya viene por ahí, ya. Y ella se siente mal, ahí no hay alegría. Ahí no hay alegría. Ese matrimonio está dando señales de que anda mal. En cambio, cuando se va y si ella está, ¿y cuando tú vienes? Ahí viene hoy, ya viene hoy, y se arregla y lo recibe. Ahí hay alegría. Esto es fundamental en el matrimonio. Donde no hay alegría, eso se va a pique. Entonces la Virgen está atenta a que también en la familia los matrimonios se lleven bien, vayan adelante. Por eso es tan importante tener a la Virgen María en la familia. Pidámosle al Señor que nos ayude a no esclavizar ni a someter a otros al yugo de la esclavitud, pero también que nos ayude a romper todas las ataduras que nos hacen vivir esclavos del pecado y de los bajos instintos, sino que vivamos en la libertad de los hijos de Dios y guiados por el Espíritu Santo. Que así sea.
1: Que así sea.
0: Vamos a ponernos de pie, queridos hermanos y hermanas, y vamos a profesar nuestra fe. Creo en un solo Dios, Padre Todopoderoso, Creador del cielo y de la tierra,
1: de todo lo visible y lo invisible. Creo en un solo Señor Jesucristo, Hijo único de Dios, nacido del Padre
0: antes de todos los siglos, Dios de Dios, luz de luz, Dios verdadero de Dios verdadero, engendrado, no creado, de la misma naturaleza del Padre, por quien todo fue hecho, que por nosotros los hombres y por nuestra salvación bajó del cielo, y por obra del Espíritu Santo se encarnó de María la Virgen, y se hizo hombre, y por nuestra causa fue crucificado en tiempos de Poncio Pilato, padeció y fue sepultado, y resucitó al tercer día según las Escrituras, y subió al cielo, y está sentado a la derecha del Padre. Y de nuevo vendrá con gloria para juzgar a vivos y muertos, y su reino no tendrá fin. Creo en el Espíritu Santo, Señor y Dador de vida, que procede del Padre y del Hijo, que con el Padre y el Hijo recibe una misma adoración y gloria, y que habló por los profetas. Creo en la Iglesia que es una, santa, católica y apostólica. Confieso que hay un solo bautismo para el perdón de los pecados. Espero la resurrección de los muertos y la vida del mundo futuro.
1: Amén.
0: Presentemos en esta tarde todas nuestras peticiones al Señor.
1: Pidamos por la Iglesia Universal, por el Papa León, por nuestro obispo Andrés Napoleón, por la Conferencia Episcopal Dominicana, para que el Señor, por la intercesión de la Santísima Virgen María, le acompañe en su misión evangelizadora. Oremos. Nuestra Señora de las Mercedes, intercede por nosotros.
0: Nuestra Señora de las Mercedes, intercede por nosotros.
1: Pidamos por el gobierno de nuestro país, para que el Señor, por intercesión de nuestra patrona, la Virgen de las Mercedes, le ayude a discernir la solución a los problemas de nuestra nación. Oremos.
0: Nuestra Señora de las Mercedes, intercede por nosotros.
1: Por los pobres, los huérfanos y las viudas, por los enfermos, los encarcelados y los que están esclavizados por el pecado. ¿Para qué? Por la intercesión de Nuestra Señora de las Mercedes, llegue hasta ellos el anuncio glorioso del Evangelio, que libera a los hombres y mujeres de las ataduras del demonio, oremos.
2: Nuestra Señora de las Mercedes, intercede por nosotros.
1: Por el pueblo dominicano, que celebra hoy con gozo la solemnidad de Nuestra Señora de las Mercedes, para que ella nos lleve a la santidad, oremos.
2: Nuestra Señora de las Mercedes, intercede por nosotros.
1: Para que nuestra diócesis de La Vega, por la intercepción de Nuestra Señora de las Mercedes, vele por la familia, las vocaciones, la juventud y el medio ambiente, oremos.
2: Nuestra Señora de las Mercedes, intercede por nosotros.
0: Padre, al ver glorificada nuestra condición humana en la Virgen María, a quien nosotros veneramos bajo la advocación de Nuestra Señora de las Mercedes, nos animamos a pedirte confiadamente toda clase de bienes temporales y eternos. Por Jesucristo nuestro Señor.
1: Amén.
0: Nos sentamos y presentamos con el pan y el vino nuestras ofrendas.
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0: para que este sacrificio mío y de ustedes sea agradable a Dios Padre Todopoderoso.
1: El Señor reciba de tu mano este santo sacrificio para alabanza y gloria de su nombre, para nuestro bien y el de toda su santa iglesia.
0: Recibe, Señor, las ofrendas de tu pueblo y concede que los que celebramos la obra inmensa de caridad de tu Hijo nos afiancemos por la intercesión de la bienaventurada Virgen María en el amor a Dios y al prójimo. Por Jesucristo nuestro Señor.
1: Amén.

Es justo darte gracias, es bueno cantar tu gloria, Padre Santo, Dios Todopoderoso y Eterno. Te alabamos y te bendecimos por Jesucristo, tu Hijo, en esta celebración de la Bienaventurada Virgen María de las Mercedes. Ella, como humilde sierva, escuchó tu palabra y la conservó en su corazón. Admirablemente unida al misterio de la redención, perseveró con los apóstoles en la plegaria, mientras esperaban al Espíritu Santo, y ahora brilla en nuestro camino como signo de consuelo y de firme esperanza. Por este don de tu benevolencia, unidos a los ángeles y a los santos, te entonamos nuestro canto y proclamamos tu alabanza.

santo eres en verdad, Señor, fuente de toda santidad. Por eso te pedimos que santifiques estos dones con la efusión de tu Espíritu, de manera que se conviertan para nosotros en el cuerpo y la sangre de Jesucristo nuestro Señor, el cual, cuando iba a ser entregado a su pasión voluntariamente aceptada, tomó pan, dándote gracias, lo partió y lo dio a sus discípulos, diciendo: tomen y coman todos de él, porque esto es mi cuerpo, que será entregado por ustedes.

Del mismo modo, acabada la cena, tomó el cáliz, y dándote gracias de nuevo, lo pasó a sus discípulos, diciendo: tomen y beban todos de él, porque este es el cáliz de mi sangre, sangre de la alianza nueva y eterna, que será derramada por ustedes y por muchos para el perdón de los pecados. Hagan esto en conmemoración mía.

Así pues, Padre, al celebrar ahora el memorial de la muerte y resurrección de tu Hijo, te ofrecemos el pan de vida y el cáliz de salvación. Y te damos gracias porque nos haces digno de servirte en tu presencia. Te pedimos humildemente que el Espíritu Santo congregue en la unidad a cuantos participamos del cuerpo y sangre de Cristo. Acuérdate, Señor, de tu Iglesia, extendida por toda la tierra, y con el Papa León, con nuestro obispo Andrés y todos los pastores que cuidan de tu pueblo, llévala a su perfección por la caridad. Acuérdate también de nuestros hermanos que durmieron en la esperanza de la resurrección, especialmente en su novenario, Cristina Luna, Gloria María Alonso, Sergio Milagros Rojas, Julio Desiderio Santo, Luis José González. También te pedimos por Ana María de León en su primer año, Eligio Antonio Rosario Ureña en sus 6 meses, y todos los que han muerto en tu misericordia, Victoriano Sandoval en sus 4 meses. Admítelos a contemplar la luz de tu rostro. Ten misericordia de todos nosotros, y así con María la Virgen, Madre de Dios, Madre nuestra, su esposo San José, los apóstoles y cuantos vivieron en tu amistad a través de los tiempos, merezcamos por tu Hijo Jesucristo compartir la vida eterna y cantar tus alabanzas.

0: fieles a la recomendación del Salvador y siguiendo su divina enseñanza, nos atrevemos a decir: Padre nuestro que estás en el cielo, santificado sea tu nombre, venga a nosotros tu reino, hágase tu voluntad en la tierra como en el cielo. Danos hoy nuestro pan de cada día, perdona nuestras ofensas, como también nosotros perdonamos a los que nos ofenden. No nos dejes caer en la tentación y líbranos del mal. Líbranos de todos los males, Señor, y concédenos la paz en nuestros días, para que, ayudados por tu misericordia, vivamos siempre libres de pecado y protegidos de toda perturbación, mientras esperamos la gloriosa venida de nuestro Salvador Jesucristo.
1: Tuyo es el reino, tuyo es el poder y la gloria por siempre, Señor.
0: Señor Jesucristo, que dijiste a tus apóstoles: la paz os dejo, mi paz os doy. No tengas en cuenta nuestros pecados, sino la fe de tu Iglesia. Y conforme a tu palabra, concédele la paz y la unidad, tú que vives y reinas por los siglos de los siglos.
1: Amén.
0: Que la paz del Señor esté siempre con ustedes.
1: Y con tu espíritu.
0: Dense fraternalmente la paz.

0: Hermanos y hermanas, he aquí a Jesucristo, el Cordero de Dios, el que rompe las ataduras del pecado y nos da la libertad, y en el que la Virgen María intercede con toda confianza. Dichosos los invitados a la cena del Señor.
1: Señor, no soy digna de que entres a mi casa, pero una palabra tuya bastará para sanarnos.
0: El cuerpo y la sangre de nuestro Señor Jesucristo nos guarden para la vida eterna.
1: Amén.

oración de comunión espiritual para los que no pueden comulgar y los que nos siguen por Radio Santa María. Creo, Jesús mío, que estás realmente presente en el Santísimo Sacramento del altar. Te amo sobre todas las cosas y deseo recibirte en mi alma. Pero como ahora no puedo recibirte sacramentalmente, ven al menos espiritualmente a mi corazón. Y como si ya te hubieses recibido, te abrazo y me uno del todo a ti. Señor, no permitas que me aparte de ti. Amén.

0: precioso el coro que tenemos hoy en esta Catedral Inmaculada Concepción de la Vega.
1: Las aguas torrenciales no podrán apagar el amor ni anegar los ríos. Oremos. Habiendo recibido, Señor, el sacramento de redención y vida, te pedimos, por intercesión de la bienaventurada Virgen María de las Mercedes, Madre solícita y celestial patrona nuestra, que podamos servir con todas nuestras fuerzas al misterio de la salvación y merezcamos ser admitidos en el reino eterno. Por Jesucristo nuestro Señor.
0: Amén.
1: Agradecer a todos su participación y muy especialmente a este hermoso coro que hoy nos ha acompañado. Este coro es de la comunidad de las Yayas. Son bienvenidos aquí y son un coro que están bien afinados, nos han deleitado en esta fiesta de la Virgen de la Merced, de nuestra patrona. Démosle un aplauso a este coro que hoy nos ha acompañado. Muchas gracias, muchas gracias. Elevan con sus canciones, elevan el espíritu. Eso es importante. Y bueno, pues, agradecer a todos los que han venido a participar. Vamos a terminar cantando a la Virgen el Ave María, tal vez en a capela, y quizás el coro en a capela nos ayuda para cantar a la Virgen en este día de fiesta de nuestra patrona.

0: Nuestra Señora de las Mercedes,
1: ruega por nosotros.
0: Le damos un aplauso a la Virgen, nuestra patrona, la Virgen de las Mercedes. Nos preparamos para la bendición final. El Señor... Hay un aviso, dígale a ella. Ah, bueno, sí me están recordando que este sábado vamos a tener la misa del año del bautismo. Este sábado a las 9:00 a.m. preside el obispo y vienen delegaciones de todas las parroquias de la diócesis. Están ustedes invitados porque estamos en el año del bautismo, para que renovemos el bautismo en este año del bautismo y caminando hacia el trienio de los 75 años de restablecimiento de la diócesis de La Vega. Felicitar a todas las Mercedes, Mercedes López en su cumpleaños, Arlenis Estrella, Leanny Rodríguez y a todas las que tienen el nombre de Mercedes. Muchas felicidades en este día y que la Virgen les acompañe. Amén. El Señor esté con ustedes.
1: Y con tu espíritu.
0: La bendición de Dios Todopoderoso, Padre, Hijo y Espíritu Santo, descienda sobre ustedes, su familia y les acompañe siempre.
1: Amén.
0: Con alegría y en compañía de la Virgen pueden ir en paz.
1: Demos gracias a Dios.

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1: Hoy, Nuestra Señora de las Mercedes, patrona de la República Dominicana. El culto a Nuestra Señora de las Mercedes se debe a los frailes mercedarios que vinieron a la isla a principios del siglo XVI. Según se dice, la imagen que existe en el templo patronal de las Mercedes de la capital fue regalada por los reyes a Colón antes de su segundo viaje, estando en Barcelona, en donde se veneraba desde el siglo XIII. La advocación de Nuestra Señora de las Mercedes, o de la Merced, fue introducida en España en 1218 por San Pedro Nolasco y San Raimundo de Peñafort, a quienes ya mencionamos, fundadores de la llamada Orden Real y Militar de Nuestra Señora de la Merced para la redención de cautivos. La fiesta de las Mercedes se celebró siempre el 8 de septiembre, día de la Natividad de la Virgen. Sin embargo, la ciudad de Santo Domingo, agradecida de los favores que hizo Dios por intercesión de María de las Mercedes durante el terremoto de 1614 y el ciclón de 1616, la proclamó su patrona y abogada el 8 de septiembre de 1617. Un siglo después, los mercedarios consiguieron que la fiesta se pasara al 24 de septiembre, día que tenía asignado ya la Iglesia y en que la celebraba España. Por voluntad de Colón, se construyó en el Santo Cerro una capilla dedicada a la Santa Cruz y allí se instaló una comunidad de mercedarios. Poco a poco, introdujeron el culto a la Virgen de las Mercedes, pero no le cambiaron el nombre al templo que estuvo dedicado a venerar la Cruz de Colón. La Virgen de las Mercedes es la titular de las parroquias de Imbert, Constanza, La Mata de Cotuí, Atomayor, Palenque y, por supuesto, de su santuario del Santo Cerro.
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6: Septiembre, Éfeta, y levantando los ojos al cielo, suspiró y le dijo Éfeta, que significa ábrete. Marcos 7:34. 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

0: el nombre del Padre, y del Hijo, y del Espíritu Santo. Amén.
1: Los misterios de hoy son los luminosos. Primer misterio, el bautismo del Señor. Jesús fue de Galilea al río Jordán y se presentó a Juan para que lo bautizara.
2: Padre nuestro que estás en los cielos, santificado sea tu nombre. Venga a tu reino, hágase tu voluntad aquí en la tierra como en el cielo.
3: Danos hoy nuestro pan de cada día. Perdona nuestras ofensas, como también nosotros perdonamos a los que nos ofenden. No nos deje caer en tentación y líbranos del mal.
2: Dios te salve María, llena eres de gracia, el Señor es contigo. Bendita tú eres entre todas las mujeres y bendito sea el fruto de tu vientre Jesús.
3: Santa María, Madre de Dios, ruega por nosotros pecadores, ahora y en la hora de nuestra muerte. Amén.
2: Dios te salve María, llena eres de gracia, el Señor es contigo. Bendita tú eres entre todas las mujeres y bendito sea el fruto de tu vientre Jesús.
3: Santa María, Madre de Dios, ruega por nosotros pecadores, ahora y en la hora de nuestra muerte. Amén.
2: Dios te salve María, llena eres de gracia, el Señor es contigo. Bendita tú eres entre todas las mujeres y bendito sea el fruto de tu vientre Jesús.
3: Santa María, Madre de Dios, ruega por nosotros pecadores, ahora y en la hora de nuestra muerte. Amén.
2: Dios te salve María, llena eres de gracia, el Señor es contigo. Bendita tú eres entre todas las mujeres y bendito sea el fruto de tu vientre Jesús.
3: Santa María, Madre de Dios, ruega por nosotros pecadores, ahora y en la hora de nuestra muerte. Amén.
2: Dios te salve María, llena eres de gracia, el Señor es contigo. Bendita tú eres entre todas las mujeres y bendito sea el fruto de tu vientre Jesús.
3: Santa María, Madre de Dios, ruega por nosotros pecadores, ahora y en la hora de nuestra muerte. Amén.
2: Dios te salve María, llena eres de gracia, el Señor es contigo. Bendita tú eres entre todas las mujeres y bendito sea el fruto de tu vientre Jesús.
3: Santa María, Madre de Dios, ruega por nosotros pecadores, ahora y en la hora de nuestra muerte. Amén.
2: Dios te salve María, llena eres de gracia, el Señor es contigo. Bendita tú eres entre todas las mujeres y bendito sea el fruto de tu vientre Jesús.
3: Santa María, Madre de Dios, ruega por nosotros pecadores, ahora y en la hora de nuestra muerte. Amén.
2: Dios te salve María, llena eres de gracia, el Señor es contigo. Bendita tú eres entre todas las mujeres y bendito sea el fruto de tu vientre Jesús.
3: Santa María, Madre de Dios, ruega por nosotros pecadores, ahora y en la hora de nuestra muerte. Amén.
2: Dios te salve María, llena eres de gracia, el Señor es contigo. Bendita tú eres entre todas las mujeres y bendito sea el fruto de tu vientre Jesús.
3: Santa María, Madre de Dios, ruega por nosotros pecadores, ahora y en la hora de nuestra muerte. Amén.
2: Gloria al Padre, al Hijo y al Espíritu Santo.
3: Como era en un principio, ahora y siempre, por los siglos de los siglos. Amén.
1: Segundo misterio, las bodas de Caná. Al tercer día hubo una boda en Caná de Galilea y estaba allí la madre de Jesús. Pero además fue invitado Jesús y sus discípulos a la boda.
3: Padre nuestro que estás en el cielo, santificado sea tu nombre. Venga tu reino, hágase tu voluntad en la tierra como en el cielo.
2: Danos hoy nuestro pan de cada día, perdona nuestras ofensas, como también nosotros perdonamos a los que nos ofenden. No nos dejes caer en la tentación y líbranos del mal.
3: Dios te salve María, llena eres de gracia, el Señor es contigo. Bendita tú eres entre todas las mujeres, y bendito es el fruto de tu vientre Jesús.
2: Santa María, Madre de Dios, ruega por nosotros los pecadores, ahora y en la hora de nuestra muerte. Amén.
3: Dios te salve María, llena eres de gracia, el Señor es contigo. Bendita tú eres entre todas las mujeres, y bendito es el fruto de tu vientre Jesús.
2: Santa María, Madre de Dios, ruega por nosotros pecadores, ahora y en la hora de nuestra muerte. Amén.
3: Dios te salve María, llena eres de gracia, el Señor es contigo. Bendita tú eres entre todas las mujeres, y bendito es el fruto de tu vientre Jesús.
2: Santa María, Madre de Dios, ruega por nosotros pecadores, ahora y en la hora de nuestra muerte. Amén.
3: Dios te salve María, llena eres de gracia, el Señor es contigo. Bendita tú eres entre todas las mujeres, y bendito es el fruto de tu vientre Jesús.
2: Santa María, Madre de Dios, ruega por nosotros pecadores, ahora y en la hora de nuestra muerte. Amén.
3: Dios te salve María, llena eres de gracia, el Señor es contigo. Bendita tú eres entre todas las mujeres, y bendito es el fruto de tu vientre Jesús.
2: Santa María, Madre de Dios, ruega por nosotros pecadores, ahora y en la hora de nuestra muerte. Amén.
3: Dios te salve María, llena eres de gracia, el Señor es contigo. Bendita tú eres entre todas las mujeres, y bendito es el fruto de tu vientre Jesús.
2: Santa María, Madre de Dios, ruega por nosotros pecadores, ahora y en la hora de nuestra muerte. Amén.
3: Dios te salve María, llena eres de gracia, el Señor es contigo. Bendita tú eres entre todas las mujeres, y bendito es el fruto de tu vientre, Jesús.
2: Santa María, Madre de Dios, ruega por nosotros pecadores, ahora y en la hora de nuestra muerte. Amén.
3: Dios te salve, María, llena eres de gracia, el Señor es contigo. Bendita tú eres entre todas las mujeres, y bendito es el fruto de tu vientre, Jesús.
2: Santa María, Madre de Dios, ruega por nosotros pecadores, ahora y en la hora de nuestra muerte. Amén.
3: Dios te salve, María, llena eres de gracia, el Señor es contigo. Bendita tú eres entre todas las mujeres, y bendito es el fruto de tu vientre, Jesús.
2: Santa María, Madre de Dios, ruega por nosotros pecadores, ahora y en la hora de nuestra muerte. Amén.
3: Dios te salve, María, llena eres de gracia, el Señor es contigo. Bendita tú eres entre todas las mujeres, y bendito es el fruto de tu vientre, Jesús.
2: Gloria, Santa María, Madre de Dios, ruega por nosotros pecadores, ahora y en la hora de nuestra muerte. Amén.
3: Gloria al Padre, al Hijo y al Espíritu Santo.
2: Como era en un principio, ahora y siempre, por los siglos de los siglos.
3: Amén.
1: Tercer misterio, el anuncio del reino de Dios. Cuando cogieron preso a Juan el Bautista, Jesús se fue a Galilea a proclamar de parte de Dios la buena noticia. Decía: se ha cumplido el plazo, ya llega el reino de Dios.
2: Padre nuestro que estás en los cielos, santificado sea tu nombre. Venga tu reino, hágase tu voluntad aquí en la tierra como en el cielo.
3: Danos hoy nuestro pan de cada día, perdona nuestras ofensas, como también nosotros perdonamos a los que nos ofenden. No nos dejes caer en tentación y líbranos del mal.
2: Dios te salve María, llena eres de gracia, el Señor es contigo. Bendita tú eres entre todas las mujeres y bendito sea el fruto de tu vientre, Jesús.
3: Santa María, Madre de Dios, ruega por nosotros pecadores, ahora y en la hora de nuestra muerte. Amén.
2: Dios te salve María, llena eres de gracia, el Señor es contigo. Bendita tú eres entre todas las mujeres y bendito es el fruto de tu vientre, Jesús.
3: Santa María, Madre de Dios, ruega por nosotros pecadores, ahora y en la hora de nuestra muerte. Amén.
2: Dios te salve María, llena eres de gracia, el Señor es contigo. Bendita tú eres entre todas las mujeres y bendito sea el fruto de tu vientre, Jesús.
3: Santa María, Madre de Dios, ruega por nosotros pecadores, ahora y en la hora de nuestra muerte. Amén.
2: Dios te salve María, llena eres de gracia, el Señor es contigo. Bendita tú eres entre todas las mujeres y bendito sea el fruto de tu vientre, Jesús.
3: Santa María, Madre de Dios, ruega por nosotros pecadores, ahora y en la hora de nuestra muerte. Amén.
2: Dios te salve María, llena eres de gracia, el Señor es contigo. Bendita tú eres entre todas las mujeres y bendito sea el fruto de tu vientre, Jesús.
3: Santa María, Madre de Dios, ruega por nosotros pecadores, ahora y en la hora de nuestra muerte. Amén.
2: Dios te salve María, llena eres de gracia, el Señor es contigo. Bendita tú eres entre todas las mujeres y bendito sea el fruto de tu vientre, Jesús.
3: Santa María, Madre de Dios, ruega por nosotros pecadores, ahora y en la hora de nuestra muerte. Amén.
2: Dios te salve María, llena eres de gracia, el Señor es contigo. Bendita tú eres entre todas las mujeres y bendito sea el fruto de tu vientre, Jesús.
3: Santa María, Madre de Dios, ruega por nosotros pecadores, ahora y en la hora de nuestra muerte. Amén.
2: Dios te salve María, llena eres de gracia, el Señor es contigo. Bendita tú eres entre todas las mujeres y bendito sea el fruto de tu vientre, Jesús.
3: Santa María, Madre de Dios, ruega por nosotros pecadores, ahora y en la hora de nuestra muerte. Amén.
2: Dios te salve María, llena eres de gracia, el Señor es contigo. Bendita tú eres entre todas las mujeres y bendito sea el fruto de tu vientre, Jesús.
3: Santa María, Madre de Dios, ruega por nosotros pecadores, ahora y en la hora de nuestra muerte. Amén.
2: Dios te salve María, llena eres de gracia, el Señor es contigo. Bendita tú eres entre todas las mujeres y bendito sea el fruto de tu vientre, Jesús.
3: Santa María, Madre de Dios, ruega por nosotros pecadores, ahora y en la hora de nuestra muerte. Amén.
2: Gloria al Padre, al Hijo y al Espíritu Santo.
3: Como era en un principio, ahora y siempre, por los siglos de los siglos. Amén.
1: Cuarto misterio, la transfiguración del Señor. 6 días después tomó Jesús a Pedro, Santiago y su hermano Juan y subió con ellos a un cerro alto y apartado. Allí se transfiguró delante de ellos.
3: Padre nuestro que estás en el cielo, santificado sea tu nombre. Venga tu reino, hágase tu voluntad en la tierra como en el cielo.
2: Danos hoy nuestro pan de cada día, perdona nuestras ofensas, como también nosotros perdonamos a los que nos ofenden. No nos dejes caer en la tentación y líbranos del mal.
3: Dios te salve María, llena eres de gracia, el Señor es contigo. Bendita tú eres entre todas las mujeres, y bendito es el fruto de tu vientre, Jesús.
2: Santa María, Madre de Dios, ruega por nosotros pecadores, ahora y en la hora de nuestra muerte. Amén.
3: Dios te salve María, llena eres de gracia, el Señor es contigo. Bendita tú eres entre todas las mujeres, y bendito es el fruto de tu vientre, Jesús.
2: Santa María, Madre de Dios, ruega por nosotros pecadores, ahora y en la hora de nuestra muerte. Amén.
3: Dios te salve, María, llena eres de gracia. El Señor es contigo. Bendita tú eres entre todas las mujeres, y bendito es el fruto de tu vientre, Jesús.
2: Santa María, Madre de Dios, ruega por nosotros pecadores, ahora y en la hora de nuestra muerte. Amén.
3: Dios te salve, María, llena eres de gracia. El Señor es contigo. Bendita tú eres entre todas las mujeres, y bendito es el fruto de tu vientre, Jesús.
2: Santa María, Madre de Dios, ruega por nosotros pecadores, ahora y en la hora de nuestra muerte. Amén.
3: Dios te salve, María, llena eres de gracia. El Señor es contigo. Bendita tú eres entre todas las mujeres, y bendito es el fruto de tu vientre, Jesús.
2: Santa María, Madre de Dios, ruega por nosotros pecadores, ahora y en la hora de nuestra muerte. Amén.
3: Dios te salve, María, llena eres de gracia. El Señor es contigo. Bendita tú eres entre todas las mujeres, y bendito es el fruto de tu vientre, Jesús.
2: Santa María, Madre de Dios, ruega por nosotros pecadores, ahora y en la hora de nuestra muerte. Amén.
3: Dios te salve, María, llena eres de gracia. El Señor es contigo. Bendita tú eres entre todas las mujeres, y bendito es el fruto de tu vientre, Jesús.
2: Santa María, Madre de Dios, ruega por nosotros pecadores, ahora y en la hora de nuestra muerte. Amén.
3: Dios te salve, María, llena eres de gracia. El Señor es contigo. Bendita tú eres entre todas las mujeres, y bendito es el fruto de tu vientre, Jesús.
2: Santa María, Madre de Dios, ruega por nosotros pecadores, ahora y en la hora de nuestra muerte. Amén.
3: Dios te salve, María, llena eres de gracia. El Señor es contigo. Bendita tú eres entre todas las mujeres, y bendito es el fruto de tu vientre, Jesús.
2: Santa María, Madre de Dios, ruega por nosotros pecadores, ahora y en la hora de nuestra muerte. Amén.
3: Dios te salve, María, llena eres de gracia. El Señor es contigo. Bendita tú eres entre todas las mujeres, y bendito es el fruto de tu vientre, Jesús.
2: Gloria, Santa María, Madre de Dios, ruega por nosotros pecadores, ahora y en la hora de nuestra muerte. Amén.
3: Gloria al Padre, al Hijo y al Espíritu Santo.
2: Como era en un principio, ahora y siempre, por los siglos de los siglos.
4: Amén.
1: Quinto misterio, la institución de la Eucaristía. Mientras comían, Jesús tomó un pan, pronunció la bendición, lo partió y se lo dio a ellos. Y tomando una copa, pronunció la acción de gracias, se la pasó y todos bebieron.
2: Padre nuestro que estás en el cielo, santificado sea tu nombre, venga tu reino, hágase tu voluntad, así en la tierra como en el cielo.
3: Danos hoy nuestro pan de cada día, perdona nuestras ofensas, como también nosotros perdonamos a los que nos ofenden. No nos dejes caer en tentación y líbranos del mal.
2: Dios te salve María, llena eres de gracia, el Señor es contigo. Bendita tú eres entre todas las mujeres y bendito sea el fruto de tu vientre, Jesús.
3: Santa María, Madre de Dios, ruega por nosotros pecadores, ahora y en la hora de nuestra muerte. Amén.
2: Dios te salve María, llena eres de gracia, el Señor es contigo. Bendita tú eres entre todas las mujeres, y bendito sea el fruto de tu vientre, Jesús.
3: Santa María, Madre de Dios, ruega por nosotros pecadores, ahora y en la hora de nuestra muerte. Amén.
2: Dios te salve María, llena eres de gracia, el Señor es contigo. Bendita tú eres entre todas las mujeres, y bendito sea el fruto de tu vientre, Jesús.
3: Santa María, Madre de Dios, ruega por nosotros pecadores, ahora y en la hora de nuestra muerte. Amén.
2: Dios te salve María, llena eres de gracia, el Señor es contigo. Bendita tú eres entre todas las mujeres, y bendito sea el fruto de tu vientre, Jesús.
3: Santa María, Madre de Dios, ruega por nosotros pecadores, ahora y en la hora de nuestra muerte. Amén.
2: Dios te salve María, llena eres de gracia, el Señor es contigo. Bendita tú eres entre todas las mujeres, y bendito sea el fruto de tu vientre, Jesús.
3: Santa María, Madre de Dios, ruega por nosotros pecadores, ahora y en la hora de nuestra muerte. Amén.
2: Dios te salve María, llena eres de gracia, el Señor es contigo. Bendita tú eres entre todas las mujeres, y bendito sea el fruto de tu vientre, Jesús.
3: Santa María, Madre de Dios, ruega por nosotros pecadores, ahora y en la hora de nuestra muerte. Amén.
2: Dios te salve María, llena eres de gracia, el Señor es contigo. Bendita tú eres entre todas las mujeres, y bendito sea el fruto de tu vientre, Jesús.
3: Santa María, Madre de Dios, ruega por nosotros pecadores, ahora y en la hora de nuestra muerte. Amén.
2: Dios te salve María, llena eres de gracia, el Señor es contigo. Bendita tú eres entre todas las mujeres y bendito sea el fruto de tu vientre, Jesús.
3: Santa María, Madre de Dios, ruega por nosotros pecadores, ahora y en la hora de nuestra muerte. Amén.
2: Dios te salve María, llena eres de gracia, el Señor es contigo. Bendita tú eres entre todas las mujeres y bendito sea el fruto de tu vientre, Jesús.
3: Santa María, Madre de Dios, ruega por nosotros pecadores, ahora y en la hora de nuestra muerte. Amén.
2: Dios te salve María, llena eres de gracia, el Señor es contigo. Bendita tú eres entre todas las mujeres y bendito sea el fruto de tu vientre, Jesús.
3: Santa María, Madre de Dios, ruega por nosotros pecadores, ahora y en la hora de nuestra muerte. Amén.
2: Gloria al Padre, al Hijo y al Espíritu Santo.
3: Como era en el principio, ahora y siempre, por los siglos de los siglos. Amén.
2: Letanía de Nuestra Señora. Señor, ten piedad.
3: Señor, ten piedad.
2: Cristo, ten piedad.
3: Cristo, ten piedad.
2: Señor, ten piedad.
3: Señor, ten piedad.
2: Cristo, óyeme.
3: Cristo, óyeme.
2: Cristo, escúchame.
3: Cristo, escúchame.
2: Dios Padre Celestial,
3: ten piedad de nosotros.
2: Dios Hijo Redentor del mundo,
3: ten piedad de nosotros.
2: Dios Espíritu Santo,
3: ten piedad de nosotros.
2: Trinidad Santa, un solo Dios,
3: ten piedad de nosotros.
2: Santa María,
3: ruega por nosotros.
2: Santa Madre de Dios,
3: ruega por nosotros.
2: Santa Virgen de las Vírgenes,
3: ruega por nosotros.
2: Madre de Cristo,
3: ruega por nosotros.
2: Madre de la Divina Gracia,
3: ruega por nosotros.
2: Madre Purísima,
3: ruega por nosotros.
2: Madre Castísima,
3: ruega por nosotros.
2: Madre Inviolada,
3: ruega por nosotros.
2: Madre Incontaminada,
3: ruega por nosotros.
2: Madre Inmaculada,
3: ruega por nosotros.
2: Madre Amable,
3: ruega por nosotros.
2: Madre Admirable,
3: ruega por nosotros.
2: Madre del Buen Consejo,
3: ruega por nosotros.
2: Madre del Creador,
3: ruega por nosotros.
2: Madre del Salvador,
3: ruega por nosotros.
2: Virgen Prudentísima,
3: ruega por nosotros.
2: Virgen digna de veneración,
3: ruega por nosotros.
2: Virgen digna de alabanza,
3: ruega por nosotros.
2: Virgen poderosa,
3: ruega por nosotros.
2: Virgen clemente,
3: ruega por nosotros.
2: Virgen fiel,
3: ruega por nosotros.
2: Espejo de justicia,
3: ruega por nosotros.
2: Trono de sabiduría,
3: ruega por nosotros.
2: Causa de nuestra alegría,
3: ruega por nosotros.
2: Vaso espiritual,
3: ruega por nosotros.
2: Vaso venerable,
3: ruega por nosotros.
2: Vaso signo de devoción,
3: ruega por nosotros.
2: Rosa mística,
3: ruega por nosotros.
2: Torre de David,
3: ruega por nosotros.
2: Torre de marfil,
3: ruega por nosotros.
2: Casa de oro,
3: ruega por nosotros.
2: Arca de la alianza,
3: ruega por nosotros.
2: Puerta del cielo,
3: ruega por nosotros.
2: Estrella de la mañana,
3: ruega por nosotros.
2: Salud de los enfermos,
3: ruega por nosotros.
2: Refugio de los pecadores,
3: ruega por nosotros.
2: Consoladora de los afligidos,
3: ruega por nosotros.
2: Auxilio de los cristianos,
3: ruega por nosotros.
2: Reina de los ángeles,
3: ruega por nosotros.
2: Reina de los patriarcas,
3: ruega por nosotros.
2: Reina de los profetas,
3: ruega por nosotros.
2: Reina de los apóstoles,
3: ruega por nosotros.
2: Reina de los mártires,
3: ruega por nosotros.
2: Reina de los confesores,
3: ruega por nosotros.
2: Reina de las vírgenes,
3: ruega por nosotros.
2: Reina de todos los santos,
3: ruega por nosotros.
2: Reina concebida sin pecado original,
3: ruega por nosotros.
2: Reina asunta al cielo,
3: ruega por nosotros.
2: Reina del Santísimo Rosario,
3: ruega por nosotros.
2: Reina de la paz,
3: ruega por nosotros.
2: Cordero de Dios que quitas los pecados del mundo,
3: perdónanos, Señor.
2: Cordero de Dios que quitas los pecados del mundo,
3: escúchanos, Señor.
2: Cordero de Dios que quitas los pecados del mundo,
3: ten piedad y misericordia de nosotros.
2: Ruega por nosotros, Santa Madre de Dios,
3: para que seamos dignos de alcanzar la promesa de nuestro Señor Jesucristo.
2: Rogámoste, Señor Dios, nos concedas a tus siervos gozar de tu perpetua salud de alma y cuerpo, y por la gloriosa intercesión de la bienaventurada Virgen María, ser librados de la tristeza presente y disfrutar de la eterna alegría. Por Cristo nuestro Señor.
3: Amén.
4: Desde la Ciudad del Vaticano reciban un saludo cordial desde los estudios de transmisión de Radio Vaticano, Vatican News en la Ciudad del Vaticano. En particular, como siempre, nuestro fraterno abrazo va a todos los que nos siguen a través de las radios, en este caso desde América Latina, Radio Santa María en La Vega, República Dominicana.
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7: Yo felicito de corazón a todas las personas que se llaman Mercedes, porque hoy es el día de la Virgen de las Mercedes, patrona del pueblo dominicano. De una manera especial, la celebramos en el Santo Cerro. También en Constanza hay una parroquia dedicada a la Virgen de las Mercedes y la Mata de Cotuí. También otra parroquia, pero hay muchas otras parroquias en el país que celebran la fiesta de las Mercedes, también en Santo Domingo. El templo patronal de las Mercedes, que es muy importante, donde existió el convento mercedario, donde vivió Tirso de Molina y muchos sacerdotes y religiosos consagrados al bien, y la iglesia de las Mercedes es un monumento nacional en Santo Domingo, en la calle Mercedes, esquina José Reyes. Allí trabajó muchos años Monseñor Panal, gran devoto de la Virgen de las Mercedes, y allí murió también Monseñor Francisco Panal Ramírez, que fue obispo aquí en La Vega hasta el año 1966. Vamos pues a pedirle a Dios Todopoderoso, por intercesión de la Virgen de las Mercedes, que bendiga a todos los peregrinos que están peregrinando hacia el Santo Cerro, o que han peregrinado en el día de hoy, o en estos días, o también los que van a venir. Porque no solamente el día de las Mercedes, sino cualquier otro día del año, y del mes de septiembre o del mes de octubre, y en el Adviento, pues son tiempos propicios para visitar el santuario de la Virgen de las Mercedes. Y los que están en Santo Domingo o en tierra cercana, pues pueden visitar el templo patronal de las Mercedes, la iglesia de las Mercedes, en la capital, en Santo Domingo. Ahí donde estuvo el convento mercedario principal, sede de la provincia de San Lorenzo, de la provincia religiosa de los mercedarios. De modo que yo les invito, en este día de la Virgen de las Mercedes, a que imitemos a la Virgen María en escuchar la palabra de Dios, el mensaje de Dios, para conocer la voluntad de Dios y con la gracia del Espíritu Santo poderla cumplir. A Dios lo podemos escuchar a través de la oración, cuando rezamos el rosario, cuando rezamos la novena, cuando rezamos los 15 minutos a Jesús sacramentado. Muchas oraciones que nos pueden ayudar. También escuchamos la palabra de Dios de la lectura de su palabra, el Evangelio, las cartas de los apóstoles, también en el Antiguo Testamento, el libro de la sabiduría, los profetas, el libro del Génesis. De modo que ahí, a través de la lectura de la palabra de Dios, especialmente a través de la lección divina, cuando uno lee la palabra de Dios, uno se pregunta, ¿qué dice la Biblia? Después de meditar y pensar y reflexionar y responder a esa pregunta, una segunda pregunta, ¿qué me dice a mí ese mismo párrafo? Porque una cosa es pensarlo para los otros y otra cosa es aplicárselo a uno mismo. ¿Qué te dice a ti la palabra de Dios? Y tercer paso, pues rezar con esa palabra, gustar esa palabra, pedir que nos ayude a comprender y a profundizar en esa palabra y sobre todo que Dios nos lo ayude a cumplir. Y el cuarto paso es hacer un propósito para que en este día uno ponga en práctica la enseñanza que uno ha aprendido de esta lección divina, de esa lectura de la palabra de Dios. También, además de la oración, además de la palabra leída en la Biblia y meditada en la lección divina, a través de los hermanos también, la gente le habla a uno de Dios y le da una enseñanza, aunque esa persona no se dé cuenta, pero yo aprendo mucho de la gente. De modo que es importante el que sepamos percibir la palabra de Dios en boca de la gente. Y también aprendemos a escuchar la palabra de Dios a través de la naturaleza, a través de el silencio, a través del agua, a través de la lluvia, a través del sol, a través de los todos los seres inanimados y animados, y de otras maneras. Solo necesitamos hacer silencio interior para escuchar esa palabra de Dios. En este día de la Virgen de las Mercedes, abramos nuestro corazón para que ella nos bendiga y nos ayude a ser mejores.

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1: Septiembre, Éfeta, y levantando los ojos al cielo, suspiró y le dijo Éfeta, que significa ábrete. Marcos 7:34. 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
4: ¿Sabías que?
5: La devoción de las Mercedes nació en España, en la región de Cata. De allí, la trajo a Santo Domingo el mismo Colón, en su segundo viaje, como un regalo de los reyes al almirante y descubridor de América. 24 de septiembre, Día de Nuestra Señora de las Mercedes.